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1: y 48.

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0: y sobre todo el trabajo que se viene realizando.
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0: Eso es lo que queremos resaltar, es el trabajo que se viene realizando para que se pueda recuperar la confianza que tenemos autoridades eficientes y que van a trabajar por brindarnos esta seguridad. Pues transcurría el día jueves 21 de mayo y todo estaba supuestamente tranquilo, realizando cada quien sus actividades como mejor lo sabe hacer todos los días. Y pues una tarde bastante fría causó un desconcierto.

0: Hugo Febre,
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0: No, lamentablemente, este asesinato
2: y tres.
0: Ha conmocionado Marcansaya. A todos, pero sobre todo a la población octubrina.
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0: Realizó sus primeras acciones. Y tres. Vamos a ver estas imágenes en donde la policía, tras estas primeras acciones por buscar a los implicados en este asesinato, realizó estos operativos, como por ejemplo el denominado Plan Cerco. Vamos a ver este despliegue policial que se realizó el día que asesinaron al alcalde del distrito de 26 de octubre. Pues esta vez, esta situación que según los piuranos hemos estado o hemos venido viviendo, ha sido realmente catastrófico, podemos decir, porque lamentablemente una autoridad fue asesinada. Fue asesinada porque a tiros, porque hay terceras personas que estaban interesadas en quizá quitarlo del camino, en quizá con otros intereses. La intención era de que dejara el cargo, pero esto es materia de investigación. Lo cierto es que las primeras acciones policiales dieron cuenta de allanamientos, de poder identificar a personas que vienen o que venían siendo ya captadas por las imágenes de videovigilancia. Por supuesto que dentro de la investigación hubieron ciertas inconsistencias, incluso la persona que fue sindicada como uno de los presuntos sospechosos de este ataque llegó hacia la Divincri con la finalidad de poder probar su inocencia. Esta persona de apellido Castillo Carrasco llegó hasta las oficinas de la Divincri con su abogado para poder dar a conocer de que él no tenía ninguna responsabilidad en ese asesinato. Sin embargo, la policía realizó estos operativos en donde podemos observar el ingreso a las viviendas de esta persona o las viviendas en donde llegaba, ¿no? Lamentablemente no se halló a la persona sindicada, pero más bien
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0: llegó en horas de la noche
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0: para poder ponerse a
3: por
0: derecho
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0: Y manifestar sobre todo de que no tenía ninguna implicancia en este asesinato. Este plan cerco, denominado plan cerco, constantemente
4: exitosa.
0: Cuando hay este tipo de situaciones, problemáticas de criminalidad, de inseguridad en Piura, la policía puede activar esos operativos. Procedió luego a realizar la constatación de otros operativos, como por ejemplo el control de identidad, y de esta manera poder ir captando a las personas presuntas sospechosas de este hecho. Lo cierto era de que habían dos personas afectadas dentro de este atentado. Uno fue el alcalde Víctor Hugo Febre Calle, que lamentablemente perdió la vida en el lugar del atentado. Y la segunda persona es la persona de Chau Aranda, chofer del alcalde de 26 de octubre, quien hasta el momento se encuentra en un nosocomio piurano, específicamente en el hospital regional, en donde viene recuperándose. Los impactos hacia su cuerpo fueron de consideración, tanto así que dejaron su salud totalmente deteriorada. Hemos podido observar cómo es que la policía vino realizando estos operativos con la finalidad de esclarecer este crimen. Procediendo luego a continuar con esta investigación, pues se realizaron distintos operativos en distintas comisarías. Y acá viene lo que no le podemos llamar un desenlace, pero sí un círculo que se viene cerrando con la finalidad de iniciar ya las investigaciones.
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0: Pues el día sábado, el día viernes en la noche, en el distrito de Las Lomas, se realizó exitosa. Otro de los operativos que venía siendo coordinado por la policía de la región policial Piura. Pues esta vez son 6 los sospechosos que habían sido detenidos. Vamos a ver cómo es que esta detención de estos sospechosos ingresando a la división de...

0: podido observar cómo es que la policía, a través del despliegue que ha venido realizando, ha detenido a estos sospechosos. Y ahí no termina todo, porque luego de la conferencia han venido pasando más situaciones. Si bien es cierto, la ciudadanía en Piura, estamos bastante desconfiados de nuestra Policía Nacional del Perú, porque la criminalidad se viene enquistando de tal manera en la región que por semana estábamos observando crímenes de hasta 4 a 5 personas asesinadas
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0: Esto lamentablemente encendía un nuevo episodio de desconcierto en la región de Piura, hasta que pudimos observar el asesinato de una autoridad, el asesinato del alcalde del distrito de 26 de octubre. ¿Por qué es que se dio este asesinato? Y con esto marcaba una gran alerta a nuestra provincia, a nuestra región, porque ya no se trataba de un ciudadano de a pie, se trataba de una autoridad que como pocas aquí en la región Piura tenía la aceptación de su población, y lamentablemente había fallecido a causa de los tiros que impactaron hacia el cuerpo de don Víctor Hugo Febres. Vamos a ver estas imágenes y escuchemos qué fue lo que se dijo en la conferencia de prensa.
2: En Radio Marcansaya te informamos la hora. 6:10.
3: La conduce había huido del lugar. Solamente había dejado el vehículo utilizado en manos de la conductora del domicilio. Adelante, por favor. O sea, mientras que en el momento en que se produce el evento, se activa el plan cerco, conducido por el general Daniel Jales y todas las unidades que saben cómo responder, y se logra detectar esta motocicleta. Las investigaciones, las actividades de inteligencia, los análisis criminalísticos y las operaciones policiales van a continuar, caiga quien caiga. Un antes, por favor. Un antes, señor. Acá quiero recalcar que siendo la camioneta una escena del crimen, se analiza todo, absolutamente todo. Y hay documentos que en estos momentos se encuentran lacrados y en algún momento con el representante del Ministerio Público se procederá a deslacrar lo que se encuentran en custodia y a analizar, como por decir, una agenda que contiene datos, y por eso en la segunda diapositiva dije, estas investigaciones van hasta el fin, caiga quien caiga, y ahí se demostrará y daremos un paso como sociedad, porque la verdad es muy amiga de la justicia y es lo que estamos esperando todos los piuranos y todos los peruanos. Adelante, por favor. Esto es todo lo que tenía que presentarles, señores miembros de la prensa. Muchas gracias.
0: Esto fue la conferencia de prensa. Y como lo veníamos manifestando, aquí a Piura llegó una visita bastante importante, como era el ministro del Interior. Estábamos hablando también de el comandante general Arriola Delgado. Así también está Farfán, ¿no? Se me va de pronto su apellido. Pero sí, este trabajo ha sido bastante importante, coordinado, porque se logró la captura de estas personas. Uno de ellos el día de ayer ya manifestó, ha declarado, ha nombrado a personas que
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0: habían
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0: para realizar el reglaje y seguimiento al alcalde de 26 de octubre. Pues ese personaje denominado como el venezolano, porque es de nacionalidad extranjera, ha manifestado que habría recibido dinero por parte de una abogada de nombre Patricia Niño. Según su declaración, es lo que ha manifestado. Lo hemos podido también informar a través de nuestra señal de Exitosa. Y pues esto abre una vez más el debate. Ya se había

0: mencionado a esta persona anteriormente. Ya se le había nombrado exitosa como una persona de las que estaba bastante interesada de pronto en que el alcalde dejara el cargo, pero sin embargo, a través de las redes sociales, esta misma persona había manifestado que iniciaría un proceso legal por ser implicada en este hecho. Hoy nuevamente da la vuelta a esta investigación porque ya uno de los detenidos la ha mencionado con nombres y apellidos. Así que esto ya es trabajo policial, es una investigación bastante ardua, transparente, que tiene que hacer la policía, y lo manifestamos una vez más. Necesitamos recuperar la confianza en nuestros agentes policiales. Necesitamos recuperar la confianza en nuestro nuestra división de inteligencia. Necesitamos hacerlo, y pues como piuranos nos sentimos bastante mortificados con esta situación. No esperábamos que llegara hasta esta magnitud esta organización criminal o estas organizaciones criminales.
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0: 6:15 y nos vamos ahora a ver este informe sobre este momento bastante fatídico del asesinato del alcalde Víctor Hugo Febre Calle y cómo se viene realizando este proceso de investigación. Vamos con este informe. Asesinato del alcalde acrecienta la preocupación por la desmedida inseguridad en la región de Piura. Veamos.
2: Cuando la vida parece transcurrir con la calma de siempre, cuando la rutina se instala con esa serenidad a la que los piuranos se han acostumbrado, irrumpe sin previo aviso lo peor, la peor de las pesadillas, la inseguridad transformada en tragedia.
3: Para expresarlo de verdad, desde lo más profundo de mi corazón, mi saludo con todo el cariño del mundo para todas ustedes.
2: Hoy, Piura no llora un hecho más. No se trata de enfrentamientos entre bandas, ni de fuegos cruzados, ni de ajustes de cuentas. Se trata de un crimen directo, brutal y cobarde. El asesinato de una autoridad elegida democráticamente y respaldada por su pueblo.
4: Bueno, lo recuerdo de una manera muy especial porque él hacía audiencias públicas y él nos recibía con tanto cariño, nos atendía a cada uno de nosotros. Era el alcalde que más comunicación tenía con el pueblo.
2: Víctor Hugo Febre Calle, alcalde del distrito
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2: del
1: 26 de octubre,
2: fue víctima de una persecución. Una motocicleta con dos sujetos a bordo lo siguió sigilosamente, acechando cada movimiento, esperando el momento exacto para atacar. En el vehículo viajaba junto a su amigo y chofer Jorge Luis Chau Aranda. El atentado ocurrió sin contemplaciones. Los disparos no solo cegaron de inmediato la vida del burgomaestre, sino que dejaron a su acompañante gravemente herido, debatiéndose entre la vida y la muerte. Eran las 2:40 de la tarde de aquel jueves 21 de mayo, una hora que quedó grabada en la memoria colectiva, como ocurrió con don Julio Silupú. La incredulidad se apoderó de todos, nadie podía entenderlo. Los celulares comenzaron a sonar, los mensajes se multiplicaban, pero la reacción era la misma, desconcierto. ¿Cómo el alcalde alegre, cercano, el que bailaba, saludaba y trabajaba junto a su gente podía terminar así?
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5: Me llama, ¿no?
6: 6:18.
5: Ha pasado esto. Efectivamente, me hice revisar las redes sociales y ya había noticias en desarrollo. Posteriormente había una seguidilla de llamadas telefónicas donde ya me confirmaron, ¿no? La prensa se constituyó justamente a la puerta de San Sebastián y se corroboraron in situ el fallecimiento de nuestro querido exalcalde Víctor Hugo Febre, un ser humano excelente.
2: Hoy el distrito entero llora. Entre carteles, consignas y gritos de indignación, la población exige justicia. Sus trabajadores lo despiden con globos en mano, elevando un pedido colectivo de paz, en medio del dolor.
6: Viendo la realidad de nuestro distrito, y así es como lo le castigan de esta forma. Víctor, un hombre de pueblo, un hombre de grandes luchas, sabía lo que hacía. Era un hombre justo, honesto, con su población. Nunca le dijo no a nadie, siempre atendió a su distrito.
7: Justicia pedimos, pedimos justicia para nuestro alcalde, una persona tan humilde, tan sencilla, que le gustaba apoyar a su pueblo, los jóvenes.
2: En medio de la presión social, la Policía Nacional activó operativos inmediatos, como el denominado Plan Cerco, y controles de identidad. Sin embargo, en su intento por mostrar resultados, se señaló de manera apresurada la presunta participación de personas que luego tuvieron que demostrar su inocencia tras allanamientos y exposiciones públicas de sus identidades. Una vez más, el accionar policial quedó en cuestionamiento. Hablar de la institución policial es por ahora hablar de reuniones, visitas y planes estratégicos que aún no se traducen en resultados concretos. Como reflejo del descontento y la desconfianza ciudadana, la familia de Víctor Hugo impidió el ingreso del alto mando policial del general de la Policía Nacional del Perú, Óscar Arriola.
8: Muy bien. General, ¿qué se sabe de este crimen, general? General Arriola.
9: ¿Han sostenido una reunión?
10: Permiso, por favor. Permiso. Permiso.
11: Permiso. Permiso.
8: General, se está pidiendo el cambio de las cabezas, general. General, ¿me va a responder, general? ¿Me va a responder? ¿Qué se sabe del crimen, general?
12: Estamos investigando a medio de equipos especializados.
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12: Que el premier, el señor ministro de Interior, también se encuentra acá, el ministro de Justicia, y acá ha venido un equipo especializado de homicidios, también de extorsiones, y con el personal que está acá en Piura. Se está haciendo un trabajo intenso, profesional, técnico, pero nosotros nos comprometemos y le decimos que este crimen no va a quedar impune.
2: Este no solo es un adiós, es una herida abierta en todo un pueblo. Es el dolor más profundo que puede atravesar una madre con la salud quebrantada y el rostro desencajado. Enfrenta la pérdida de su hijo en las circunstancias más injustas y estremecedoras. Víctor Hugo Febre Calle se va físicamente, pero su recuerdo queda sembrado en cada octubrino, en cada persona que fue testigo de su vocación de servicio, su entrega y su cercanía con la gente. Hoy Piura no solo despide a su alcalde, hoy Piura exige justicia, exige respuestas, exige acciones, exige que la Policía Nacional esté a la altura de una ciudadanía que ya no puede vivir con miedo. Porque el silencio y la impunidad también matan, y así lo dejó entrever su esposa Luzmari Saavedra Suárez, quien entre el dolor y la memoria pronunció palabras que revelaban heridas del pasado, mencionando nombres como intentando decir en muerte lo que en vida queda pendiente.
14: Todos son testigos, ahí están los regidores que pedían la vacancia. ¿Por qué lo hicieron? Si recién estaba empezando la gestión, ¿por qué decían que no trabajaba bien? ¿Por qué no se unían entre regidores? Eran un equipo. Y hubieran luchado juntos. Para eso eran un equipo.
2: Así cambió la vida de la familia Febre Calle, en un abrir y cerrar de ojos. Hoy esperan resultados, porque Piura
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2: merece más muertes, porque todos merecemos recuperar.
1: En Radio Marca Saya te informamos la hora. 6:23.
0: Es realmente trágico este caso, no porque se trate de una autoridad, estamos pidiendo justicia o estamos pidiendo de que la policía reaccione, sino más bien estamos haciéndolo porque necesitamos, como piuranos, un punto en el que nos sintamos confiados de que la policía va a trabajar por la tranquilidad, sobre todo de nuestra región. Este caso del alcalde Víctor Hugo Febre Calle ha movilizado no solamente al distrito de 26 de octubre, ha movilizado a toda la región, Alto, Medio y Bajo Piura. Estamos viendo de qué manera la población se ha sumado para que puedan de esa manera buscar, ¿no? Buscar a estos asesinos, a estas personas que han estado constantemente acechando la vida del alcalde, porque eso no ha sido una casualidad, sino más bien ha sido un hecho en el que se ha venido trabajando, que se ha venido observando la manera cómo se comportaba el
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0: Zaya, donde iba, sus horarios, los lugares que visitaba, que frecuentaba. Eso no es un trabajo de un momento a otro. Ellos han venido realizando el seguimiento completo para saber hacia dónde estaba más vulnerable, en dónde poder atacar al alcalde, ¿no? Y de esta manera han acabado con su vida. En un primer momento, todos, al momento de entrar en desconcierto, quizá dijimos de que era una equivocación, de que se trataba de otra persona, pero cuando vimos la realidad, realmente fue bastante cruda. Y bastante cruda porque cuando pudimos observar este despliegue y las familias y los amigos llegaron al lugar, pues ya se estaba confirmando de que era algo cierto, que era algo verdadero. La multitud no esperó
1: más. 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
0: La forma de estar en el lugar a donde había acabado con la vida del alcalde, mientras que el chofer ingresaba hacia este centro de salud de San Sebastián para luego ser trasladado hacia el Hospital Regional Cayetano Heredia, en donde hasta el momento se viene recuperando. Lamentablemente, este crimen deja una vez más en alerta a la región, porque necesitamos seguridad y porque, si bien es cierto, estos crímenes no pueden continuar. Necesitamos estrategias acertadas, necesitamos que la policía pueda dar frutos del trabajo que viene realizando. Hay muchos cuestionamientos, lo sabemos todos, pero creo yo de que si es que nos ponemos a trabajar de manera coordinada, la policía, el Ministerio Público y las entidades gubernamentales, como es el gobierno regional, gobierno local, el gobierno estatal, creo yo de que vamos a poder realizarlo y se va a realizar de la mejor manera. 6:27 a esta hora nos vamos a una pausa comercial y regresamos con más aquí en Exitosa Perú.

0: La hora en exitosa, 6 de la mañana y 27 minutos. 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

0: grados, Trujillo 20 grados. 6 de la mañana con 30 minutos. Hoy domingo se realizará el debate técnico entre los equipos de expertos de Fuerza Popular y Juntos por el Perú de cara a la segunda vuelta electoral. La cita está programada para las 8 de la noche y contará
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1: la hora.
0: Del Estado, Juventud y Deporte, Agricultura y Medio Ambiente, Infraestructura, Salud, Economía y Generación del Empleo. La desaprobación al presidente José María Balcázar aumentó considerablemente en mayo, según la más reciente encuesta de Datum Internacional. El sondeo revela que el 64% de ciudadanos rechaza la gestión del mandatario, mientras que solo el 22% la aprueba. El Ministerio de Cultura dispuso la protección provisional del sitio arqueológico Gallinazo, ubicado en el distrito de Buenavista Alta, provincia de Casma, en la región de Ancash, con el objetivo de preservar este importante patrimonio cultural ante posibles riesgos o afectaciones. La medida fue oficializada mediante la resolución directorial del día de hoy en el diario El Peruano. En el ámbito internacional, el secretario de Estados Unidos, Marco Rubio, aseguró que este domingo
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0: se podría
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0: Anunciar un posible acuerdo con Irán en las próximas horas y adelantó que podría darse buenas noticias sobre las negociaciones en curso. 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

0: ¡Vamos, Laura! 6:33.
1: Bien, estamos de vuelta a través de la señal de Exitosa Perú. A esa hora continuamos, como siempre, dándoles la cordial bienvenida a todos los que se unen esta vez hacia nuestra región de Piura, el reporte que venimos realizando desde la región de Piura. En estos momentos habilitamos llamadas telefónicas para poder escuchar a cada uno de sus, en este caso, de sus opiniones frente a la inseguridad que venimos viviendo en la región y en todo el Perú. Esta vez sí es una situación bastante complicada la que venimos pasando, debido a que la inseguridad ciudadana viene afectando absolutamente a todos, ¿no? Esto sí nos parece bastante preocupante y lo que necesitamos es la tranquilidad, sobre todo de la población de nuestra región Piura, sobre todo, ¿no? En la semana pasada veíamos acerca de este asesinato, 4 asesinatos en menos de una semana, y pues lamentablemente la policía ha dejado esos casos de pronto paralizados porque vino una situación más complicada aún, como era el asesinato o como ha sido el asesinato del alcalde de 26 de octubre. Así que a través de nuestra programación estamos recibiendo tus llamadas al 980-025-540 o también a los números 980-025-540 o al 01741-0955. Esperamos sus llamadas telefónicas para que ustedes también puedan opinar respecto a esta inseguridad ciudadana. Y aquí en la región de Piura nos encontramos con la visita
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1: encabezada por el ministro del Interior. Vamos con esta llamada. Hola, buenos días.
3: Hola, buenos días, señorita. Le hablan de Chulucano, Chumacero Torres, bueno, Tierra del Mango del Limón.
1: Buenos días, señor Chumacero. Bienvenido. ¿Cómo está?
3: Bueno, en realidad, sobre el tema de la muerte del alcalde de 26 de octubre, yo creo que es muy lamentable, muy penoso para nuestra región la pérdida de este alcalde que estaba trabajando muy bien por su pueblo. Y yo creo que la Policía Nacional de Perú debe hacer todas las investigaciones y que caiga todo el peso de la ley sobre estos que han atentado contra la vida de este dirigente, alcalde de ahí de 26 de octubre. Y lamento también, o critico, lo que ha dicho la señora Keiko Fujimori acerca de que se solidariza. ¿Cómo se va a solidarizar ella si es parte de este atentado que ha habido en el Congreso con una ley pro crimen, en donde los criminales en nuestro país se favorecen con esas leyes que su bancada, ¿no?, junto con la de Vladimir Cerrón, ha logrado imponer en nuestro país? Los delincuentes, los criminales se protegen con esta ley. Y no nos llamaría la atención que con esta ley, de repente, los que van a capturar o los responsables de este crimen salgan libres. Eso es lamentable lo que está pasando en nuestro país, señorita. Y mi solidaridad de nuevo con el pueblo del 26 de octubre por la pérdida del alcalde, de su alcalde muy querido, paisano nuestro. Gracias.
1: Así es, caballero. Muchas gracias por su participación y por supuesto, era un alcalde que, como lo repetimos, como pocos, era bien querido. Vamos con otra llamada. Hola, buenos días. Hola, buenos días. ¿Cómo está, caballero? Buenos días, le escuchamos.
4: Bueno, mire, hay un tema que nadie lo toca, el de la inseguridad ciudadana. Está vinculado, aunque les parezca muy extraño, pero es tema de investigación seria, está vinculado a las antenas 5G. ¿A qué me refiero? El expresidente Sebastián Piñera lo dijo claramente, con estas antenas se va a poder incursionar en los pensamientos y en los sentimientos de la gente, y esto está alterando ciertamente el pensamiento, la conducta de las personas, en este caso de las, una persona que delinque, a través de estas antenas se está predirigiendo la determinación de una persona
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4: de cazar, de violar, de matar inclusive a otras personas. Ciertamente merece esto un tema de investigación seria, y yo sugeriría que se investigue y luego que se tumben estas antenas, porque esto está diseñado como armas.

0: y contra esa agenda criminal, la llamada Agenda 2030, se tiene que batallar duro hoy en día. Me temo que Sánchez y Keiko no van a hacer nada porque ellos están arrodillados a esa Agenda 2030. Le agradezco. Gracias.
1: Muchas gracias, muchas gracias.
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1: Un saludo hacia Huancayo, la incontrastable Huancayo. Un saludo muy grande para todos por allá. Continuamos recibiendo estas llamadas. Hola, buenos días.
3: Buenos días, les saludo a Leonardo Aliaga de Selva Central. Quiero en este tema de seguridad, en el tema de seguridad se tiene que hacer una reforma, no solamente en tema de seguridad, una reforma constitucional, no una nueva constitución como dice la izquierda, una reforma constitucional, porque hay leyes que tiene que reformar todo lo que es el poder judicial, todo el proceso. Por el otro lado, el señor Sánchez, pues a su primer ministro que va en tema de seguridad, que va a poner a un loco.
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4: Seis y 41.
3: Podemos esperar una solución de seguridad con ese señor.
1: Ok. Bien. A las personas que se están comunicando con nosotros, tenemos que pedirles respeto. Lo hemos dicho y lo vamos a volver a repetir. Estamos en una situación de pronto, nuestra política bastante crítica, porque hay ciertos afines, hay personas que están con uno de los candidatos y otros que están por el otro lado. Señores, por favor, mantengamos siempre el respeto, porque si estamos en esta situación o en esta posición es porque nosotros mismos los peruanos lo hemos elegido estar así. Así que ahora no podemos echarle la culpa a nadie. Somos nosotros los únicos responsables. Así que en todo caso vamos a cortar las llamadas cuando están utilizando adjetivos que pues denotan bastante agresión verbal. Vamos con otra llamada. Hola, buenos días.
5: Buen día, ¿cómo estás? Saluda Jaime del Distrito de San Miguel.
1: Buenos días, Jaime, te escuchamos.
5: Aló. Sí, miren, ¿sabes qué es lo que pasa acá? Realmente no sé si decir el mal de todos los males es el Poder Judicial y la Fiscalía de la Nación, ¿no? Pero a ver, un temita respecto justamente a ello, hace como 3 semanas llegaron a detener a unos delincuentes extorsionadores que llegaron a matar a una persona, a un empresario. No eran extranjeros estas 3 personas, y los atraparon en la casa misma donde estaba el señor, bueno, que está descanse. Los liberaron de inmediato, o sea, a las 24 horas, ¿no? Incluso, a pesar de la cantidad de pruebas, incluso la mujer que también tenía, o sea, todas las transferencias, todo el dinero. Y se ve esto usualmente, ¿no? A nivel general, ¿qué es lo que pasa? De que yo creo que donde hacen, lamentablemente, siempre el arreglo es en el Poder Judicial y la Fiscalía, ¿no? No debería pasar esto. Vemos que generales, coroneles, la policía en general, todos se quejan, alcaldes, todos se quejan de que de ahí los liberan, pero no hay nada, ¿no? Y lo peor es que utilizan después a la gente haciéndolo marchar contra el Ejecutivo y contra el Legislativo. Lo cual es vergonzoso, ¿no? Yo creo que ya debería poner coto a esto, porque el mal de males, como le hago mención, lamentablemente viene de
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1: Así es, muchas gracias a ti por comunicarte con nosotros y es la opinión de la población. Vamos con otra llamada. Hola, buenos días.
6: Buenos días.
1: ¿Cómo está, caballero? Le escuchamos.
6: Buenos días, señorita. Soy un trabajador municipal y es muy triste. Soy trabajador municipal en Ciudad y es muy triste empezar un turno de trabajo con una noticia muy lamentable, de saber que nuestro representante máximo fue asesinado. Entonces, ¿dónde está el trabajo articulado de la policía junto con las autoridades? Y bien sabemos, hemos tenido a un general, ¿no?, el general Farías, que mucho o nada hizo por la región Piura. Entonces, en reemplazo de él viene otro general que viene el primer día, a impresionar con los operativos multicolores, llenando las avenidas con motocicletas, patrulleros y bastante personal de la SWAT, de diferentes instituciones policiales, ¿no? Pero ¿dónde están los resultados? Los piranos estamos cansados. Nosotros el día a día nos enfrentamos al riesgo, porque no sabemos si regresaremos con vida a nuestros hogares después de nuestra labor, como le pasó al señor Víctor Hugo Febre, que llegando a despartir un momento de almuerzo con su querida madre y familia, fue asesinado brutalmente por esos sicarios. La ambición de los poderes políticos, si bien se sabe, la región Piura reina bastante la minería informal, entonces yo creo que ese es un punto clave que debería el ministro, ya que está acá en Piura, ponerse a trabajar ya, ¿no? Porque realmente hay policías, buenos policías, pero lamentablemente
2: los representantes
6: de ellos que vienen les dicen tienes que hacer esto, tienes que hacer lo otro, o si no te alineas, no eres un buen policía, ¿no? Y entonces muchas veces la alineación está coludida a la corrupción. Desde aquí, nuestra solidaridad con la familia. Hoy se estará llevando el cortejo fúnebre desde la 1:00 p.m. y el último adiós que le damos a nuestro jefe, amigo Víctor Hugo Febre. Y es muy triste, ya es hora de que los piranos nos levantemos en una voz de protesta y digamos basta ya, porque estamos cansados de esas autoridades. Deben ser cambiados el general actual y el general de la, y el jefe de la macro región también. Debe ser cambiado ya, porque no hacen nada por la región Piura. Muchas gracias. Buenos días.
1: Muchas gracias, caballero. Gracias por su participación. Y así como nuestro radio oyente, así muchos son los paisanos piuranos que vienen teniendo este sentimiento triste, ¿no? De poder hoy darle el último adiós a Víctor Hugo Febre Calle, un alcalde que ha sido bastante querido por la población, que si bien es cierto, han habido ciertos cuestionamientos, discrepancias, pero era un alcalde bastante aceptado, ¿no? Porque estaba siempre con la población, siempre, constantemente. Pues el día de
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1: Hoy inicia su
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1: a la 1:00 p.m.
4: y 47
1: de su cuerpo hacia desde el asentamiento humano
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1: hacia el asentamiento humano Ricardo Palma. Vamos con las llamadas. Hola, buenos días.
7: Aló.
1: Aló, buenos días, caballero.
7: Aló, estoy llamando de acá desde Bagua Grande.
1: Bagua Grande, bienvenido, le escuchamos.
7: Para darle mi sentido pésame a mi paisano Febre. Yo también he vivido en Micaela Bastidas, soy tirano. Qué pena, qué
1: así
7: tristeza
1: es, caballero.
7: Que no le hayan dado una seguridad, que no le hayan puesto seguridad, porque es una autoridad, es un alcalde. Entonces, ¿cómo es posible que nuestra policía, que nuestras autoridades estén desprotegidas? Porque como se le ve en las noticias del seguimiento, es como que se han estado siguiendo a cualquier animal. Porque antes le hacen el seguimiento, como se ve en las noticias.
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7: Esto ya debe cambiar.
4: 6:48.
7: Producto de todo este problema que están haciendo por la justicia. La ley pro crimen, eso es lo que nos ha llevado, nos ha arrastrado a esto. Porque el fiscal, el juez no tiene las herramientas para condenarte. Le han cortado, estamos desprotegidos totalmente. Y en esto sí se debe hacer una reconstrucción de todo lo que es el aparato estatal, judicial, penal, porque ya no es justo, señor. Una persona que porque trabaja, porque no es de su condición de ellos, lo mate. No es así, ya no, ya estamos, mire. Ahora yo lo que yo le pediría es a todas las autoridades y a los nuevos gobernantes que van a ingresar, sea quien sea, que por favor queremos una patria libre, honesta, respetable, que tengamos valores ya entre nosotros, entre seres humanos, que nos respetemos, porque ya estamos en un sitio caótico. ¿A dónde queremos llegar? Ya, mire, mi saludo y mi sentido pésame al señor Febre, a su papá, a su mamá.
1: Bien, caballero.
7: Ya, yo soy Jorge Niño Correa, le estoy hablando desde acá, de Pago Grande.
1: Muy bien, señor Jorge Niño, muchas gracias por su participación allá en Bagua Grande, muchas gracias por estar también en la sintonía, y todos coincidimos en lo mismo, ¿no? La inseguridad, de qué manera viene arrebatándonos la tranquilidad, de qué manera estos crímenes vienen dejando una huella bastante imborrable, no solamente en la familia de la víctima, sino en todos los piuranos. Piura se encuentra concernada no solamente por la muerte, sino que ahora estamos viviendo a sobresaltos. Estamos viviendo una situación tan crítica que no sabemos en qué momento vamos a volver a recibir otra noticia, otra mala noticia, ¿no? Eso es lo que nos preocupa. Y pues lo único que esperemos o esperamos de que se pueda dar esta solución.
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1: La tranquilidad en los piuranos, en nuestros paisanos. 6:51 Continuamos con la línea telefónica habilitada para todos ustedes que puedan comunicarse con nosotros a través de Exitosa Perú a esta hora. Estamos llevándoles a todos ustedes esta información desde nuestra región, en donde venimos pasando una crisis de inseguridad terrible, ¿no? Nuestros números para que puedan llamar al 980-025-540 o al 01741-0955. Nuestra línea para que puedan comunicarse con nosotros. Estamos a través de Exitosa aquí en Piura en los 104.1 de la FM. Y como lo veníamos manifestando, una situación bastante crítica. En estos momentos nos encontramos en la línea telefónica con Walter Galecio. Doctor Walter Galecio, jefe de la Oficina Defensorial de Piura. ¿Cómo está, doctor Walter? Buenos días. Bienvenido. Buenos días, Cintia le saluda.
8: Muy buenos días. Buenos días, Cintia.
1: Bien, doctor, respecto a este tema bastante complicado, terrible, ¿cuál es la posición oficial de la Defensoría del Pueblo frente a este asesinato?
8: Bueno, nosotros hemos solicitado ayer en la sesión del CORECE la permanencia total de la policía en la ciudad de Piura, la permanencia en las zonas estratégicas.
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8: Para que efectivos policiales custodien la ciudad, se realicen operativos de control de identidad, se despliegue la policía por toda la ciudad de Piura, en la región Piura, en Sullana, Talara, y es momento de que la seguridad de la población esté en buen recaudo.
1: Así es, doctor. Y desde la Defensoría, ¿qué tan vulnerable se encuentran actualmente los alcaldes y funcionarios públicos frente al avance de la inseguridad?
8: Bueno, Cintia, nosotros como Defensoría no miramos a todas las personas, toda la población se sienta o sepa que haya una permanencia total de la policía, se sienta que hay una vigilancia dentro de la ciudad. Nosotros el día de ayer conjuntamente con varias autoridades que asistieron al CORECE, gracias a esta convocatoria que hizo el señor gobernador, hemos pedido ese tema de seguridad. Ya es hora de que se actúe, ya es hora que se hagan los trabajos de prevención, ya es hora de que se ejecute un trabajo de control en
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8: Que la población sienta que hay un seguridad, se brinde la seguridad correspondiente a toda la ciudadanía, a toda la ciudadanía. Y en el caso de los alcaldes, si existiera alguna amenaza,
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8: de extorsión, es necesario que ellos inmediatamente pongan de conocimiento a las autoridades competentes.
1: Claro que sí, doctor. Realmente nosotros nos sentimos bastante consternados con esta situación y, como lo dice usted, necesitamos tener la seguridad todos los piuranos, no solamente los funcionarios, pero en estos días hemos de pronto tenido ciertas opiniones en donde sí se debería dar seguridad a las autoridades, a los funcionarios, ¿no? Son los que nos representan, doctor, y necesitamos Exacto. ahora, frente a esta
9: en
1: crisis,
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1: Esto.
8: 6:56 Las autoridades acá en la región deberían tener también contar con una seguridad, vigilancia por los cargos que desempeñan en nuestra región. Sí, es cierto.
1: Así es. ¿Cuál es el mensaje que la Defensoría le ha dado a la familia del alcalde Febre?
8: Nosotros hemos expresado a nombre de nuestro defensor del pueblo, doctor José Gutiérrez Cóndor, las sentidas condolencias. Las sentidas condolencias a la familia, a la comunidad de 26 de octubre, a nombre de la Oficina de Defensoría de Piura. También expresamos con profundo pesar las condolencias y la fortaleza que ellos merecen tener en estos momentos que son muy dolorosos, la pérdida del señor alcalde. Nosotros como Defensoría del Pueblo seguiremos vigilando, supervisando, monitoreando, recomendando a las autoridades con respecto a la seguridad de la ciudadanía. Vamos a ser muy enfáticos en pedir que esto no solamente sea temporal, que esto ya se evidencia de manera permanente. La seguridad tiene que ser permanente, permanente. Que los efectivos policiales salgan a las calles, que se hagan los operativos mañana, tarde y noche. Que la policía esté en puntos estratégicos. Se dijo que el señor gobernador el gobierno regional había donado vehículos policiales. Esos vehículos policiales estén en las calles haciendo estos operativos, que se vea presencia policial en la ciudad de Piura.
1: Así es. Doctor Walter, como siempre, es un gusto conversar con usted y sobre todo esperar de que la Defensoría mantenga bastante ligado este proceso de investigación y sobre todo la transparencia para recuperar la confianza, doctor, porque Piura se encuentra bastante desconfiado por parte de sus autoridades.
8: Sí, Cintia, vamos a trabajar por la población, vamos a trabajar por la seguridad ciudadana de todas las personas. Vamos a trabajar por los niños y
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8: Ante todo suceso, ante cualquier eventualidad. Vamos a hacer un trabajo articulado y que se note la presencia del Estado en nuestra región.
1: Uh-huh. Hoy es el último adiós al alcalde Febre. Hoy es el último recorrido. Sus familiares, conocidos, trabajadores de la municipalidad le darán el último adiós. ¿La Defensoría también estará presente, doctor?
8: Sí, claro que sí, vamos a estar presentes acompañando a los familiares en ese dolor.
1: Bien, entendemos, doctor Walter, muchas gracias y esperemos tenerlo muy pronto nuevamente en enlace telefónico o de manera presencial. Muchas gracias, doctor Walter.
8: Gracias, Inca, gracias por la invitación. Buenos días.
1: Bien, buenos días. Y pues el día de hoy estamos también realizando distintos panoramas para poder llevarles el panorama actual. ¿Cómo es que se viene realizando este último adiós, ¿no? Es bastante doloroso y nos ponemos en el lugar de la familia, en el lugar de la esposa, de esa mamá, la conmoción tan grande que debe sentir al no poder hacer nada, impotente frente al acto que ha acabado con la vida de un ser bastante querido, como es el doctor, el alcalde Víctor Hugo Febre Calle. Nosotros estamos realizando un panorama desde el lugar con la finalidad de poder ver cómo es que se viene concentrando y a la población. De hecho, que a través de Exitosa vamos a estar transmitiendo todo este último recorrido con la finalidad de mantenerlos siempre atentos, ¿no? Con la finalidad de seguir informándoles a todos ustedes. Estamos con la finalidad de seguir informándolos desde Piura y en la radio a través de la frecuencia modulada en los 104.1 de la FM. Nos vamos a esta hora a una pausa comercial y regresamos aquí en Exitosa Perú.

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Esta es la hora en Radio Marcansaya. 7:03. A levantarse. Esta es la hora en Radio Marcansaya. 7:03. 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

0: Continuamos llevándoles la información a través de Exitosa Perú. Y pues como lo venimos manifestando, esta vez una situación que nos preocupa sobremanera, ya que estamos pasando el último día, digamos, de recorrido del cuerpo de Víctor Hugo Febre Calle. De esta manera, la familia, vecinos, allegados al burgomaestres le estarán dando el último adiós. Es una noticia triste, es un panorama triste, desconcertante. Vemos ahora una comitiva aquí en Piura, liderada por el ministro del Interior, con la finalidad de realizar acciones inmediatas y se pueda buscar a las personas que han atentado contra la vida, acabando con la vida del alcalde. Y esto nos preocupa porque ya estamos ingresando a una etapa bastante complicada de inseguridad. Entonces, ¿qué es lo que pedimos los piuranos? Pedimos seguridad, pedimos trabajo, pedimos coordinación, un trabajo coordinado. La policía, el Ministerio Público, gobierno regional, gobierno local, necesitamos un trabajo coordinado, necesitamos patrullaje en las calles. Eso es lo que pedimos los piuranos. Gracias a nuestra compañera Carolina León, ella nos viene trayendo una información desde el panorama de la vivienda en donde se viene velando los restos de Víctor Hugo Febre Calle. Carolina, buenos días, Exitosa.
1: Información en vivo desde Piura. Nos encontramos en la casa donde vivía junto a sus padres el alcalde Víctor Hugo Febre. Aquí en
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1: Ahora en este asentamiento humano de Micaela Bastidas. Aquí nos encontramos con un ambiente bastante tenso de dolor y de consternación, pero sobre todo también de preocupación debido al alto índice de la delincuencia que hay en la región Piura. Aquí están siendo velados sus restos del alcalde. Luego, a la 1:00 p.m, según nos informan, va a ser trasladado hacia la municipalidad del distrito de 26 de octubre, donde allí se le van a realizar un pequeño homenaje. Luego va a ser trasladado hacia donde él residía, en el asentamiento humano Ricardo Palma, junto a su esposa Luz Mary Saavedra, donde también va a ser velado sus restos para finalmente rendirle cristiana sepultura en el cementerio Jardines Celestiales, donde allí va a ser su sepelio. Por su parte, el ministro del Interior, Jorge Zapata, llegó a la ciudad de Piura el día de ayer. Junto a la policía dieron una conferencia e informaron sobre los 6 presuntos implicados en este crimen contra el alcalde Víctor Hugo Febre. También hay información sobre una nueva investigación por parte de una regidora del distrito de 26 de octubre, la regidora Patricia Niño, donde también se va a hacer una investigación. Esto presuntamente todavía se tiene que esclarecer muy bien estos hechos, estas diligencias correspondientes y las investigaciones que se tienen que realizar por parte de la policía. Por el momento, este es el panorama que estamos enfocando aquí, hay todavía aquí presencia del personal de Serenazgo, y ya en unos momentos también ya se van a estar acercando los vecinos y también demás familiares del alcalde Víctor Hugo Febre, donde en estos momentos están siendo velados sus restos. Esperemos que las investigaciones todavía continúan y se esclarezcan estos hechos.
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1: Desencadenó este sicariato contra el alcalde Víctor Hugo Febre. 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Para Exitosa Noticias, informó Carolina León en los 104.1 de la FM Exitosa, la voz de los que no tienen voz.
0: Muchas gracias, Carolina León, por traernos este

26 de octubre. Y la región Piura se despide hasta el momento en exitosa Perú y pasamos rápidamente a nuestra región de Cusco. Desde acá abrazamos de manera bastante solidaria a nuestros hermanos cusqueños. Un saludo.

0: Cusco en los 99.3 de la frecuencia modulada. Vamos con este informe en donde revela esta tragedia en la Nación Queros, revela la precariedad de sus vías en sus comunidades. Veamos.
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2: Emergencia. Iske que sean 15, que sean con nicho grave, porque que sean 15 grave, ni ley, porque que sean grave, porque que sean con hermana, ni chuta con aquí, doctor con atención. Yo diría que no va a preocupar que se van a ir matados como angocho. Resultado de los manatos, hoy le van a ir a imagina chica.
3: El 19 de mayo, en las alturas de Pau Cartambo, una noticia estremeció al Cusco y al país. Un camión que trasladaba comuneros de la comunidad de Japu, perteneciente a la comunidad Queros, cayó a un abismo, dejando una escena de dolor que hoy aún sigue abierta.
4: Pasa Macha, de 27 años, que actualmente se encuentra herido y trasladado al Hospital Regional de Cusco, está con custodia policial, dicho sea de paso, en el que confirmaron en este accidente 17 heridos y 5 fallecidos, entre ellos.
3: Niños, madres, padres y adultos mayores viajaban juntos. Muchos retornaban de una actividad comunal. Horas después, la montaña.
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3: Una tragedia que no solo dejó víctimas, sino también preguntas.
6: Yo accidentado en Japo. En camión están llevando las altas gentes, 40 personas, por lo menos, después caído, en curva así retrocedido, apagado el motor, después retrocedido, o sea, venció el chofer, después se ha caído. Después hay los muertos, hay los heridos, tantas personas accidentadas.
3: Santos sobrevivió al accidente. Su voz entrecortada revive segundos que marcaron su vida. Cuenta que el camión avanzaba por una subida, el motor se habría apagado, el vehículo retrocedió y luego cayeron. Pero hay algo que recuerda con más dolor. No fue el golpe, no fue el miedo, fue esperar. Esperar ayuda, esperar a alguien, esperar 2 horas en medio de heridos, sangre y desesperación.
6: No, auxilio, esta no es hasta 2 horas, 2 y punto, después hasta 4:30, así los gentes, falta auxiliar, falta auxilio, o algunos se mueren. Los 2 horas así, yo, José, he reaccionado, después están auxiliando así, sangrado, auxiliando cómo es otro, no hay otro, los gentes, no hay nada, no hay nada, no hay ni policías, no hay nada, nada, no hay también contacto, señal, no hay también.
3: Y mientras los sobrevivientes hablaban de largas horas sin auxilio, las autoridades sanitarias presentaban otra versión. La Gerencia Regional de Salud informó que activó protocolos inmediatos y movilizó recursos sin precedentes. Más de 8 ambulancias, más de 25 profesionales, coordinaciones entre hospitales, SAMU y la Red de Sur.
7: Mira que nosotros hemos tenido que atender a 18 heridos en total, uno que es sumamente grave, que es diagnóstico reservado en el hospital regional, y los otros que, bueno, van continuando con sus cuidados hospitalarios. Movilizamos recursos y en esta ocasión, por ejemplo, se han desplazado más de 8 ambulancias, ¿no? Incluido las ambulancias del SAM, que han tenido que ir auxiliar a
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7: Más de 25 profesionales de la salud, entre médicos, paramédicos y pilotos de ambulancia.
3: Sin embargo, la propia Gerencia Regional de Salud reconoció dificultades severas. La comunidad de Queros se encuentra a más de 6 horas. No existe señal telefónica. Las vías son trochas agrestes. La neblina y la nieve dificultan el acceso. Entonces surge una pregunta inevitable. ¿El sistema respondió tarde o las condiciones de abandono hicieron imposible una respuesta oportuna?
7: De Marcapata, de esa zona, está todavía casi más de 6 horas. Entonces, también hemos estado nosotros frente a la dificultad de comunicación porque ahí no hay señal. No hay cómo informar. Entonces, lo que hemos esperado es que estos heridos puedan ir llegando. Sin embargo, ya entre la trocha que va hacia

0: y la carretera principal ya hubo ambulancias esperando a las personas.
1: Porque esta tragedia no parece un hecho aislado. Los propios comuneros denuncian que la carretera continúa siendo peligrosa, curvas cerradas, vías estrechas, rutas precarias y la sensación de que las autoridades aparecen únicamente cuando ocurre una tragedia.
2: No hay nada, los médicos, no hay policías, no hay nada. En Kiko nomás están comunero, se llevaba el carro y después ahí están auxiliando. Recién está auxiliando. Ajá.
1: Y coméntenos, señor, ¿cómo está la carretera en esta zona? ¿Cómo puede usted describir
2: La carretera está muy curva, muy angosto, así subida, curva no es muy, muy angosto, es subida, después no mucha fuerza, muy piso.
3: La región, hay que prestarles todo el apoyo correspondiente. Ahí han quedado niños totalmente abandonados en Japón, por lo que...
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3: Fallecido y algunos están heridos, tanto en el Lorena como en el regional. Ahorita urgente necesitamos para retornar a los fallecidos de acá de Cusco a la comunidad de Japu. Por supuesto, aparte, se ha creado algunas cuentas para que se pueda depositar, para que puedan apoyar también económicamente, para medicinas, para algunos insumos que se requiere con urgencia, porque son pobladores que realmente carecen pues de ingresos económicos, no tienen cómo afrontar estos gastos.
1: Mientras tanto, desde la provincia, la alcaldesa de Paucartambo informó que se venía brindando apoyo a las familias afectadas y realizando coordinaciones para la atención de heridos y deudos, pero la tragedia también dejó otro episodio que generó profunda indignación.
6: Un mantenimiento que nosotros estamos realizando. Actualmente las maquinarias se encuentran en Quero Grande, entonces cuando hablamos de Quero no solamente estamos hablando de una sola comunidad, son varias comunidades que conforman la nación Queros. En tal situación, las maquinarias se encuentran ahí, posteriormente se van a dirigir hacia la comunidad de Japu, donde ha sucedido el accidente.
7: ¿Y les están dando algún apoyo ahora a todas las personas que están en el hospital, los familiares?
6: Sí, hemos estado el día de ayer con ellos. Por eso me indigna el día de hoy que algunas personas me digan no están apoyando. El día de ayer yo casi todo el día he estado en el hospital regional.
1: Y mientras comunidades enteras lloraban pérdidas humanas, otro hecho generó cuestionamiento en redes sociales y espacios ciudadanos. Durante una reciente ceremonia de firma de convenio, usuarios y asistentes criticaron la participación de la consejera por Paucartambo, María Elena. No por asistir, no por el color rojo del vestido que llevaba, sino porque según cuestionamientos ciudadanos durante su intervención no se había mencionado la tragedia que golpeaba a su provincia. Para algunos una omisión dolorosa, para otros una muestra de desconexión frente a una emergencia que enluta a familias enteras.
8: Consejera, está de rojo usted, a pesar que están en luto la comunidad de Japu. ¿Ya colaboró con la familia? ¿Qué hizo por estas personas que están heridas?
9: Bueno, creo que las coordinaciones, voy a partir por de repente deslindar, no sé qué quiso decir con el tema, está de rojo en un espacio de luto. Creo que ambos espacios son de repente.
8: Primero debe empezar a decir
9: al mismo tiempo,
8: solidaridad.
9: Al mismo tiempo, no sé si me puede dejar hablar, por favor. Me dice de que no sé qué quiere insinuar con el tema de que estoy con el vestido rojo.
8: Le voy a decir, usted por lo menos ha debido decir que nuestra total solidaridad, las condolencias con las familias.
9: Con el debido respeto, no voy a tomar las palabras de repente de la que usted me está mencionando.
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9: Que nosotros podamos sentir por nuestra población de Queros.
1: Pero en medio de la tragedia también aparecieron gestos de solidaridad. La Federación Universitaria del Cusco inició una campaña de ayuda humanitaria, abrió sus instalaciones, recibieron víveres, recolectó apoyo económico y medicamentos, porque muchas familias llegaron a Cusco sin dinero, sin contactos y con familiares hospitalizados.
10: Nosotros siempre vamos a estar dispuestos a apoyar en ese sentido, ¿no? Es una labor social y es algo que nosotros debemos de asumir. Sería más factible un apoyo económico, puesto que sabemos y conocemos que nuestros hermanos de la comunidad de Queros han sido muy afectados en este accidente. Y bueno, nosotros sabemos que ciertos medicamentos, ya sea en el hospital regional, muchas veces no se encuentran. Y es lamentable que nuestro sistema de salud tenga este tipo de deficiencias. Sin embargo, embargo, nosotros estamos en la responsabilidad de poder ayudar a nuestros hermanos de Queros. En el local de la Federación Universitaria, en caso ya sea de víveres o algún otro tipo, también está abierto a poder recibir ese tipo de ayuda.
1: La tragedia de Japu deja luto, pero también deja preguntas. ¿Quién autorizó ese traslado? ¿La unidad tenía condiciones adecuadas? ¿Existió informalidad? ¿La carretera era segura? ¿Las respuestas llegaron a tiempo? ¿Y cuánto más debe pasar para que las comunidades altoandinas dejen de ser noticia únicamente cuando ocurre una tragedia? Porque mientras las investigaciones continúan, en las alturas de Paucartambo, entre las montañas y silencio, hay familias que todavía esperan respuestas y un pueblo entero que no quiere volver a vivir una historia como esta.
4: Realmente lamentable esta situación que les ha tocado vivir a nuestros hermanos cusqueños. Dentro de lo que va del año, esta es una tragedia bastante dolorosa. Está dejando una huella imborrable entre la comunidad Japu y sobre las autoridades. Bastante cuestionable su posición frente a esta tragedia y sobre todo contar con personas o con esta maquinaria que ha estado
11: cobrando una exorbitante
4: suma de dinero. Estamos hablando de 3,000 soles para rescatar los cuerpos. Es allí en donde ha tenido que entrar a tallar la Defensoría del Pueblo. Es importante mantener siempre la empatía. Uno no sabe en qué momento va a necesitar de ellos. Y pues ahora estamos manifestando esta situación, esta tragedia que ha dejado decenas de heridos y luto en la comunidad de Japu. Y sobre todo si es que hablamos de la carretera, ¿cómo es que estaba? ¿Estaban viables estas rutas? ¿O es que se tiene y se necesita que trabajar? Y normalmente, y siempre vamos a tener ciertas contradicciones con nuestras autoridades, porque siempre esperan, ¿no? Siempre esperan a estas tragedias para recién empezar a solucionar los caminos, a darle un mantenimiento, cuando eso se debe hacer antes de. Desde acá nuestro saludo fraterno a nuestros hermanos cusqueños y sobre todo esta tragedia que ha enlutado a muchas familias, ha dejado a muchos niños afectados, personas heridas y pues

0: Es una precariedad en la que se encuentran las vías, esas rutas, y se necesita solucionarse. 7:23 de la mañana. Continuamos llevando la información desde la región del Cusco y nos vamos con el siguiente informe que se ha preparado para cada uno de ustedes, y esta vez nuevos Marca representantes Zaya. De JB cuestionados por pertenecer a grupos radicales. Nos enfrentamos ya a un nuevo panorama electoral. Este próximo 7 de junio estaremos emitiendo un voto en donde vamos a elegir a uno, entre uno de los dos, a nuestro representante, nuestro presidente de la República.
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0: Y pues hasta el momento hay representantes que vienen siendo cuestionados por pertenecer a estos grupos radicales. Veamos este informe.
2: A semanas de asumir funciones en el nuevo Congreso bicameral, algunos representantes cusqueños de Juntos por el Perú, JP, ya afrontan denuncias, polémicas e investigaciones que hoy generan una preocupación. El próximo 28 de julio, el país volverá a tener Senado y Cámara de Diputados en medio de una profunda crisis política y de representación. En Cusco, algunos virtuales representantes de Juntos por el Perú llegarían al nuevo Congreso, rodeados de denuncias, investigaciones, cuestionamientos políticos, incluso antes de asumir funciones.
3: Bueno, eso debilita la propia representación de los representantes del Congreso de la República, ¿no? No obstante, hay que tener en cuenta que hay que analizar cada caso.
2: Sin embargo, especialistas recuerdan que toda denuncia debe analizarse, respetando el principio constitucional de presunción de inocencia.
3: Una denuncia, también viéndolo del otro lado, no condena a la persona. Según la Constitución, uno está
1: debidamente
3: amparado por el principio de presunción de inocencia, ¿no?
2: Uno de los nombres más cuestionados es Wilfredo Verano Sarabia, el virtual senador cusqueño. Afrontó observaciones administrativas de la OMPE y además aparecieron presuntos chats que revelarían conversaciones vinculadas a sectores radicales y algunas protestas sociales. Hasta el momento no existe sentencia judicial ni una responsabilidad penal determinada en su contra.
3: En realidad, las denuncias pueden ser incluso empleadas como un instrumento político, ¿no? Si bien es cierto, debilitan políticamente a la autoridad, hay que tener en cuenta que no todas las denuncias son ciertas.
2: Aún así, la polémica ya empezó a generar una preocupación en el sector de los ciudadanos sobre el perfil político de quienes asumirán la representación nacional. Otra de las figuras cuestionadas es María Luz Huacaj Espinosa, la virtual representante cusqueña, figura con denuncias relacionadas a presuntos cobros.
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2: Agresiones familiares. Aunque las investigaciones no concluyeron con sentencia firme, el debate vuelve a girar sobre el perfil ético y político de quienes asumen funciones legislativas.
3: Bueno, una denuncia es aquello que recién está comenzando. La investigación ya se le dio trámite a esa denuncia. Y evidentemente la sentencia firme es que luego del debido proceso, con derecho de contradicción, respetando el derecho de defensa, se ha condenado a una de las partes, ¿no? Entonces, evidentemente estamos hablando de distintos estadios de una imputación penal. Una cosa es una denuncia donde todavía el derecho de defensa, el derecho a la presunción de inocencia sigue operando. Otra cosa es el proceso penal, cuando ya se ha formalizado una acusación, donde también sigue operando en la presunción de inocencia. Y otra cosa es cuando ya se emitió sentencia y esa sentencia está consentida y obligada, ¿no?
2: El caso de Juan Luis Pérez Malqui también abre un debate político. Aunque postula por Cusco, registros electorales señalan que nació en Ayacucho, situación que vuelve a poner sobre la mesa el tema de la verdadera representación regional.
3: Yo creo que es insuficiente. Lamentablemente, pues, la clase política no va a estar muy venida menos, ¿no? Es por eso que es insuficiente. Es cierto que muchísimos felicitoriados, prontuariados, rehabilitados, en el contexto de la política peruana, ¿no? Entonces, lo que sí se puede ver, evidentemente, es que la norma si cumple con mi draft, lo más elemental de aquellos que están postulando a los cargos públicos, ¿no? Como conforme su obligación, pero más allá no va a un contexto.
0: Bien, y ese es el informe preparado para cada uno de ustedes en la región de Cusco y para todo el Perú. A esa hora nos vamos a una pausa comercial y regresamos con más aquí en Exitosa Perú.

0: La hora en Exitosa, 7 de la mañana y 28 minutos. 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
1: La temperatura: Lima 21 grados, Piura 22 grados, Trujillo 20 grados. 7 de la mañana con 32 minutos. A esta hora nos conectamos en vivo con Luciano Tomatis desde Cercado de Lima. Adelante, Luciano, te escuchamos.
2: Así es, compañeros, información en vivo desde el Cercado de Lima. Nos encontramos en el Paseo de Héroes Navales, en donde también se ha hecho presente la Gran Maratón Lima 42K, que inició en el distrito de Miraflores. Hay que poder recordar que el cierre parcial de algunas avenidas ha ido desde las 10 de la mañana del día de ayer, sábado 23 de mayo, debido a las preparaciones que se estaban realizando para este gran evento deportivo. Hay que puntualizar que donde nos encontramos se ha cerrado parcialmente el Paseo de los Héroes Navales, así que hay que tomar las precauciones.
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2: De dirección al norte,
3: 7
2: está abierto a la mitad
4: y 33
2: de la calzada. Sin embargo, en dirección al sur, por el Paseo de Héroes Navales, se encuentra cerrado. Asimismo, distintas avenidas de Miraflores, como por ejemplo la Avenida Arequipa, José Pardo, Petit Tours y todos los distritos que atraviesan estas grandes avenidas, pues han sido parcialmente cerradas por la presencia de los maratonistas que están compitiendo para poder llegar hacia la meta. Vamos a seguir informando para los 95.5 de la FM en Lima, exitosa la voz de los que no tienen voz.
1: Gracias, Luciano. Continuamos con la información. En el Ministerio de Cultura oficializó la protección provisional del sitio arqueológico Alto de la Cruz de Casanio, ubicado en el distrito de La Unión, en la región de Piura, como parte de las acciones para preservar el patrimonio cultural de la zona. La medida fue establecida mediante la resolución directorial emitida hoy por el diario El Peruano. El Ministerio de Defensa autorizó que hoy el avión Hércules de la Fuerza Aérea del Perú se dirigirá hacia Bolivia para repatriar a 52 ciudadanos peruanos que se encuentran imposibilitados de retornar al país. La medida fue oficializada mediante una resolución ministerial publicada en la edición extraordinaria del Boletín de Normas Legales del Diario Oficial El Peruano. 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

0: Exitosa Perú, llevándoles la información. Como siempre, nuestro compromiso es llevarles la información real con las personas involucradas y desde el lugar de los hechos. Continuamos con estos informes, gracias a todo nuestro equipo de reporteros, de corresponsales y a todo el equipo periodístico que viene realizando ese trabajo bastante importante. Y pues si bien es cierto, Machu Picchu, ubicado en el Cusco, es considerado la cuarta maravilla del mundo, ¿verdad? Así que esta vez, en este informe, vamos a conocer un nuevo sitio turístico. Vamos a ver, nuevo sitio turístico, Tacrachuyo, sería cuatro veces más grande que Machu Picchu. Vamos a conocer este nuevo sitio turístico y, como siempre, pues en el Perú vivimos siempre las mejores maravillas y nos sentimos orgullosos de ser bien peruanos. Vamos a ver este informe en donde conocemos un nuevo sitio turístico. Veamos.
1: Tacrachuyo pasó de ser un sitio casi desconocido en Espinar a convertirse en una locura viral. Videos en redes sociales, publicaciones internacionales y turistas llegando de distintas partes del país han puesto los ojos del mundo sobre este complejo
2: arqueológico.
1: Pero mientras el turismo explota, la protección del lugar prácticamente quedó abandonada.
3: María Fortaleza de Tacrachuyo, un centro arqueológico al cual hemos tardado en llegar aproximadamente 10 horas y lo que estamos observando es uno de los descubrimientos arqueológicos y exposición mediática más grandes que ha vivido el Perú en los últimos años.
4: Yo soy el arquitecto Carlos Olivera Zapata.
5: ¿Pues son pre-incas o incas?
4: Tiene desde lo que es Huari, por los elementos encontrados. Se han encontrado algunas vasijas, algunos collares, se han encontrado algunos brazaletes que realmente datan, digamos, o nos pueden certificar que han sido una cultura más atrás. De por ahí viene que nosotros decimos que hemos sido huaris. Y de los huaris vino a una transición, se podría decir, ¿no? Una adaptación posterior ya a una fase tardía y después llegó a ser una intervención pre-inca, porque hay elementos constructivos pre-incas ya, ¿no? En cuanto a arquitectura, en cuanto a la utilización del material de los líticos, y eso nos evidencia de que
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1: Y la imagen más indignante no es la de un turista llegando, es la del propio arqueólogo teniendo que sacar personalmente a quienes dañan el patrimonio.
6: Señores, buenos días. A ver, un favor. Ustedes caminan por los muros y mira lo que ocasionan. Este es un trabajo de inversión. Marcansaya. Y ustedes no pueden deteriorar estas estructuras. He visto que se han subido acá, se están subiendo a los muros. Por favor, que sea la última vez, porque esto es de ustedes, es para ustedes, ¿ya? Es de todos nosotros. Empecemos a valorar lo que nosotros tenemos. Por favor, ya les voy a suplicar. Ya en la parte superior igual, visiten ustedes, conozcan este lugar que es hermoso, ¿no? Pero siempre tomando las medidas de conservación. Conservemos el lugar, por favor. Ya, las fotografías tómense en el lado que ustedes deseen, pero siempre con cuidado hacia estas estructuras. No lo deterioremos, por favor.
1: El arqueólogo Emerson Pereira Pacheco, responsable de los trabajos de investigación y recuperación del sitio durante los últimos 5 años, terminó convertido en vigilante improvisado en pleno recorrido turístico. Se observa llamando la atención a visitantes que suben sobre muros arqueológicos restaurados.
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1: Encima de un patrimonio milenario. 7.
6: Hay unos paneles
7: y 41.
6: En esa sala donde te manifiesta qué es el sitio, ¿no? Entonces, lean las infografías, visualicen las fotografías y para que se llenen un poco más de conocimiento sobre este sitio.
1: por favor no se suban a los muros, repite una y otra vez. Intenta evitar que el complejo termine destruido por el propio turismo que hoy lo hizo famoso, porque mientras las redes sociales venden a Tacrachuyo como la nueva joya del Cusco, la realidad en el lugar es otra. Turistas descontrolados, basura y estructura arqueológica expuesta al deterioro.
6: La Dirección de Descontrol de Cultura Cusco ha invertido en este proyecto más de 11 millones, ¿no? Entonces, esos 11 millones han sido utilizados para hacer todo el trabajo que ahora se expone en este sitio, ¿no? Entonces, aparte de ser un gasto, pienso que yo, la población en general que viene a visitar este lugar, debe conservar y cuidar todas estas estructuras, porque es de nosotros, es nuestro patrimonio, y debemos de conservarlo. Hemos visto a bastantes visitantes que llegan, se suben encima de los muros para que obtengan la mejor fotografía, un mejor ángulo, pero eso no se debe de hacer.
7: O tiran basuras.
6: O tiran basuras, por ejemplo, en el transcurso que estaba bajando, he tenido que estar recogiendo algunas basuritas, estar llamando la atención a los turistas visitantes, que eso no se hace, ¿no? El hecho de subir a los muros, una serie de cosas.
1: Y el problema viene a ser que explotó demasiado rápido, según el propio Pereira. Antes apenas llegaban unas cuantas personas al mes. Ahora ingresan más de 100 visitantes por día, y frente a esa avalancha, el complejo apenas cuenta con 2 vigilantes para custodiar de cerca las 9 hectáreas monumentales. 2 personas para controlar los daños, basura, visitantes imprudentes y estructuras con más de 1000 años de antigüedad.
7: ¿No hay cuidadores o personas encargadas, así como a Machu Picchu, que verifican, vigilan?
6: Exacto, mira, efectivamente, quizás semanas antes no se pretendía tener pues esta afluencia de turistas en este sitio, ¿no? Efectivamente, tenemos 2 vigilantes, el área es extensa.
7: ¿Cuántos hectáreas?
6: Como ha visto usted, son 17 hectáreas en
7: 17
6: total,
7: hectáreas,
6: pero donde están emplazadas las estructuras son pues 9 hectáreas.
7: Pero ¿no? Son 9 hectáreas para 2 personas. Entonces,
6: 9 hectáreas para 2 personas, obviamente que es
7: humanamente
2: pues, marca Saya, tu mejor compañía. 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
6: a todos
2: vaya.
6: Es un poco difícil.
1: Y ahí aparece la gran contradicción cusqueña. El sitio recién empieza a hacerse conocido mundialmente, pero ya comienza a deteriorarse porque nadie preparó condiciones mínimas para protegerlo.
6: Por decía, nosotros hace 2 semanas atrás no prevíamos que iba a venir bastante turista, bastantes visitantes, ¿no?
7: Y más personas van a venir, probablemente.
6: Y más personas, obviamente ya se ha hecho los diferentes contactos con la Comisión de Cultura, ¿no es cierto?, con la DS Cusco. Obviamente ya están tomando las acciones para que pues se aumente más vigilantes y o se incremente mayor cantidad de vigilantes, y se pueda pues controlar quizás un poco el hecho de que no cuiden pues los visitantes el sitio, ¿no?
7: Es necesario. ¿Cuántos vigilantes consideras que sería prudente?
6: Mira, yo considero mínimo unos 5 vigilantes en cada punto para evitar que estén pues subiéndose básicamente a los muros, estén tirando piedras o estén haciendo una serie de cosas.
1: Porque Tacrachuyo no es un parque cualquiera. Las investigaciones arqueológicas revelan ocupación huari, pre-inca e inca, convirtiéndolo en un espacio ceremonial con más de 1200 años de historia. Un lugar que sobrevivió siglos al abandono, al clima y al tiempo, pero que hoy podría empezar a destruirse por culpa del turismo salvaje y la falta de control.
6: Durante los trabajos de investigación arqueológica que hemos realizado, obviamente, al excavar, en estos 5 años han excavado pues, una gran dimensión de área, ¿no? Hemos podido lograr identificar 3 ocupaciones. Estamos hablando de una ocupación del horizonte medio, que corresponde a los huari, seguido de una ocupación del intermedio tardío, que corresponde a los canas o collas, y finalmente una ocupación de época inca. ¿Eso qué quiere decir? Que en este sitio no solamente es inca, sino es pre-inca.
7: Eso es por ende el valor histórico que enaltece justamente el punto en particular.
6: Exacto. Mira, en la parte superior tenemos
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6: Ceremonial, obviamente, que estas 3 ocupaciones han continuado utilizando. O sea, estamos hablando que este espacio religioso hace más de 1200 años atrás ha sido como tal un espacio religioso, donde los huari lo utilizaron como espacio religioso, los canas lo utilizaron como espacio religioso y finalmente los incas también lo utilizan como un espacio religioso donde hacían diferentes ofrendas, ¿no?
1: Y mientras tanto, el propio arqueólogo tuvo que pedir más personal de vigilancia y mayor presencia del Estado, porque la situación ya empezó a salirse de las manos, y esa es la fotografía más dura de este caso. Especialistas restaurando patrimonio con una mano y con la otra tratando de bajar a los turistas de los muros para evitar que los destruyan y que generen daños al complejo.
7: Más o menos al mes.
6: ¿Cuánto? Entre unos, te hablo por un sábado o un domingo, entre unos 10, 15 turistas, ¿no?
7: O sea, unos 40 personas al mes.
6: Sí, probablemente unos 40, 50 personas al mes.
7: Entonces, ¿en este momento se habrá triplicado, cuadruplicado?
6: Como te digo, estos dos días que he estado yo, ahorita yo me encuentro en este lugar, básicamente porque estamos haciendo trabajos de liquidación de la obra, ¿no? Para concluir en su totalidad con los trabajos de este periodo, hemos podido, pues, evidenciar más de 100 turistas por día.
1: Tacrachuyo ya se volvió viral, los turistas ya llegaron, las selfies ya comenzaron, pero la protección sigue llegando tarde y la pregunta que queda golpeando es simple: ¿cuánto tiempo resistirá Tacrachuyo antes de que su propia fama termine destruyendo el tesoro arqueológico que Espinar recién empieza a mostrarle al mundo?
6: Pues invitamos a todas las personas locales, internacionales,
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6: Y aparte de
2: 7
6: lo natural
2: y 48
6: cultural, tienen también lo natural, ¿no? Puedes ver todo este paisaje hermoso que contempla este sitio. En la parte superior vamos a ver tres cañones, ¿no?, que le hacen mucho más monumental, pues, al sitio arqueológico de Tacrachuyo.
0: Muchas gracias por este informe, realmente importante conocer nuevas rutas, conocer nuevos sitios arqueológicos y que como responsables, como personas adultas responsables, tenemos que preservar. Así que si ustedes tienen la oportunidad de llegar hacia este sitio arqueológico, como lo dijo el arqueólogo,
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0: Nuestras reservas, que es realmente
2: importante. 49.
0: Continuamos nosotros con esta información. Y para continuar, justamente, nos encontramos en estos momentos para una entrevista telefónica con el arqueólogo, estamos hablando de Emerson Pereira, encargado de Tacrachuyo. Emerson, ¿cómo estás? Buenos días. Cintia García te saluda.
8: Hola.
0: Hola, sí, Emerson, ¿cómo estás? Bienvenido. Cintia García te saluda, ¿qué tal?
8: Buenos días, gracias por la invitación.
0: Bien, Emerson, una nueva ruta para poder visitar, para poder conocer en el Cusco, en esta región tan importante. ¿Cómo nace esta iniciativa del proyecto de Tacrachuyo? Y sobre todo, ¿cuál es su principal objetivo turístico y cultural, Emerson?
8: Mira, sí, efectivamente, pues los trabajos inician en el 2019. Obviamente que lo ejecutamos por parte de la Dirección Estatal de Cultura de Cusco, con presupuesto pues que supera los 11 millones, ¿no? En el 2019 inicia y culmina pues en el 2024, ¿no? Es decir, durante todos estos 5 años que permanece en el lugar, se han realizado diferentes trabajos de investigación, ¿no? Excavaciones arqueológicas, restauración y puesta en valor. Es así que durante estos 5 años pues nosotros ya hemos culminado con esta primera etapa, obviamente que hace expedito pues para la visita de los turistas de diferentes nacionalidades a este lugar tan importante que está aquí, ¿no?
0: Sí, es algo muy cierto, Emerson, es que esta nueva ruta de Tacrachuyo representa algo bastante importante para las comunidades altoandinas en el Cusco. ¿Cuáles crees tú que serían estos beneficios y sus principales atractivos de esta nueva ruta?
8: Mire, si hablamos de sitios arqueológicos, importancia.
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8: Vamos a encontrar inclusive el sitio alfejo de Canamarca, Maucayacta, el mismo centro histórico de Espinar, y finalmente pues Tacrachuyo, ¿no? Obviamente que la visita a este lugar de turistas va a ayudar y va a contribuir en el desarrollo de la comunidad de Chaupimayo y del distrito de Suicutamo. Se ha visto inclusive pues gran número de habitantes de la zona, pues que siempre cuando se aproximaban al proyecto decían, ¿no? Si la finalidad al culminar este proyecto era pues que se iban a venir visitantes, ¿no? Y obviamente que yo estaba seguro y siempre conversando con todas estas personas que habitan al lugar les decía que sí, efectivamente van a llegar turistas, pues este lugar va a quedar con su espíritu. Y es más, con el atractivo natural que tiene, obviamente que va a tener un montón de visitantes, ¿no? Y con ello, pues, el desarrollo para estas comunidades.
0: Uh-huh. Emerson, ¿cuál es el perfil de turistas que esperan atraer en esta nueva ruta?
8: A ver, al inicio, cuando nosotros iniciamos el proyecto, venían turistas locales en un número de unos 30, 40 al mes, ¿no? Pero estos últimos días que he estado, estamos hablando, o sea, dos días atrás estuve yo en Tacrachuyo haciendo los trabajos de liquidación, y hemos visto que sí, efectivamente, pues, se ha incrementado de una manera considerable los turistas, ¿no? Están llegando en un número de 100 turistas aproximadamente por día. Dentro de ellos hemos podido identificar, pues, turistas nacionales, locales, hasta internacionales, ¿no? Es caso así que nos hemos encontrado con un grupo de turistas argentinos, ¿no? Que se quedaron maravillados, es decir, maravillados, ¿no? Asombrosos, ellos manifestaban, indicaban pues que en el Cusco se encuentran pues sitios tan hermosos que muchos no conocen.
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0: Claro que sí, eso justamente nos llena de mucho orgullo a los peruanos de tener estas rutas. Ahora Tacrachuyo viene siendo visitado y sabemos que el turismo se va a seguir incrementando en esta zona, ¿no? Sobre todo porque es una ruta nueva, es una ruta que todos queremos visitar y que nuestros turistas llegan para conocer estos lugares maravillosos en nuestro país, sobre todo en la región el Cusco. Emerson, ¿se proyecta convertir a Tacrachuyo en un nuevo referente turístico del sur del país?
8: Yo pienso que sí, yo pienso que sí, inclusive el sitio arqueológico pues toma eco y es más conocido aún con la publicación de la National Geographic, ¿no? Entonces, a raíz de ello y por medio la publicidad de todos los medios, redes sociales, prensa, por medio de la televisión y todo, y entonces el turista pues se ha incrementado pues, de una manera considerable. Y es cierto, a raíz de ellos ya se hizo las gestiones, las acciones inmediatas por parte de la municipalidad de Suicutamo, de la municipalidad provincial de Espinar y de la Dirección Desconcentrada de Cultura para poder pues enfrentar el mayor número de vigilantes. Tener los servicios adecuados, hospedajes, restaurantes para los turistas que puedan visitar este lugar, ¿no?
0: Así es. Emerson, y durante el desarrollo de este proyecto, ¿cuáles han sido los mayores retos técnicos y sociales que han asumido?
8: A un principio, como toda comunidad,
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8: Creía pues que nosotros estábamos en el lugar haciendo algunos trabajos a manera de huaqueo, ellos lo determinaban de esa forma, pero nosotros dentro de nuestro equipo multidisciplinario hemos contado con antropólogos que han sabido sensibilizar y dar a conocer de los trabajos que nosotros hemos estado realizando durante estos cinco años y de la importancia que tiene pues, Tacrachuyo, ¿no? Y es más, y a nivel económico, como ellos inclusive les iba a beneficiar, ¿no? Y es así que la comunidad campesina y el mismo distrito pues han entendido, ¿no? De una manera excepcional de que si efectivamente los trabajos que estábamos realizando nosotros pues iban a traer una contribución mayor hacia estas localidades. Uh-huh.
0: Finalmente, Emerson, coméntanos, el mensaje que le darías a todos los visitantes y sobre todo
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0: Están y van a experimentar
9: y 56
0: visita turística, seguramente que va a incrementar todos los sectores de comercio en esta zona.
8: Sí, sí, manifestar a todo el turista de diferentes nacionales que visiten, pues cuidar este sitio arqueológico, este patrimonio, porque si bien es cierto, se ha invertido económicamente una suma por parte del Estado, y creo que tampoco eso no podemos dejarlo de lado, ¿no? El sitio arqueológico está expedito, ¿no? Está en buenas condiciones, tiene una ruta turística bien definida, tiene un centro de interpretación donde el turista puede llegar y llenarse de información acerca del lugar previo a la visita mismo in situ, ¿no? Entonces, simplemente conservar, porque se ha estado viendo estos días de que hay turistas pues inconscientes que llegan, se suben a las estructuras, están sobre los muros y hacen que se deteriore. Entonces, justamente a raíz de eso se han tomado las acciones inmediatas para que se incremente la mayor cantidad de vigilantes, ¿no? Y yo desde este medio pedir a todos los turistas que lleguen a este lugar que por favor pues cuiden y conserven, ¿no?
0: El sitio arqueológico. Claro que sí. Emerson, muchísimas gracias y mucha suerte. Sé que vendrán muchas cosas bonitas y maravillosas para esta nueva ruta. Muchísimas gracias a todos y yo me voy despidiendo, dejando a Cristian García en Arequipa. Cristian, bienvenido y que tengas un bonito y excelente domingo.
10: Muchas gracias, Cintia. Un saludo desde Arequipa. Vamos a continuar con esta transmisión extraordinaria, escuchando lo importante de este trabajo arqueológico de Tacrachuyo, que como sabemos muchos peruanos, existía este resto arqueológico hace muchos años, pero recientemente ha sido visibilizado como consecuencia de una publicación de una revista especializada. Y escuchaba a Emerson Pereira, y yo recuerdo que Emerson Pereira estuvo en labores de restauración y puesta en valor de estos restos que fueron declarados Patrimonio Cultural de la Nación en el año 2012 o 2013. Así es que vamos por buen camino para recuperar este espacio y pueda ser incluido en el circuito turístico del sur del Perú, para que más turistas lleguen al sur del Perú. No
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10: Es una buena noticia. Un abrazo desde Arequipa, Cintia. Muchas gracias.
0: Un abrazo para ti también, Cristian. Te dejo con tu programa porque hay mucho por informar y nosotros desde acá pues también nos despedimos. Nos vemos.
10: Muchas gracias. Vamos en vivo. Estamos desde Arequipa para Exitosa Perú, como todos los domingos, continuando esta transmisión extraordinaria para que usted siempre esté bien informado de todo lo que ocurre en el país desde las propias sedes informativas que tiene Exitosa de manera descentralizada. Entonces, como reitero, vamos con la información de Arequipa, que es muy importante para todo el país y que seguramente de los informes que vamos a presentar hay muchos problemas que coinciden con el resto de las ciudades y que requieren una atención inmediata por parte de la autoridad, una atención inmediata, urgente y prioritaria respecto de algunos asuntos que tienen que ver con la inseguridad, con la corrupción y con los problemas de los vecinos. Hay asuntos que también son importantes respecto de los municipios provinciales. En muchas comunas provinciales de Arequipa, del Perú, hay una preocupación por la labor de los regidores. Y en algunos casos hay regidores que sí pueden dar la talla respecto de sus labores, de fiscalizar, de legislar, de representar, tal cual lo hacen los parlamentarios, lo harán ahora los próximos diputados. Pero hay otros que están más preocupados por el beneficio personal, por la comodidad, están más preocupados por las atenciones gratuitas, por los viajes gratis, por los paseos con excesivas adulaciones, por las caravanas, por las reverencias que puedan recibir por ser regidores. Y es algo que rechazamos de plano. Muchos regidores han pasado por la comuna provincial de Arequipa y no han hecho absolutamente nada en favor de la población a la que deben de representar. Y estoy seguro que esta misma situación de regidores
2: fantásticos,
10: regidores ociosos, regidores que no producen, se presenta en todo el país. Aquí en Arequipa ya hace bastante tiempo habíamos propuesto y insistiremos con este asunto de que los regidores solo puedan cobrar a partir de demostrar resultados de su labor. Un regidor que no fiscaliza, un regidor que no legisla, no debería de cobrar. Y dejo de lado la representación de la población porque no creo que debamos de pagarle por asistir a ceremonias, por ir a eventos, por ir a cócteles, por ir a reuniones protocolares. Creo que eso no debiera merecer un pago al regidor, más sí por una labor legisladora y fiscalizadora que no hacen. En el caso de Arequipa y en algunas ciudades ocurre ello. Muchos regidores que no trabajan y que por su ausencia de labor, por su falta de trabajo, generan problemas que debieran ser resueltos a nivel de municipios provinciales. Y este contexto lo planteo para la siguiente información. Aquí en Arequipa, como en otras ciudades, como en Huancayo, en Cusco, en Piura, por mencionar algunas, las comunas provinciales son propietarias de las cajas municipales. De las cajas municipales de ahorro y crédito que han surgido hace décadas y que en muchos casos tienen resultados exitosos a partir de la gestión privada de unas gerencias impulsadas por los propios municipios provinciales, pero reitero, con gestiones privadas. No hay una injerencia directa. Se debería de respetar ello en la designación
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10: de gerentes,
2: Zaya.
10: Que deben ser técnicos especializados para el manejo de las cajas municipales. Y aquí en Arequipa, Caja Arequipa tiene un liderazgo notable a nivel nacional que, aunque ha tenido algunos problemas en los últimos años, mantiene ese primer lugar en diversas líneas de resultados y de metas. ¿Quiénes son los dueños de Caja Arequipa? Toda la población que reside en el municipio provincial de Arequipa son, creo yo, en una interpretación bastante amplia, los dueños. Todos los arequipeños somos dueños de la caja, pero ¿quiénes ejercen esa titularidad? Porque recuerde que es una institución financiera que tiene bajo administración del municipio un accionariado. El 100% de las acciones de la Caja Arequipa, como de las cajas que hay en el Perú, le pertenecen al municipio provincial. ¿Y quién ejerce esa representación accionarial?
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10: El alcalde
2: en
10: provincial
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10: Pasa a ser presidente 8. De la Junta de Accionistas de Caja Arequipa. Tal cual ocurre todavía con las empresas de saneamiento, con las EPS. En el caso de Arequipa, Sedapar, por ejemplo, la representación accionarial de Sedapar.
2: Esta
10: la tiene
2: es la hora.
10: En
2: Radio Marcanzaya.
10: El municipio provincial 9. Es dueño de Sedapar. El municipio provincial es dueño de Caja Arequipa.
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10: De Caja Arequipa.
2: 10.
10: Ya lo dije, todos los arequipeños. Pero ¿por quién estamos representados? Por los regidores.
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10: así como
2: esta
10: el alcalde
2: es la hora.
10: Provincial tiene 11. La nominación de presidente de la Junta de Accionistas, los regidores tienen la condición
2: en
10: de
2: Radio
10: accionistas.
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10: Arequipa, mientras dura
2: 12.
10: El mandato de su labor concejal.
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10: es
2: Marcanzaya.
10: Que mantiene
2: ya son las 5 de la tarde.
10: El municipio respecto de la caja, que reitero, tiene una gestión privada de la cual depende
2: en
10: su éxito
2: financiero.
10: En tu
2: Radio Marcanzaya.
10: ¿Qué ocurrió?
2: Ya son las
10: 6
2: de la tarde.
10: Días? Bueno, tendría que recordar que hay una necesidad de un mayor
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10: de Caja
2: Arequipa, te informa la hora.
10: La
2: ya son las
10: 7
2: de la noche.
10: Un estratégico que debe ser necesariamente
2: Radio
10: un
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10: hace
2: la hora.
10: Años, unos 8 años se venía planteando el tema de la incorporación de un socio estratégico que debía poner dinero a la caja, tener la calidad de accionista, poner un director en caja y con ese dinero permitir que Arequipa con su caja pueda crecer a nivel del sistema de cajas municipales. Es un asunto bastante antiguo, de discusión antigua, pero que en los últimos años, en la gestión actual de Víctor Hugo Rivera, prácticamente ese tema de la incorporación de un nuevo socio inversor había desaparecido del debate, tanto interno en caja como a nivel público principalmente. Pero resulta que hubo una reunión en un hotel muy conocido, y son imágenes que usted está viendo ya hace algunos minutos, de un grupo de personas que salen de un hotel bastante exclusivo en Arequipa, de una reunión en altas horas de la noche. O sea, la reunión empezó 8 de la noche y terminó pasadas las 11 de la noche. Es un horario poco apropiado para una reunión en donde fueron citados regidores en calidad de accionistas de Caja Arequipa, citados por funcionarios de Caja Arequipa, que ahora lidera el presidente del directorio, Carlos Rodríguez Martínez. Bueno, si es que se hubiera informado de forma anticipada de esta reunión, no creo que hubiera habido mayor problema respecto del contenido de la misma, porque los regidores tienen la obligación y el deber de recibir y de compartir información respecto de la toma de decisiones, en este caso de la decisión de incorporar un socio inversor. En ese asunto, la complicación, la cuestión, la crítica como que no es tan dura. Hay una crítica, sí, respecto del fondo del tema, que lo podríamos analizar en otro momento, la viabilidad, la legalidad, la necesidad de un socio estratégico. En ese asunto el cuestionamiento no es mayor, pero resulta, y por eso planteamos este tema para el debate público y para también la atención en otras ciudades donde hay cajas municipales, el asunto está que de 15 regidores solo fueron citados algunos. Algunos regidores no fueron incluidos en esta reunión nocturna impulsada por Caja Arequipa y su directorio. Y los regidores que fueron casualmente pertenecen al grupo de mayoría del alcalde saliente, Víctor Hugo Rivera, que fue vacado por haber contratado a una persona para cuidar a su perro.
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10: que ya no está, tenía un grupo de regidores. Y casualmente son ellos, sus regidores, que yo me permito decir cargadores, sus regidores aduladores, fueron los citados. Estos regidores fueron a recibir información supuestamente de este socio estratégico. ¿Dónde está el problema? Y se lo planteo ahora. Cuando salen de la reunión,
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10: Nosotros como Exitosa Arequipa desplegamos reporteros. Estaba nuestro compañero de trabajo Elmer Enríquez, Jaime Benavente, Luis Ángel Zulca, esperando la salida de los regidores para preguntarles qué hacían tan tarde en una reunión y conocer el detalle de la misma, si tenía que ver con un tema público, porque si hubiera sido un asunto privado quizás no hubiera tenido mayor relevancia. Y resulta que ya sabíamos que habían sido citados por el presidente del directorio y queríamos saber qué nos decían los regidores y qué versión iban a dar de esta reunión. La mayoría de regidores mintió. Dijeron que era solo una reunión de amigos. Dijeron que era una reunión que no tenía importancia. Les preguntamos, ¿tiene que ver con Caja Arequipa? Y evitaron dar respuesta. La mayoría, por lo menos 4 de 7 regidores, no dio información. Se escaparon de los micrófonos de Exitosa. Hay una regidora, Ingrid Carpio, que le gusta viajar mucho y trabajar poco. Ante la pregunta de nuestro compañero Jaime Benavente, simplemente volteó la cara y se retiró caminando sin siquiera responder el saludo y no contestar absolutamente nada. No contestaron nada, y los que contestaron mintieron. Dijeron que era una reunión de amigos. Y 2 regidores, Bedregal y su

0: política, porque estaban planeando un viaje a Holanda. Resulta que uno de los postores interesados en invertir dentro del patrimonio de Caja Arequipa y convertirse en accionista es una entidad financiera de nombre Rabobank, que tiene su sede en Holanda. Y días antes, estos mismos regidores habían sido incluidos en una lista de regidores que iban a viajar a Holanda para ver temas del socio estratégico. ¿Tenía que ver esta citación exclusiva a este grupo de regidores para que luego de aprobar la incorporación del socio estratégico se fueran a Holanda? ¿Querían los regidores viajar a Holanda? Bueno, al final la junta de accionistas, la reunión formal que se llevó a cabo el día siguiente, estamos hablando del último jueves, la reunión formal de junta de accionistas fue bastante abrupta, muy complicada, por una mala comunicación y una gestión poco transparente de Caja Arequipa, que ya hemos reclamado y que le hemos compartido en propuestas y sugerencias al propio directorio de Caja Arequipa. Si no se hubiera producido esta reunión a altas horas de la noche, si no se hubiera producido esta negativa, esta evasión de respuesta por parte de los regidores, lo que elevó la suspicacia respecto de esta reunión, no hubiera pasado nada. Muchos hemos interpretado que era una reunión tipo lobby para condicionar
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0: De la incorporación de un socio estratégico, y a cambio de ello se iban de paseo a Holanda. Esa fue una interpretación rápida que no ha podido ser aclarada por los regidores. En la junta de accionistas del día siguiente, la noche, el día siguiente previo a esa reunión clandestina que los propios regidores negaron, la junta de accionistas decidió dejar en suspenso la aprobación de la incorporación del socio estratégico.
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0: Se quedó en suspenso. Y como consecuencia de esa decisión de no determinar ese voto de un punto de tres, es que el viaje a Holanda se frustró. Y es lo que ha molestado a la mayoría de regidores. Hay una regidora, que por ahora no revelaremos la información, que ha amenazado a sus colegas concejales de que van a ser denunciados por haber revelado información sensible a una entidad financiera. En una reacción completamente absurda, abrupta, impulsiva, que nosotros comprendemos, tiene que ver con que se
1: levantarse
0: su paseíto.
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0: No puede haber ninguna denuncia por haber revelado información, porque la información no era sensible, no se han revelado estados financieros, no se han revelado estrategias financieras, comerciales, ni de inteligencia, de la función y labor
1: esta
0: de Caja
1: es
0: Arequipa.
1: La hora
0: solo se reveló
1: en Radio Marcansaya.
0: A la que vendió de manera subrepticia, oculta, clandestina. Y
1: la
0: como
1: hora,
0: el viaje a Holanda,
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0: Se molestaron, principalmente una regidora que hizo esta propuesta de denunciar a sus colegas.
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0: solo
1: esta es la hora.
0: De que alguien 11. Dijo que se estaban reuniendo a escondidas. Nosotros estamos de acuerdo con la transparencia en la información.
1: En Radio Marcansaya, te recordamos la hora.
0: Es un asunto que se discute 12. Hace años. Pero el problema está en los regidores. Que no
1: en
0: están
1: Radio
0: representando bien a la población en su
1: ya
0: calidad
1: son
0: de
1: las 5 de la tarde.
0: No están haciendo bien su labor. Están enturbiando una gestión
1: en
0: que
1: tu radio,
0: debería ser más transparente, pero
1: ya
0: que
1: son
0: es
1: las 6 de la tarde.
0: Se necesita un socio estratégico que inyecte capital a Caja Arequipa. Sin
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0: duda.
1: Marcansaya, ya te informa la hora.
0: Huancayo,
1: ya son las 7 de la noche.
0: Ya hay un socio estratégico en Caja
1: Radio Cusco. Marcansaya,
0: en Caja
1: te Cura informa la hora.
0: En este mismo trance 8. De gestión de incorporación de un socio estratégico.
3: Y 12.
0: Y yo recuerdo que cuando se hablaba del socio estratégico hace 8 o 10 años, Arequipa lideraba esas gestiones.
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0: Ya le ganaron. Ya hay en Huancayo, ya hay en Cusco, y posiblemente Piura le gane en incorporar un socio estratégico que inyecte capital y que permita un mayor crecimiento de Caja Arequipa, que a su vez redunde en una mayor entrega de utilidades a la ciudad de Arequipa, al municipio provincial, para la ejecución de obras. Reitero, el problema está en los regidores, que hacen una mala representación, que no quieren decir la verdad, que se esconden y que evidentemente, como decía al principio, tienen propios intereses, intereses personales, intereses antojadizos, caprichos, quieren todo gratis, viajes gratis, atenciones gratis, solo por el hecho de ser regidores, y se olvidan de representar a la población. Hay que cuidar el patrimonio de Caja Arequipa y debe empezar por los regidores que hoy son accionistas. Felizmente esta gestión se acaba. Ojalá que en octubre elijamos a mejores regidores que controlen mejor la gestión y el patrimonio de Arequipa, y que legislen y fiscalicen y que cobren

0: trabajar y que no cobren por hacer nada, como ocurre con los actuales concejales de Arequipa. Muy bien, queríamos plantearle ese tema que es de alto interés público. Vamos con los informes. Hay un problema con paneles publicitarios que operan sin control en Arequipa. Veamos.
1: ¿Quién y cómo se controla la cantidad de paneles publicitarios instalados en las principales vías de la ciudad? ¿Quién se beneficia con estas inmensas infraestructuras que además generan contaminación visual? Son algunas preguntas que aún no se resuelven tras la difusión de un video donde el alcalde del distrito de Yanaguara, Sergio Bollinger, fue grabado recibiendo una presunta coima de un empresario de paneles. Esta situación evidencia la falta de fiscalización en otras entidades públicas como la Municipalidad Provincial de Arequipa, que al menos tiene 200 infraestructuras, pero solo 12 tienen autorización. Todas las demás tienen autorizaciones vencidas o simplemente funcionan ilegalmente por años a vista y paciencia de algunos funcionarios que se hacen de la vista gorda o se convierten en cómplices. Ante esta situación, la regidora Rocío Mango Chipana ha solicitado información
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1: de los cuestionados paneles publicitarios.
3: Justamente estamos solicitando toda esa información. Ahorita yo no te podría hablar de costos y si estos cuentan con las autorizaciones, las licencias correspondientes y si se están respetando, ¿no? Porque lo que nos indican o los han hecho saber extraoficialmente que esto lo manejaba el gerente municipal. No entiendo si este gerente municipal tiene todas esas atribuciones para poder realizar estas o autorizar este tipo de instalaciones.
1: Hace algunos años, las empresas interesadas en instalar paneles publicitarios debían participar en una subasta pública. Sin embargo, desde la gestión del vacado exalcalde Víctor Hugo Rivera, se emitió la resolución de alcaldía número 245 del 2025, donde ya no se toma en cuenta el texto único de procedimientos administrativos, TUPA, sino el texto único de servicios no exclusivos. TUSNE, con la finalidad de simplificar los procesos y favorecer así a los empresarios.
4: En el año 2017 se estableció dar en concesión, es decir, publican los requisitos, los fundamentos y lo que quieran postular, les dan por un tiempo determinado el uso de la publicidad. Pero resulta que el año pasado, más o menos, se da una resolución de alcaldía. Esa resolución de alcaldía es un poco distinta, porque en ella cambia el concepto.
1: Según Carlo Vélez Herrera, gerente de servicios a la ciudad de la Municipalidad Provincial de Arequipa, con la aprobación del TUSNE para dichos procedimientos, se favorecieron al menos dos empresas colocando paneles en cinco vías importantes. Una de las empresas que obtuvo autorización fue JMT Outdoor SAG, la misma empresa cuestionada en Yanaguara. El funcionario
2: Marca
1: también
2: Zaya
1: reconoció que más de 100 paneles y otras estructuras de publicidad tienen la concesión vencida o colocados de manera ilegal.
5: De manera legal nosotros solamente hemos autorizado a lo que es el año pasado, porque estas autorizaciones son de manera anual, son dos empresas las que se han autorizado, que tienen alrededor de 12 paneles publicitarios, alrededor, más o menos, y lo que sí hemos hecho una labor de inspección, tanto la Gerencia de Desarrollo Urbano, también la Subgerencia de Desarrollo Económico Local.
1: Carlo Vélez desconoce cifras de los ingresos que generan todos los paneles y elementos de publicidad y reconoce que no logró fiscalizar a las empresas de publicidad por falta de personal de fiscalización. Sin embargo, espera que con la nueva gestión puedan retirar las estructuras que carecen de autorización.
5: No, en realidad ellos se han instalado y de manera irregular. El anteño pasado tenemos el registro del retiro de alrededor de 10 paneles publicitarios que se han hecho. Alrededor de 7 han sido de manera antes de su instalación, o sea, hemos intervenido en pleno momento en que empezaron a colocarlo, y 3 han sido sancionados y retirados, ¿no? En aquel entonces el órgano instructor era Administración Tributaria y nos ha dejado esos procesos.
1: Llama la atención que los funcionarios del exalcalde Víctor Hugo Rivera desconozcan el número de empresas y paneles que lucran al margen de la ley. La falta de fiscalización también se convierte en un problema o una complicidad, por lo que Jorge Sumari hizo un llamado a los regidores a cumplir su función con responsabilidad.
4: O descubrir que muchos se han beneficiado con el TUSDE sin
2: marca
4: tener amparo
2: Zaya.
4: Legal. O otros se venció los contratos, otros simplemente no tienen nada. Entonces eso requiere fiscalización, investigación, y para eso los regidores tienen todas las posibilidades y facultades para pedir a los gerentes de las áreas para que informen y sea transparente este problema.
1: La contaminación visual en Arequipa es otro problema crítico derivado de la proliferación de publicidad exterior, paneles en medio de las avenidas no autorizadas y cables aéreos expuestos, concentrándose mayormente en calles comerciales de los distritos como Yanaguara y El Cercado. Este panorama afecta la estética urbana, estresa a los residentes y causa distracciones para conductores. Para el decano del Colegio de Abogados y especialista en Derecho Municipal, las autoridades y funcionarios no están cumpliendo sus funciones.
4: Para eso tenemos otra gerencia de
6: a gobierno. Levantarse. O sea, esa es la hora en Radio Marcanzaya.
4: Otro trabajo de la gerencia. Ocho. Que tiene que fiscalizar administrativamente si esto no es contaminación visual. Si eso es así, estamos contaminando, generando problemas, y eso también requiere revisión, reevaluación.
1: El alquiler esa de es los la paneles hora publicitarios superan los 5,000 soles al mes. Montos que son directamente recaudados la hora por las empresas Radio publicitarias que no generan mayor beneficio para la municipalidad provincial de Arequipa.
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1: y por
6: Marcanzaya,
1: el contrario,
6: esta es la hora
1: a la población 11. Que a diario sufre de contaminación visual.
6: En Radio Marcanzaya te recordamos la hora 12.
7: 8 de la mañana con 22 minutos.
6: En Radio Marcanzaya.
7: Mayor intervención de fiscalización.
6: Ya son las 5 de la tarde.
7: Estos paneles publicitarios que nadie controla o que el control es bastante reducido.
6: En
7: allí
6: tu Radio Marcanzaya.
7: Los regidores.
6: Ya son las 6 de la tarde.
7: La voz de los pueblos. Le hemos preguntado a los arequipeños qué obras para Arequipa.
6: Radio Marcanzaya.
7: De
6: te informa la hora. Ya son las 7 de la noche.
7: Estas fueron las respuestas. Adelante.
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9: debe priorizar el nuevo
10: y 21
9: para la región. Igual seguridad ante todo, seguridad, porque lo que queremos es que no hayan extorsiones, que no hayan robos, atracos en el distrito. Aquí lo que nunca se ha visto en plena avenida de Estados Unidos se ha dado esto, ¿no?
11: Primero la seguridad ciudadana es lo que primero queremos. Cada día está aumentando en toda la equipa, en cada distrito. Empezando por eso, las obras pueden continuar. Si no hay seguridad, por eso estamos en las obras.
12: Bueno, construir más hospitales, brindar más profesionales reales, ¿no? Como doctores, enfermeras, también en colegios necesitan varias, lo que son mejor educación, mejores materiales, sí, más que todo eso.
13: Cuestión de la salud. Los hospitales están abandonados. Tanto de Goyeneche, Hospital General. Ahora que va a venir el niño que lo llama.
14: No, el niño.
13: Ya, también igualito, va a venir de transportes. Y ahora los puentes que se han llevado están abandonados.
15: Una consulta. El nuevo presidente o presidenta, ¿qué obras debe impulsar en Arequipa, según su punto de vista?
10: ¿Qué obras?
15: ¿Qué falta en Arequipa?
10: Uy, en Arequipa todo falta. Pero tiene prioridad arreglo de las pistas, las veredas. ¿Qué más? Las pistas, sobre todo las pistas. Y velar mucho por la seguridad de ciudadana, que hay muchos asaltos, muchos robos.
16: Creo que obras de gran envergadura que se han quedado en el tiempo. Y lo han usado politiqueramente la famosa Majesivas 2, ¿no? El punto ciego, etcétera. Es decir, nos falta transferencia tecnológica. Si nosotros industrializaríamos nuestros productos primarios que tenemos, porque lo que nos respalda es la minería, bienvenido sea. Estamos de acuerdo con la inversión, pero no queremos que se politice. Ese es el gran problema. Y el cultivo de las aguas, y necesitamos más represas para Arequipa.
2: acá en Arequipa falta apoyo, es mucho.
15: ¿Cómo que? Pues?
2: Porque no viene ni un precedente para...
15: ¿Qué debe priorizarse por eso? Por ejemplo,
2: salud, educación, todos los colegios que están mal, todo. Adulto mayor, tal, el pueblo general.
14: Creo que debería priorizar el tema del sector de salud, educación.
17: Marca Ansaya, tu mejor compañía.
14: Y también el tema de lo que es infraestructura, tanto en las carreteras, porque también hemos tenido dificultades, sobre todo en el tema de las lluvias.
18: De la mañana con 25 minutos, 8:25, la población pide obras, pide hospitales, pide personal de salud, pide más Gesiguas, pide seguridad, y son problemas que vive todo el país. El asunto está en no confundir la labor de un presidente de la República con la de un alcalde o la de un gobernador. Se tendrían que articular acciones para definir que las inversiones sean de impacto y no pretender que el presidente de la República venga a inaugurar pistas o avenidas, sino que se pueda impulsar proyectos macrorregionales. Este asunto de Magesigua 2, que está frustrado por una gestión pésima de los gobernadores regionales, tendría ya que ser replanteado. Un proyecto de hace 50 años que ahora se encuentra en una etapa de decisión internacional por un arbitraje presentado por la propia empresa concesionaria que ganó la licitación del proyecto y que avanzó apenas un 20% en poco más de 10 años. El proyecto abandonado, endeudamiento vigente, retraso en el sur, porque se hablaba de un proyecto macroregional. ¿Qué proyecto en el sur reemplazaría este gran proyecto de irrigación Magesiguas? No hay ninguno. No se han ido gestando al mismo tiempo que Magesiguas otros proyectos. Magesiguas queda fuera del mapa de gestión en inversión y no hay nada más. Y tendría que haber un trabajo articulado con todos los gobernadores del sur para impulsar proyectos que puedan tener un impacto directo, no solo en una región, sino en todo el sur del Perú, en la gran macrorregión del sur. Eso es lo que se necesita, porque de lo contrario serán otros 5 años perdidos en obras pequeñas que no generan impacto en crecimiento económico, ni principalmente en el...
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18: 8 de la mañana con 27, nos vamos a una breve pausa, retorno, más información en vivo desde Arequipa para Exitosa Perú, volvemos.

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0: 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Esa es la hora en Radio Malcansaya.
1: 23 grados, 8. Trujillo 21 grados. 8 de la mañana con 30 minutos. A través de sus redes sociales, el partido político Ahora Nación anunció su posición.
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1: Y 9. Y exhortó a sus militantes y simpatizantes a respaldar
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1: la
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1: Por el Perú, 10. De Roberto Sánchez. A esta hora nos conectamos en vivo.
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1: Marcansaya.
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1: Desde Cercado de 11. Lima. Adelante, Luciano, te escuchamos.
2: Así es. En vivo desde el
0: en Radio Marcansaya, te recordamos la hora.
2: 12. Kilómetros que se viene desarrollando en distintos puntos de la capital. Y
0: en Radio Marcansaya. Ya son las 5 de la tarde.
2: Principales que puede generar algún tipo de fastidio de parte de los.
0: En tu Radio Marcansaya. Ya son las 6 de la tarde.
2: Sobre todo la de Francis Bermúdez Rojas, es un corredor.
0: Radio Marcansaya, te informa la hora. Ya son las 7 de la noche.
2: La ayuda de dos.
0: Radio Marcansaya, te informa la hora. 8
2: de esta
1: y 30.
2: Nosotros conversamos brevemente, interrumpimos brevemente su trayectoria, el paseo de los héroes navales. Esto es lo que nos funcionó. Escuchemos.
3: ¿Cómo va a ser lo que vas a correr esta mañana?
4: 21.
3: 21K. ¿Siempre vienes practicando?
4: Sí.
3: ¿Hace cuánto tiempo te vienes preparando para esto?
4: Meses. Desde chiquito estoy relacionado al mundo deportivo en general.
2: Breves palabras que denotan todo el esfuerzo y sacrificio que le pone una persona que pese quizás a esas leves limitaciones físicas, continúa ejerciendo su el deporte como uno de los principales activos para su vida. Esta es la información desde el Cercado de Lima para los 95.5 de la FM Lima, exitosa la voz de los que no tienen voz.
1: Gracias, Luciano, por la información en Noticias Regionales. A esta hora nos conectamos también en vivo con Noemí Kang. Adelante, Noemí, te escuchamos.
5: Información en vivo desde la provincia de Trujillo. Una rápida intervención del personal de la comisaría de Laredo permitió la captura de dos presuntos delincuentes que utilizaban una mototaxi para movilizarse, cometer ilícitos y tratar de evadir la acción policial en el distrito de Laredo. El hecho ocurrió aproximadamente a las 3 de la madrugada en el asentamiento humano Santa María, Manzana J, Lote 17. Con efectivos policiales realizaban patrullaje preventivo por la zona y detectaron una actitud sospechosa en los ocupantes de una mototaxi. Al notar la presencia policial, los sujetos intentaron escapar realizando maniobras temerarias para despistar a los agentes. Sin embargo, fueron interceptados y detenidos tras una rápida persecución. Los intervenidos fueron identificados como Randall Smith Amador Martínez, de 18 años, alias Smith, y un menor de 17, alias Octavio, quien conducía el vehículo intervenido. Según las primeras investigaciones, ambos serían investigados por el presunto delito de hurto agravado, debido a que presuntamente utilizaban el mismo tipo de vehículo para desplazarse, cometer robos contra conductores de mototaxi y huir rápidamente. Durante la intervención, la Policía Nacional halló material explosivo en poder de los detenidos, situación que generó preocupación debido al riesgo que presenta para la población y las autoridades.
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5: Para la integridad de vecinos y transeúntes, por lo que se reforzarán los operativos de control en diversos puntos del distrito para evitar nuevos hechos delictivos. Asimismo, trascendió que las autoridades continúan investigando si los intervenidos estarían implicados en otros hechos delictivos ocurridos recientemente en el distrito de Laredo y zonas cercanas. La policía no descarta que formen parte de una banda dedicada a robo bajo esa modalidad, aprovechando la movilidad y facilidad de desplazamiento que brinda una mototaxi para actuar rápidamente y escapar. Vecinos del distrito de Laredo expresaron su preocupación por el incremento de hechos delictivos en la zona y pidieron a las autoridades reforzar la seguridad y el patrullaje policial, especialmente durante las madrugadas. La población señaló que muchos delincuentes utilizaban vehículos menores para desplazarse rápidamente y cometer robos, por lo que se espera que continúen los operativos y acciones preventivas para devolver la tranquilidad a las familias del sector. Ambos quedaron a disposición de las autoridades competentes para continuar con las diligencias e investigaciones correspondientes, informó Noemí Khan a través de los 103.3 de Exitosa, la voz de los que no tienen voz.
1: Gracias, Noemí. Recuerden que pueden enviarnos sus fotos y videos al WhatsApp de Exitosa. 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

0: de la mañana con 36 minutos, 8:36. Gracias por seguir con nosotros. Seguimos en vivo desde Arequipa, desde la Ciudad Blanca de Arequipa para Exitosa Perú. Vamos con más información, pero antes debo indicarles que a pesar que en mayo en Arequipa no llueve, las lluvias se concentran en los últimos años, ya décadas, las lluvias se concentran en el mes de febrero, algunas veces llueve en diciembre, poco en enero, más en febrero. Hay un dicho aquí en Arequipa que dice enero poco, febrero loco, por las lluvias. Y las lluvias se han ido en marzo. Han pasado abril, ha pasado todo el mes de abril, y en mayo, mire, ya concluyendo, hoy ha habido una llovizna en horas de la madrugada en diversos distritos de Arequipa, un fenómeno meteorológico anómalo, inusual, que tiene que ver con una situación de existencia de nevadas en las zonas altas, en donde tiene Arequipa provincias altoandinas de Arequipa, y que influyen en el clima de la Ciudad Blanca. Inusual, una lluvia que ha sorprendido a muchos arequipeños, a otros los ha alegrado, los ha alertado, sobre todo porque ha venido acompañada de fuertes ventarrones que quizás hayan causado algún desorden en las azoteas, en las partes altas de las viviendas o de los patios de los arequipeños. Consultado el Senami sobre esta situación, respondieron de que formaba parte de un abismo de nevadas con esta
1: influencia en Arequipa,
0: y que solo era por unos minutos, y efectivamente en algunos casos 20, máximo 30 minutos ha llovido en Arequipa esta madrugada. Extraña lluvia en mayo. Veremos qué pasa en el transcurso del día. Lo que aún no concluye, las lluvias se fueron muy temprano. Lo que no concluye todavía son los ventarrones que están acompañando a diversos vecinos en distritos como Cerro Colorado, Caima, Alto Selva Alegre, Mariano Melgar, Paucarpata, Miraflores. Muy bien, 8:38, vamos con más información. El siguiente asunto es muy delicado. Vías sin asfalto causan dolor y muerte en Arequipa. Adelante.
2: Más de 3 décadas de olvido de las autoridades tienen constante exposición al peligro a pobladores de la Asociación Parque Industrial Porvenir Arequipa, más conocida como APIPA, en el distrito de Cerro Colorado. Vías sin asfalto, sin señalización, sin paraderos, ni mucho menos reductores de velocidad, dan libertad para que los conductores transiten a excesiva velocidad y de manera imprudente,
3: a levantarse,
2: causando accidentes.
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2: fatales,
3: hora donde en Radio Marcanzaya,
2: como señala el coordinador del sector 4 de APIPA, Edgar Choque.
4: Esta vía principal de APIPA se ha convertido en un peligro. ¿Un peligro por qué? Porque transitan unidades pesadas ya por esta vía.
3: Estas unidades pesadas en Radio Marcanzaya.
4: Y la polución 9. También quita la visibilidad para los conductores. Los de servicio particular, los que hacen servicio urbano,
3: 10.
4: Es un pésimo servicio, por ejemplo, por parte
3: en
4: de
3: Radio Marcanzaya. Esta es
2: nubes
3: la hora.
2: De polvo se levantan 11. Cada mañana en la vía principal de APIPA, reduciendo la visibilidad de los conductores, pobladores, entre ellos escolares
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2: de todas
3: Marcanzaya.
2: Las ciudades.
3: Te recordamos la hora.
2: Mientras que esperan un 12. Vehículo para llegar a sus destinos. Son reiterados los casos en los que
3: en
2: son atropellados
3: Radio Marcanzaya.
2: A que en hora punta,
3: ya las
2: unidades,
3: son las 5 de la tarde.
2: Principalmente vehículos M2 o conocidas como loncheritas, se desplazan a excesiva velocidad debido
3: en
2: a la
3: tu
2: falta
3: Radio
2: de
3: Radio Marcanzaya.
2: Denuncia,
3: ya son las 6 de la tarde.
4: El transporte del SIT no se hace presente por esta
3: Radio
4: ruta.
3: Marcanzaya,
4: lo que nosotros
3: informa
4: pedimos,
3: la hora.
4: Ejemplo, la
3: ya son las 7 de la noche.
4: Es que nos envíe, o todo caso que salga de su oficina y que pueda
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4: ver la
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4: puede,
3: la hora.
4: Es evidente la polución, las combis pequeñas.
5: Y 39.
4: Señor periodista.
2: La exposición al peligro es mayor para niños en edad escolar. En APIPA hay un colegio de nivel inicial y primaria al que asisten más de 500 estudiantes. Ellos cada mañana caminan por calles donde no hay una delimitación entre pistas y veredas, y solo un padre de familia, integrante de las VAPES, y en ocasiones algún sereno o policía, velan por la seguridad de los estudiantes cuando cruzan o transitan por la avenida principal.
4: Aquí abajo tenemos como 2 cuadras, tenemos un colegio del sector 3. Le invito a que usted pueda ir en un horario escolar. No hay serenazgo, mucho menos policía. Como hace un momento le decía, igualmente en el ingreso de la entrada a APIPA. Muchos padres de familia, nosotros llevamos nuestros hijos hacia los colegios de la parte de acá de Camineros. Y para poder cruzar esa vía es totalmente peligroso, peligrosísimo.
2: El coordinador del sector 4 de Apipa, Edgar Choque, señala que no es el único problema para los pobladores de este y los otros 15 sectores que conforman la Asociación de Vivienda. La deficiente iluminación y la falta de patrullaje de serenazgo y policía exponen también a los pobladores a una delincuencia cada vez más creciente.
4: En las tardes, principalmente nosotros, los vecinos de Apipa, sufrimos robos. Pese a eso, varias veces se ha denunciado, pero sin embargo, pues estamos abandonados por parte de los serenazgos, de la policía. No se ve en la tarde y estamos muy desprotegidos.
2: Volviendo al tema de la falta de intervención vial, Choque recuerda que son al menos 5 gestiones municipales en Cerro Colorado, a las que se pidió reiteradamente un proyecto de asfaltado y mejoramiento de transitabilidad en el populoso pueblo joven. A tanta insistencia, la comuna distrital elaboró un expediente integral el año 2025. Sin embargo, este no se ejecuta, añadió.
4: Desde la entrada de Apipa, señor periodista, tenemos ausencia del serenazgo. De parte de Yura, como también de Cerro Colorado. Ese punto, varias veces ha habido accidentes.
2: El gerente de Obras Públicas e Infraestructura del municipio distrital de Cerro Colorado, Luis Sumaria Rojas, señaló que el proyecto fue pasado al Ministerio de Vivienda debido a que la obra sobrepasa los 150 millones de soles en presupuesto, una cantidad de dinero que, según refiere, no tiene la municipalidad.
1: El tema es que ya se ha terminado y se ha declarado viable el proyecto como tal por la unidad formuladora.
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1: Estamos hablando de unos 150, 170 millones. Este monto se ha presentado, el perfil aprobado al Ministerio de Vivienda para que se busque el financiamiento como tal. En esa instancia estamos, ¿no?
2: Sumaria añadió que Apipa carece de saneamiento físico legal en varios sectores y esta situación impide la intervención directa del municipio de Cerro Colorado. Para el funcionario, además, es determinante la negligencia de los conductores de vehículos de empresas informales y la falta de cobertura del consorcio Cono Norte, concesionario de la ruta del CIT en la zona.
1: Bueno, sí, lamentablemente los accidentes se producen por alguna maniobra intempestiva por parte de la persona, ¿no? Eso no quiere decir que no se tenga que hacer este asfaltado, pero si tenemos prudencia, todos en lo que tienen que hacer, si yo manejo un vehículo, tengo que realizarlo pues, de manera prudente, ¿no?
2: Las desatenciones de las autoridades y lo que sería una maniobra errada del conductor de un pesado camión tuvieron como última víctima mortal a un niño de 4 años en el cruce del sector 3 y 4 de Apipa. El pequeño, que se encontraba junto a su tía, fue atropellado y quedó bajo las llantas de la unidad vehicular cuando retrocedía. Ellos se encontraban esperando un vehículo colectivo y si hubiera existido un paradero con pista y vereda, quizás la tragedia no habría ocurrido, señalaron los vecinos.
6: A Pipa corren como si no vieran a la gente. Se gana.
7: Uh-huh. No respetan a las señoras de tránsito, se salen de la pista, todo
6: se
7: eso.
6: Se salen de la pista, se corretean. En hora de escolar, en hora punta, también acá no se puede visibilizar el polvo. El polvo también es uno de los que no se puede ver en las mañanas.
2: Mientras la población espera la realización del proyecto de asfaltado integral en Apipa, el riesgo de que los accidentes ocurran es constante, principalmente en horas punta. La respuesta del Ministerio de Vivienda
5: para ejecutar
2: el proyecto es incierto, y es una situación que se repite en el resto de asociaciones de vivienda ubicadas en el cono norte de la ciudad, cuya población aumentó considerablemente en la última década.
0: De la mañana con 45 minutos. Esta última expresión de nuestro compañero Luis Ángel Zulca es la razón de estos problemas, que va acompañada de una gestión deficiente de los municipios, no solo el de Cerro Colorado, sino del municipio provincial. El crecimiento bastante importante de la población por invasiones principalmente y urbanizaciones de zonas en esta parte de Arequipa, conocida como el Cono Norte, ha generado de que ante una mayor presencia de la población haya más accidentes de tránsito porque las vías no están señalizadas, no hay vías efectivamente demarcadas, muchas vías importantes construidas o separadas, no tienen veredas, no tienen bermas, no hay semáforos, no hay control de la autoridad policial, no hay control de la autoridad municipal, y esto tiene como consecuencia tragedias, como un niño hace poco, un niño de 4 años que falleció atropellado por un tráiler, precisamente una zona que es un caos para el tránsito vehicular y el tránsito peatonal. A esto se suma el hecho de que la vía Arequipa-Yura forma parte del tramo 5 de la Interoceánica, entregado en concesión a la concesionaria vial del sur Covisur. Y al ser una vía
5: marca
0: nacional, no puede ser intervenida por los municipios con, por ejemplo, reductores de velocidad, semáforos, señalización, rompemuelles y otros elementos que podrían mejorar el tránsito peatonal. Constantemente hay accidentes, atropellos y muerte. Y es algo que pareciera se está normalizando, lo están viendo como algo que es regular, como algo que ya no indigna, algo que ya no asombra, solo son estadísticas de niños o de adultos fallecidos sin que haya respuestas concretas para este problema. Por eso insistíamos, son vías que causan tragedias, son pistas de la muerte en Arequipa, a vista y paciencia de las autoridades. Vamos con otros asuntos, 8 de la mañana con 47 minutos, vamos completando. Este servicio informativo corresponde a nuestro segmento Sabores Peruanos. Reinventan el sabor del tamal en Arequipa. Adelante con el informe, veamos.
8: No solo destaca por sus imponentes volcanes
3: a levantarse
8: y su historia,
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8: que ha conquistado el Perú y el mundo.
3: Ocho.
8: Entre el aroma del rocoto, las especias y el sabor tradicional de la cocina mixtiana, nace una innovadora propuesta culinaria que busca mantener viva la esencia arequipeña
3: esta
8: a través
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8: del tamal
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8: 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Visitó la Casa del Tamal, ubicado en la tercera cuadra de la avenida
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3: 10.
8: Donde el gerente y chef Alfredo Moscoso transforma uno de en los
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8: platillos
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8: Más tradicionales
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8: Del Perú en
3: 11.
8: Una experiencia gastronómica distinta.
9: El enfoque que nosotros le damos a nuestro
3: en
9: producto,
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9: Es un producto, 12. Hecho aquí en Arequipa. Y bueno, ¿y cómo no fusionar
3: en Radio Marcanzaya?
9: La trata
3: ya son las 5 de la tarde.
9: Crear sabores innovadores. Y bueno, eso fue también el enfoque
3: en
9: que nosotros
3: Radio
9: le hemos Marcanzaya. Dado a nuestro producto.
3: Ya son las 6
9: bueno,
3: de la tarde.
9: Combinado justamente el rocoto relleno en el tamal. Y bueno,
3: Radio Marcanzaya te informa la hora. Ya son las 7 de la noche.
9: Nuestro producto bandera.
8: La especialidad de
3: informa
8: es
3: la hora
8: de rocoto relleno.
3: 8.
8: Una creación inspirada en el
10: y
8: sabor
10: 48.
8: Y característico del rocoto arequipeño. Según explica el chef Alfredo Moscoso, este plato representa la fuerza culinaria de la región.
9: Comenzamos a agregar nuestra masita que tiene que tener 115 gramitos. ¿No? De esa forma, aquí ya le agregamos 115 gramitos, agregamos lo siguiente, le agregamos su aceitunita, le agregamos sus pasitas, y de ahí agregamos el relleno que nosotros hacemos aquí en la Casa del Tamal del rocoto relleno. Listo, aquí ya lo tenemos listo, nuestro rellenito, bien bien como se debe, bien taipa, y comenzamos igual a empacarlo. Empacamos acá nuestro tamalito. Como ya les mencioné, a mí me gusta que el tamal quede bien bonito para que se pueda presentar en la mesa. Y de esa forma tenemos ahí nuestro tamalito de rocoto.
8: Pero detrás de este sabor único existe un secreto especial. La preparación artesanal utiliza hojas de achira, un ingrediente fundamental que es traído desde Majes. El mismo que aporta aroma, textura y un toque tradicional que diferencia a estos tamales de cualquier otra preparación.
9: Y la hoja de achira es tradicional aquí en Arequipa justamente para el empaque de los tamales. Nosotros no empleamos otro tipo de hoja como es la hoja de bijao, la hoja de plátano. El tamal tradicional del arequipeño se empaca con hoja de achira y eso es lo que hace justamente a nuestro producto un producto muy pero muy tradicional y sobre todo no perdiendo esa esencia característica de la gastronomía arequipeña.
8: Las llamas intensas y la cocción lenta permiten concentrar los sabores y lograr una textura suave y jugosa. Entre el humo, el vapor y el sonido de los ingredientes cociéndose, la cocina se convierte en un escenario donde nace esta innovadora propuesta arequipeña, que es del agrado de los comensales, que tienen un paladar exigente.
10: Y bien cierto es de que todos los arequipeños tenemos un buen sabor, una buena lengua y un buen apetito, pero también, le diré eso, viene de herencia, de buen gusto por la comida arequipeña.
11: Bueno, cada tamal es diferente, cada tamal de cada ciudad tiene su sazón, su forma
5: Marca
11: de preparación,
5: Zaya, tu
11: su
5: mejor
11: relleno.
5: Compañía, entonces, por donde vaya.
11: Depende mucho de dónde lo compres y además de dónde lo consumas, ¿no? El tamal de Cusco es diferente al tamal de Chiclayo, el de Lima, al de Arequipa.
12: El tamalito, ¿qué tal? Sabroso, ¿qué te pareció?
13: Delicioso.
8: La creatividad culinaria no termina con el rocoto relleno. La Casa del Tamal también apuesta por nuevas combinaciones, como el tamal de ají de gallina, donde el sabor cremoso y tradicional de este plato peruano se mezcla con la suavidad de la masa de tamal. Así lo explica el chef Alfredo Moscoso.
9: Y comenzamos a rellenar. Con su aceitunita, ¿ya? Seguidamente... Pues vamos con los trocitos de pollo que va para el. En este caso, estamos rellenando el tamal de ají de pollo. Ahí está con su pollito, con su aceitunita, y colocamos nuestra crema de ají de pollo, donde lo embadurnamos en el tamalito, así como podemos ver. Y de esa forma, nosotros ya está listo para doblarlo. ¿Cómo lo doblamos? Acá nosotros, a mí me gusta que el tamal quede como una almohadita, que sea bonito. Entonces procedemos a doblarlo. Colocamos así, ¿no? Lo ajustamos. Miren cómo lo doblamos, miren cómo bonito se acomoda el tamal. Lo volteamos y miren cómo queda nuestro tamal.
8: El chef Alfredo Moscoso cuenta para Exitosa que otra de las propuestas más solicitadas es el tamal de lomo saltado. La carne salteada al fuego intenso, junto a la cebolla y las especias, mezclas de ingredientes que convierten esta preparación en una explosión de sabor que sorprende al paladar de los comensales.
9: Bueno, el tamal de lomo saltado fue uno de los tamales que en sus inicios... Como le digo, no era tan aceptado, ¿no?
5: Por el Marca, Zaya.
9: Me decían, ¿y dónde está el arroz? ¿Dónde está la papa? ¿No? Entonces, hemos ido insistiendo con el cliente y dándole en el toque y sabor característico del lomo. Y bueno, le hemos dado con el punto exacto para que vaya justamente en el tamal. Y bueno, acá en nuestro tamal de lomo saltado va abundante carne. Entonces, acá le colocamos... la carnecita con la mezcla que nosotros hemos elaborado en el salteado.
8: Entre volcanes, tradición y creatividad, Arequipa demuestra que la gastronomía continúa evolucionando, porque si algo queda claro en cada preparación es que en Arequipa definitivamente se come rico.
0: De la mañana con 54 minutos, 8:54, alternativa gastronómica en Arequipa con esta fusión, con esta innovación del tradicional tamal con los sabores propios de un rocoto relleno, plato característico de la Ciudad Blanca, o también con un lomo saltado, o también con un ají de gallina, con esa idea cualquier guiso peruano, cualquier guiso arequipeño podría formar parte de un tamal reinventado, como presentamos en este informe que muy bien presentó nuestro compañero Jaime Benavente. Así es que podríamos tener otros sabores de tamal con otros platos que son tan consumidos en todo el país. Muy bien, 8:55, 8:55.
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0: Respecto de las lluvias que esta madrugada han sorprendido a muchos arequipeños, había un pronóstico que estaba precisado para posibles lluvias a medianoche. Pero esta situación de lluvias se ha prolongado, primero con garúas y luego con algunas lluvias finas, persistentes, hasta las 5 o 6 de la mañana. Y me informan también que algunos vecinos, como confirma el Senami, algunos vecinos han visto que en sus zonas ha granizado, han caído granizos en zonas como Paucarpata y también partes altas de Mariano Melgar. Repetimos, un fenómeno inusual, pero que al final ha sido pasajero y que forma parte de este fenómeno climatológico que está afectando las zonas altas de la Sierra Peruana del sur del país. Muy bien, 8:56 ya me informa si estamos listos para poder
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0: Decisiones familiares. 9. Estoy escuchando a Luis. A ver, avíseme por favor si ya podemos
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0: con la transmisión 10. De este programa dominical que transita por todo el país.
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0: Hemos estado 11. También por Cusco. El turno de Arequipa va concluyendo. Ahora vamos a pasar hasta Trujillo y así
3: en
0: seguiremos.
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0: Por diversas ciudades 12. Del país para conocer la situación, la problemática, las necesidades,
3: en Radio Marcanzaya.
0: Los problemas y también las ventajas.
3: Ya son las 5 de la tarde.
0: Y los resultados que en diversas regiones del Perú se están logrando.
3: 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Ya son las 6 de la tarde.
0: Por los propios ciudadanos, por los vecinos, por los emprendedores, por la labor.
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0: De la
3: te informa la hora. Ya son las 7 de la noche.
0: Respecto de diversos asuntos, como por ejemplo
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0: A todo el país.
3: 8.
0: Y que lamentablemente en Arequipa
13: ha habido
0: un incremento negativo en las últimas semanas, porque en los últimos meses ya no había casos de sicariato en la Ciudad Blanca, pero en las últimas semanas, o diré mejor, en el último mes se ha producido 3 muertes por acción de sicarios, 2 de ellos venezolanos que formaban parte de un grupo criminal que fueron ajusticiados por sus propios compañeros, colegas, cómplices. Vamos a ampliar esa información más adelante. Muy bien, 8:58, ya está Luchito Aguilar. ¿Cómo estás, Luis? Buenos días. Exitosa Perú.
14: ¿Cómo estás, Cristian? Muy buenos días. Bienvenido a Trujillo. Nosotros estamos, como si... Para nosotros el crimen se ha normalizado. Hablabas de estos extranjeros que son ahora protagonistas principales de estos actos criminales, delincuenciales. Pero nosotros lo veníamos advirtiendo desde hace, 10 años aproximadamente, ¿no? Ahora ya esto se ha extendido, la migración, aunque a muchos no les guste, se ha convertido en un problema, no solamente donde el peruano compite, ¿no?, con los servicios sociales en este país, sino además se ha convertido en un problema que ha traído nuevas modalidades de crimen, Cristian. Yo recuerdo, hace un poco tiempo atrás, yo advertía incluso en las reuniones nacionales que teníamos a través de Zoom, y habían algunos colegas de otras regiones que decían que no, que la delincuencia no era un problema en sus regiones, que todo estaba bien, que tenían otras prioridades. Ahora el tiempo, desgraciadamente, nos dio la razón, Cristian.
0: Es un asunto que resulta de efecto transversal en el país. Yo no entiendo cómo pudieron haber medios de comunicación o colegas que decían que no había inseguridad, cuando la inseguridad se ha desbordado terriblemente en los últimos años. Y ahora estamos en límites insostenibles, mi estimado Luis, sobre todo en zonas como Trujillo y el norte del país. En Arequipa, comentaba antes de tu ingreso, han retornado los casos de sicariato. Y las extorsiones continúan sin una intervención eficaz por parte de la policía. No se puede normalizar la delincuencia y la inseguridad, mi estimado Luchito.
14: Cristian, mira, quiero aprovechar un par de minutos, ¿sabes?, que me permita la producción. Cuando estaba la delincuencia en pleno auge, acá en Trujillo estaba creciendo.
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14: Los zapateros,
5: por
14: te cuento,
5: donde
14: a
5: vaya.
14: Los que extorsionaban, a los que mataban, a los que los tenían ahí bajo fuego para que paguen cupos. Entonces, muchos de estos zapateros que yo conozco, amigos que yo conozco de toda la vida, empezaron a migrar. Unos se fueron a Lima y otros, ¿a dónde crees que se fueron, Cristian? Se fueron a Arequipa.
0: ¿A dónde?
14: Entonces, sé que ahora ellos están fabricando calzado en Arequipa. Pero nadie tampoco nos hizo caso en su momento. Algunos delincuentes que tenían algunos problemas acá empezaron a migrar hacia Arequipa. Y en Arequipa no se han dado cuenta del avance de la delincuencia, porque estos zampones iban y extorsionaban exclusivamente a esos zapateros. O sea, esos zapateros de manera silenciosa pagaban el cupo en Arequipa. Y los delincuentes ya estaban instalados en Arequipa ya. Han pasado años, ¿eh? Varios años trabajando en silencio, y todavía en Arequipa no explotaba esto, no crecía, no evolucionaba la delincuencia, ¿no? Pero yo ya más o menos calculaba que esto iba a empeorar, porque los zapateros con los cuales tenía y tengo comunicación hasta ahora, ¿no?, que viven ya en Arequipa, que han enraizado su vida en Arequipa, nos contaban que empezaban a pedirles cada día más. Ahora yo me atrevo a decir, y ojalá ustedes puedan hacer algún informe más adelante, una gran cantidad de zapateros de origen norteño pagan el cupo puntualmente, y lo hicieron desde que llegaron, porque no les queda otra alternativa. Huyeron de Trujillo, se fueron a Arequipa, se fueron a Lima, y los delincuentes fueron tras ellos, Cristian. Sería bueno ponerle la puntería a esta problemática, ¿no?
13: Correcto, mi estimado Luisito. Nos vemos pronto, te dejo con la programación. Un abrazo desde la Ciudad Blanca de Arequipa.
14: Un abrazo para ti. Un abrazo para Cristian. ¿Cómo están? ¿Cómo están? Buenos días. Bienvenidos a Trujillo. Bienvenidos a La Libertad. Bienvenidos al norte del país.
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14: Faltan exactamente 14 días. 14 días contaditos para el famoso 7 de junio. El 7 de junio es una fecha importante. Además, también, por parte de nuestra historia del Perú, el 7 de junio es muy importante. El 7 de junio el peruano va a quemar su último cartucho. O sea, va a emitir su último voto, ¿ya? Y hay peruanos que probablemente van a tirar por la borda su futuro, porque muchos de ellos, como yo lo digo acá permanentemente, son analistas políticos. Y ellos ya tienen la verdad, ellos saben cómo funciona el Estado, cómo va a funcionar, pero lo hacen por el momento, porque lo escuchan en un TikTok, lo escuchan por algún amigo, están tomando unas chelas y discuten y cambian el país, y creen que así funciona el Estado, y no funciona así el Estado. Por eso es importante que en estos 14 días que tenemos, lo primero que tenemos que hacer es hoy estar expectantes ante el debate técnico. Pero no solamente escuchar las propuestas, sino escucharlas y preguntarse, y no solo preguntarse, sino indagar cómo es que van a cumplir lo que ellos están proponiendo, con qué lo van a cumplir, cuándo lo van a cumplir, y si efectivamente es algo real, concreto, y no es solamente una propuesta, una promesa de campaña. Hoy tenemos una gran responsabilidad, hoy día. Y luego se nos viene, pues, el debate.
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14: Se nos viene apágame el aire acondicionado, por favor. Se nos viene el debate presidencial, ¿no? Entonces, vamos nosotros a esperar también el gran debate presidencial para ver qué nos proponen, qué nos ofrecen, ¿no? ¿Qué disponen los candidatos? Así es que, con responsabilidad. 14 días nos quedan. 14 días nos quedan. Bueno, en el Perú, la inversión privada, ¿no? En el Perú, los grandes capitales han encontrado un paraíso para poder invertir, ¿no? Y al invertir los grandes capitales en este país, obviamente que van a generar desarrollo. Y ese es un problema que nosotros tenemos que abordar con responsabilidad. ¿Y por qué toco el tema de las grandes inversiones? En La Libertad, por ejemplo, uno de los motores de la economía es la agroindustria. La agroindustria en La Libertad ha crecido y sigue creciendo.
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14: Porque
15: 9:05.
14: Miles de hectáreas de arena, de desierto, implica millones y millones de dólares que un agricultor local no lo tiene. Es más, ni los gobiernos lo tienen. Una inversión a largo plazo, porque en el caso de la agroindustria, por ejemplo, Los empresarios han tenido que preparar ese desierto hasta por un periodo de 3, 4, 5 años que no producía, que seguían preparando el terreno, no producía, hasta que por fin en algún momento este terreno empezó a reverdecer y empezó a producir. Al empezar a reverdecer, este terreno ha empezado a generar trabajo, ha empezado a generar una dinámica económica, ha empezado a pagar impuestos, divisas al Estado peruano para que puedan invertir en colegios, carreteras, hospitales, etcétera, etcétera. Y otro de los motores importantes, vitales, que permiten el desarrollo económico, el crecimiento económico de la región La Libertad y del país, ojo con esto, es la minería. ¿Por qué toco la minería el día de hoy? Porque a mediados de junio, o sea, después de las elecciones presidenciales, después de la segunda vuelta, los capitales más importantes del Perú y del mundo van a venir a Trujillo. Van a venir a esta ciudad peligrosa, pero a esta ciudad también que es la capital de una región rica, rica en minerales, rica en otros recursos naturales, incluso rica en recursos humanos. Pero estos grandes capitales relacionados con la minería vienen con varias intenciones, ¿no? Primero, es un encuentro que va a haber entre ellos, empresarial, donde van a debatir ciertos aspectos que creo yo deberían incluir en esa agenda lo que nosotros hoy día estamos planteando. ¿Por qué? Porque en La Libertad nosotros estamos luchando desde hace mucho tiempo atrás con un enemigo que se llama minería ilegal, no artesanal. La minería artesanal está trabajando muy bien, de la mano con la empresa privada, pagando impuestos, generando empleos y generando desarrollo en sus pueblos. El problema es la minería ilegal.
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14: Y esto pondría en peligro la inversión extranjera en la minería en mi región. Nosotros ya tenemos grandes capitales que se han ido y otros que han venido. Acá teníamos, por ejemplo, una empresa minera gigantesca. Estamos hablando de Barrick. Recientemente, Barrick ya no existe. Esa gran empresa minera la adquirió una empresa china que es Boro. Luego, recientemente hemos tenido otra noticia de una gran empresa minera china que ha venido a adquirir activos de la empresa minera Marsa en Pataz. Estamos hablando ya de dos provincias, ¿eh? Boro, en el límite de Santiago de Chuco y Sánchez Carrión, y por el otro lado, Marsa, que queda en la provincia de Pataz. Eso nos preocupa. Pero además nos preocupa también saber cómo esos grandes capitales van a venir. Uno, con garantía. O sea, que el Estado les dé la garantía de una estabilidad económica para que ellos puedan invertir millones y no podamos tener un gobierno que amenace con expropiaciones y con ese tipo de acciones y pone en riesgo la economía regional y nacional. Y la otra, la seguridad que le garantice el gobierno. O sea, que ellos lleguen a invertir a Huamachuco, a Julcán, a Santiago de Chuco, a Pataz, ¿no? En una zona que no esté plagada de delincuentes y que después terminen alejándose y dejando todo ese territorio en manos de los delincuentes, como lo está en este momento gran parte del territorio de Pataz, a donde el gobierno prácticamente ve una misión imposible de recuperar esas tierras. La situación es crítica. Y el otro aspecto importante, que también debería debatirse en el próximo CONAMIN, porque se va a realizar el CONAMIN en la quincena del mes de junio,
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0: a invertir a la Libertad, por ejemplo, y se enfocan en las obras por impuestos, carreteras, hospitales, colegios, es una forma más directa que vamos a tener los que vivimos en esta región, los que viven en estos pueblos, de tener acceso a lo que produce su territorio a través de la minería. El CONAMIN se viene con fuerza, se viene con todo, y hay una esperanza de crecimiento, hay una esperanza de un reinicio eficaz, exitoso, desde la región La Libertad. Para esto es importante que esté presente, ¿no?, el Estado. Debería estar acá el presidente de la República, sus ministros de Estado, y asumir compromisos a largo plazo, asumir compromisos que el próximo presidente o presidenta que asuma después del 7 de junio cumpla. Seguridad, estabilidad política, económica, y sobre todo un enfoque social coherente para evitar los conflictos en cada una de las provincias donde estas grandes empresas mineras se desarrollan.
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0: En Soto ha preparado un informe que tiene que ver precisamente con este oro negro, con esta ilegalidad y con los desafíos y retos que tienen los que van a participar en el próximo CONAMIN. Porque ahora ya no hablamos solamente de venir a una ciudad, a una región, a hablar de la inversión, sino venimos a hablar también, supongo yo, va a estar considerado en los temas de conversación de los mineros a nivel continental, porque vienen empresas importantes, la seguridad, punto uno. Punto dos, las obras por impuestos, que las empresas mineras inviertan en obras en cada una de las provincias y distritos donde tienen su radio de acción. Oro negro versus desafíos del CONAMIN. ¿Cómo la minería ilegal acorrala a una región y cómo la minería legal podría tranquilamente hacer que una región despegue como en algunos
1: casos? 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
0: Acá en
2: 9:13.
0: Lo están haciendo con obras por impuestos. El informe es de Enalis Soto Prado. Adelante.
3: El estruendo de las detonaciones ya no solo retumba en la selva de Madre de Dios o en las alturas de Puno. Hoy, el eco de la minería ilegal golpea con fuerza el norte del país, enseñándose con provincias como Pataz en La Libertad. Lo que nació como un drama ambiental ha mutado en un monstruo de mil cabezas, la economía ilícita más grande del Perú, una maquinaria que mueve entre 7.000 y 12.000 millones de dólares anuales, equivalentes a casi el 3% de nuestro Producto Bruto Interno, y que avanza dejando a su paso violencia, deserción escolar y economías locales distorsionadas.
4: Definitivamente, cuando hablemos de minería ilegal, se encuentra concentrada en la zona de Pataz. En la zona de Pataz y su demás de lugares aledaños donde se encuentran ya el tema de la explotación, los socavones, tenemos un serio problema. Pero también tenemos que reconocer que en la zona de Pataz se encuentra el comando unificado. El comando unificado se encuentra al mando del ejército. Y la ley dice que en Pataz, cuando hay un estado de emergencia, la policía está en segundo plano. Es en apoyo al ejército. Sin embargo, por la especialidad, la policía viene liderando todas las acciones contra la minería ilegal. ¿Y cuáles son las acciones que se está desarrollando? Capturar a las bandas criminales que se encuentran hoy por hoy armadas con fusiles de guerra. Tenemos dos intervenciones y tenemos incautados 23 fusiles de guerra. 23 fusiles de guerra es algo muy potente y eso es lo que se ha incautado. Se especula que hay mucho más. Por lo tanto, es una situación muy conflictiva, pero también hay que entender lo agreste del lugar.
3: Mientras los convoyes cargados de mineral ilícito burlan controles en las carreteras de La Libertad, las arcas del Estado sufren su propio desangre. Se calcula que el país deja de percibir unos 1.500 millones de soles al año en impuestos y regalías, dinero que podría traducirse en postas médicas equipadas, carreteras seguras o escuelas en las zonas más vulnerables de la Sierra Liberteña, donde la minería formal representa cerca del 20% del PBI regional, pero donde la sombra del ilegal frena los indicadores de desarrollo humano. Escuchemos al general.
4: Entonces la policía lo que está haciendo es intervenciones básicamente de manera general. ¿Qué proponemos? Una intervención.
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4: Por eso nosotros queremos poner unos puntos de control para hacer de manera inopinada operativos, pero con un

0: con tus autoridades, porque usted encuentra un camión de mineral que se está trasladando, tiene diferentes formas. La autorización, el lugar, tal vez prácticamente a qué denuncio pertenece, y una serie de documentación contable. Todo eso se tiene que abordar en equipo.
1: Frente a este escenario de emergencia nacional, los ojos del sector y del país se vuelcan hacia Trujillo. Del 15 al 19 de junio, la capital de la primavera se convertirá en el epicentro del debate con la llegada del CONAMIN 2026, que es el Congreso Nacional de Minería. Esta edición no será una más de la agenda corporativa. Se perfila como un espacio crucial de resistencia y propuesta frente a una actividad criminal que ya amenaza directamente la seguridad del territorio y la competitividad de nuestra economía formal. El encuentro de este año pondrá el dedo en la llaga sobre 5 ejes urgentes que definirán el rumbo de la industria y la gobernabilidad del país. Escuchemos a Francisco Medina Rospigliosi.
2: En el Perú no podemos hablar de crecimiento, descentralización o lucha contra la pobreza sin hablar del principal eje de desarrollo económico del país, la minería formal. Es por eso que espacios como el CONAMIN 2026 son hoy más importantes que nunca. Este evento no solo reúne a empresas, profesionales y autoridades, sino que reúne a todo el país alrededor de una discusión clave. ¿Qué tipo de minería queremos para el futuro del Perú? Y en esta discusión hay un tema que ya no puede evitarse, la minería ilegal. Estamos frente a una actividad que destruye ecosistemas, contamina, evade impuestos, financia economías criminales y genera violencia en donde esté. El daño ambiental y social que produce es enorme, pero además afecta la imagen de
3: Marca Anzaya,
2: incluyendo a las empresas formales, que trabajan bajo estrictos controles de manera responsable y desde un verdadero enfoque de sostenibilidad, apostando para el desarrollo.
1: ¿Por qué es vital que el CONAMIN 2026 ponga la minería ilegal en el centro del debate? Porque el enfoque tradicional ha quedado obsoleto al convertirse en la principal economía criminal del país.
2: Por eso, el CONAMIN debe convertirse en una plataforma para defender y promover la minería formal como un eje estratégico para el desarrollo nacional. Hoy, la minería sigue siendo uno de los motores más importantes de la economía peruana, representando entre el 9 y el 12% del PBI, contribuyendo con el 13.6% de los ingresos tributarios totales y liderando con más de 65% de las exportaciones en el año 2025 y generando además miles de millones de dólares en inversión. Para darnos una idea, solo en el 2025 el sector minero superó los 264.000 empleos directos formales y continúa impulsando proyectos de infraestructura y desarrollo en todo el país para generar aún más empleos.
1: El lastre financiero y la pérdida de la competitividad con miles de millones de dólares fluyendo por canales oscuros, el impacto de la competitividad del Perú es devastador. Mientras las empresas formales cumplen con rigurosos estándares socioambientales y pesadas cargas tributarias, la actividad ilegal opera con costos artificialmente bajos y sin fiscalización. Esto ahuyenta también la inversión extranjera y deteriora la reputación del país a nivel internacional.
2: Pero más allá de las cifras, la minería formal, además de pagar
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2: oportunidades reales, carreteras, agua y alcantarillado, colegios, hospitales y mucho más. Hoy, por ejemplo, coordinando con las instituciones públicas y de la mano del gobierno central, a través de un mecanismo pionero en el mundo, las obras por impuestos, podemos aportar al desarrollo de nuestras áreas de influencia de manera real.
1: Los territorios en crisis, es decir, el costo social en las regiones, en zonas como Pataz, la inestabilidad económica camina de la mano con el aumento de la criminalidad organizada, la extorsión y la desestructuración familiar. El dinero rápido de las vetas ilegales compite deslealmente con la agricultura local y empuja a los jóvenes fuera de las aulas, estancando el desarrollo social de comunidades enteras que quedan atrapadas entre el miedo y la dependencia de un negocio ilícito. Las propuestas que se esperan de Trujillo en el CONAMIN 2026 no puede quedar sin el diagnóstico. Líderes y especialistas tienen el reto de plantear alternativas viables para asfixiar la logística
4: ilegal. 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
1: Único. El rol 20. De los cuatro pilares, el Congreso en Trujillo buscará articular un compromiso real de cuatro actores fundamentales, es decir, el Estado, la empresa privada, la academia y la sociedad civil. La cita de junio en Trujillo trasciende lo técnico, se ha convertido en un llamado de atención para rescatar la institucionalidad económica y social de las regiones del Perú.
5: Lo que tenemos que hacer acá es estar ahí pisándole los talones a los organizadores para que se pueda debatir lo que nosotros estamos planteando. El CONAMIN es un evento importante, vital, para que pueda marcarse un antes y un después. Y tienen que participar la empresa privada, el gobierno regional y los gobiernos locales, el gobierno nacional, que son los principales actores para poder caminar, dirigirnos hacia el futuro, venciendo los obstáculos como son la criminalidad y la corrupción. Vamos a seguir con esto. El próximo domingo vamos a ampliar sobre este tema. Mientras tanto, hablemos de corrupción, de criminalidad, de delincuencia. Y precisamente, recientemente capturan a un sujeto, alias Crespo, la Policía Nacional, un sujeto que se resistió a entregarse a balazos. Y a este sujeto lo identifican como Crespo. Era un joven, o es un joven de 24 años. Un joven de 24 años, ¿no? Bueno, ¿no? Borracho, travieso, no. Este joven, con tan solo 24 años de edad, era una pieza clave en el organigrama del crimen. Nada más y nada menos que era parte de la plana mayor, ojo, de los pulpos. María Fernanda Santos nos cuenta la historia del organigrama del crimen, del Estado Mayor del crimen en Trujillo, La Libertad, y que ahora opera incluso a nivel internacional. Adelante con el informe.
6: La mesa de la conferencia de prensa lucía inusualmente fría, pero la pantalla que descansaba sobre la pared quemaba con solo mirarla. Rostros cuadriculados, nombres con alias de resonancia siniestra y líneas rojas que conectaban
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6: Frente a los flashes de las cámaras, el general Ricardo Espinosa, jefe de la región policial de La Libertad, desveló lo que para Trujillo ya es una verdad a gritos grabada en las fachadas de sus negocios: el organigrama criminal de los pulpos, la organización que ha convertido la extorsión y el estruendo de la dinamita en su principal sello de identidad. El gráfico presentado por la Policía Nacional del Perú no es solo un mapa de inteligencia, es la radiografía de un monstruo que ha ramificado sus tentáculos en cada sector productivo de la provincia. En el esquema de la banda Los Pulpos, los nombres de los presuntos cabecillas, mandos medios y gatilleros aparecieron al descubierto. Sin embargo, esta vez el mapa tenía una particularidad. Varias de esas fotografías llevaban un sello indeleble con palabras detenido o abatido, la marca de una persecución policial que empieza a cortar las extremidades de la red delictiva. El general Ricardo Espinosa declara:
7: a enfrentar de manera frontal a esta banda criminal que todavía tiene su rezago. Es de la organización de esa banda criminal, como está estructurado, como lo tenemos en este momento mapeado, quién es el número 3 dentro de esta despreciable grupo de delincuentes. Aquí tenemos información muy lamentable del atentado en la discoteca Atal, donde resultaron gran cantidad de ciudadanos cristianos. Nada tiene que ver con la mente de
3: bueno, marca Saya
7: dinero de manera fácil y generar un atentado de esta dimensión. Hoy está capturado
6: La exposición policial dejó en claro que la organización operaba bajo una estructura piramidal rígidamente diseñada, donde el miedo se administraba con precisión quirúrgica. Los cabecillas, encargados de la dirección estratégica, la selección de los objetivos de alto perfil y la coordinación de los fondos recaudados desde la clandestinidad o las prisiones. Los operadores logísticos, sujetos responsables del reglaje a empresarios, el cobro sistemático de cupos extorsivos y el reclutamiento de menores de edad para las tareas más violentas. El brazo ejecutor, los encargados de apretar el gatillo o encender las mechas. En este nivel se ubican los delincuentes neutralizados en los últimos meses, algunos de los cuales cayeron en flagrante delito enfrentándose a las fuerzas del orden. El general Espinosa detalló que este grupo criminal está detrás de los episodios más oscuros de la violencia reciente en Trujillo. Un ejemplo que aún estremece la memoria de la ciudad es el atentado contra la discoteca Dalí, un ataque con explosivos que dejó decenas de jóvenes heridos en medio del pánico y los vidrios rotos. Un acto terrorista urbano ejecutado con el único fin de doblegar las rodillas de los empresarios locales a través del terror absoluto. El golpe táctico presentado por la Policía Marca Nacional Zaya. Es el resultado de un trabajo articulado entre las unidades de inteligencia, el área de investigación criminal y los grupos operativos especializados que patrullan las zonas más calientes de la región. No obstante, las autoridades policiales fueron enfáticas. La presentación de este organigrama no significa el fin de la historia, sino el inicio de una fase de caza más agresiva. Mientras las investigaciones continúan para hallar los nexos políticos o legales que sostienen el lavado de activos de la banda, Trujillo observa el mapa con una mezcla de alivio y escepticismo. Las capturas son reales y el avance es innegable, pero en las calles liberteñas, la ciudadanía sabe que para arrancar el miedo de raíz, no basta con tachar rostros en un papel, se necesita mantener la presión hasta que el último de los tentáculos.
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5: 9:28. Antes de cerrar con este informe, rapidísimo. Hay un detalle acá. Cuando tú vas con un cólico, estás grave, a un hospital, tienes que tener suerte para que te atiendan. Cuando un delincuente baleado llega a bordo de un patrullero o una ambulancia, todo el cuerpo médico está atendiéndolo para salvarle la vida. Qué cosas, ¿no? Nos vamos a ir a un corte breve y regresamos para seguir conversando con ustedes.

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0: Piura 25 grados, Trujillo 21 grados. 9 de la mañana con 32 minutos. Los delegados de organizaciones políticas participarán hoy en las elecciones primarias para definir a los candidatos que competirán en las elecciones regionales y municipales 2026, programadas para el 4 de octubre. El proceso se realiza bajo la modalidad de delegados y comprende a 41 partidos políticos, 10 alianzas electorales y 23
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0: movimientos
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0: Regionales. El Instituto Nacional Penitenciario INPE realizó un operativo de control en el penal de Cochamarca, donde agentes de seguridad hallaron accesorios de celulares ocultos bajo tierra en una zona cercana a la cocina del establecimiento. Durante la intervención se encontraron cabezales de cargador y dispositivos artesanales presuntamente vinculados a actividades ilícitas dentro del penal. En noticias regionales, a esta hora nos conectamos en vivo con Luis Tenuco desde Tacna. Adelante, Luis, te escuchamos.
2: Información en vivo desde Tacna: un choque múltiple entre 5 vehículos dejó varios heridos y cuantiosos daños materiales la madrugada de hoy a la altura del aeropuerto Carlos Siriani. De acuerdo con la información preliminar, el accidente habría sido un choque por alcance. Algunas de las unidades se encontraban estacionadas en la zona debido a una actividad que se desarrollaba en el lugar. 3 personas resultaron heridas y fueron auxiliadas por paramédicos de SAMU, quienes posteriormente lo trasladaron al hospital Hipólito Unanue. Hasta el momento su pronóstico es reservado. Efectivos de la unidad de emergencia y agentes de la comisaría Augusto Belguía llegaron al lugar para realizar las diligencias correspondientes e iniciar las investigaciones del caso. El accidente dejó severos daños materiales y, según se informó, 2 de los vehículos quedaron completamente inservibles. Una grúa llegó posteriormente para remolcar las unidades siniestradas hacia la dependencia policial del sector, informó Luis Tenuco a través de Radio Exitosa, la voz de los que no tienen voz.
0: Gracias, Luis. Continuamos con la información en el ámbito internacional. Al menos 30
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0: personas
1: Zaya.
0: Han muerto y 103 han resultado heridas este domingo en el sureste de Pakistán como consecuencia de la explosión de una potente bomba que ha hecho descarrilar un tren de pasajeros en la provincia de Baluchistán. 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Exitosa, la voz de los que no tienen voz. 9 de la mañana con 35 minutos. 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
4: Esta es la hora en Radio Marcanzaya. 9:35.
5: 9 de la mañana con 35 minutos. 9:35. Bueno, dije algo al finalizar el primer bloque. Cuando tú vas con un cólico, vas con una mujer que está a punto de dar a luz. Yo lo he vivido en carne propia, yo tengo 3 hijos. Y cuando tú vas al hospital, es todo un trámite, es muy complejo que te atiendan rápido. Eso se ve a menudo. Pero cuando llega un delincuente baleado, todo el equipo médico se pone al servicio del delincuente. Eso pasa en este país. Eso sucede. Bueno, estamos a 14 días de elegir al presidente o presidenta del Perú. Solamente 14 días nos quedan. Hoy es el debate técnico. Luego se nos viene el debate presidencial. Y esperemos que estos debates, aunque en el debate técnico no creo que tengamos ataques, pero en el debate presidencial espero que dejemos la payasada, el circo, los insultos y vamos directamente a la propuesta. Mientras tanto, ¿qué dicen los ciudadanos? ¿Qué dicen los trujillanos? ¿Qué dicen los peruanos? ¿Qué esperan de este debate? O sea, ¿qué esperamos de este debate? Estos pocos minutos, que va a ser un solo debate presidencial, ¿van a permitir disipar nuestras dudas? Buena pregunta, ¿no? Este debate que se nos viene, o estos debates que se nos vienen, entre hartazgo y expectativa, ¿van a significar que el elector vaya, marque, ¿no?, uno u otro símbolo, vote por uno o por otro candidato o candidata con responsabilidad, conociendo por lo menos los planes de gobierno, conociendo por lo menos quiénes integran su plancha presidencial? Porque yo estoy haciendo un sondeo de opinión en la radio y muchos no saben quiénes integran la plancha presidencial, o sea, que si se cae el presidente o presidenta, no saben quién asume. Y después terminan diciendo a quién asumió cuando cayó el primero de la lista, el presidente o la presidenta, usurpador o usurpadora. Así votamos en el Perú. ¿Qué se nos viene? ¿Qué exige el Perú del próximo presidente o presidenta? ¿Qué esperamos de este debate? Natalia Chávez,
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6: Crear ese aire denso, cargado de incertidumbre y consignas, tan propio de nuestras definiciones electorales. Tras una primera vuelta que dejó un tablero político atomizado y polarizado, el Perú se asoma al abismo de una nueva segunda vuelta. En los extremos del ring, Keiko Fujimori y Sánchez Palomino encarnan una vez más la vieja e irreconocible fractura entre la derecha y la izquierda. Sin embargo, lejos de los mítines y las cúpulas partidarias, en los paraderos de autobuses, en los mercados y en los hogares de millones de peruanos, la expectativa por el próximo debate presidencial no pasa por ver quién asesta el golpe más bajo, sino por encontrar un destello de sensatez. La ciudadanía llega a esta cita con un sentimiento agridulce, el hartazgo de las promesas vacías y la urgencia de quien ya no puede esperar más. La gran pregunta que flota en el ambiente es qué espera realmente la gente de este encuentro. Y la respuesta se resume en una sola palabra: soluciones. Escuchemos.
7: Que hablen cosas que lo que van a cumplir, pues, porque lo que para que más insulta que otra cosa. Se insulta que tú robas, tu papá roba, le dice el otro, pucha, que queremos cosas concretas, queremos para el país. Nada de mentiras, que se cumpla, que primeramente la delincuencia, que eliminen tanta mucha delincuencia y que se llaman los
8: extorsionadores,
7: dinamitas, problemas. Uno no puede ni salir a su casa, pues su misma puerta lo cuadran uno. No se puede tener, ¿quieres un negocio? Nada, da miedo porque ya así tenga una pequeñez, ya está, ya tiene vivienda, le cupo ya, bomba. Y si no paga uno, lo matan a uno. No se venga uno con la familia.
6: El debate presidencial no se jurará
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6: en las ideologías abstractas, sino en las urgencias cotidianas que asfixian a los peruanos. Cuatro son los ejes donde la población exige respuestas concretas y viables. La inseguridad dejó de ser una fría estadística de los noticieros para convertirse en una sombra que los persigue al salir de casa. El avance del crimen organizado, el sicariato, los robos al paso y sobre todo las extorsiones ha quebrado la tranquilidad pública. En regiones como La Libertad, el miedo ya se ha naturalizado como parte de la rutina diaria de comerciantes, transportistas y vecinos. El país no espera escuchar discursos de mano dura improvisados, exige estrategias de inteligencia policial, reforma del sistema penitenciario y planes reales contra las mafias. Trabajar en Perú ya no es sinónimo de tranquilidad económica, y esa es quizá una de las realidades más dolorosas para miles de familias. El incremento constante del costo de vida, la abrumadora informalidad laboral y la alarmante falta de oportunidades mantienen el consumo congelado. La ciudadanía espera que tanto Fujimori como Sánchez dejen las etiquetas ideológicas de lado y expliquen cómo planean reactivar el aparato productivo, atraer la inversión privada que genere puestos de trabajos digno y frenar el avance de la pobreza, el colapso de los servicios esenciales. La postergación histórica del Perú profundo sigue pasando factura. Las familias están cansadas de hospitales desabastecidos, donde conseguir una cita médica es una odisea de meses, la gobernabilidad y el rescate de la democracia. Tras años de un bache político, los congresos están disueltos, presidentes caídos y un choque de poderes que ha pulverizado la confianza en las instituciones. El próximo mandatario tendrá la titánica tarea de reconstruir el Estado democrático. Más allá de quien gane, el país necesita un líder con capacidad de diálogo, equilibrio institucional y el peso político necesario para generar estabilidad. Mucho más que un debate, una línea divisora. A medida que las horas corren y la fecha del encuentro se acerca, la presión sobre los candidatos aumenta. El Perú real, ese que madruga y sobrevive a pesar de sus políticos, estará vigilante frente a las pantallas. No buscan un ganador por puntos en base a adjetivos o insultos. Buscan claridad, propuestas y sobre todo liderazgo.
8: Que hagan bien su trabajo, las pistas, las más veredas, más luz y más resguardos, la policía, el celular.
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4: 9
6: se perfila
4: y 43.
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5: 9 de la mañana con 43 minutos. Que se nos viene, ¿no? O sea, que vamos a escuchar. Y a uno a veces duda, ¿no? Si este es un país serio, ¿no? O simplemente, no sé, tenemos una imagen pésima, ¿no? Y no nos damos cuenta porque hemos naturalizado. La política la hemos normalizado como un encuentro de insultos, más que como un encuentro de debate ideológico, propositivo, técnico. Estamos jodidos en este país. Bueno, recientemente hemos tenido dos accidentes graves, pero también hemos tenido a la sombra de la ilegalidad, de la injusticia. Hace apenas un par de semanas, una mujer ebria, ¿no?, viene manipulando su celular por una calle de la urbanización El Golf, acá en Trujillo, y se estampa contra una casa y aplasta, así, literalmente, a un humilde vigilante, al señor Juancito. Todo estuvo mal en esa aquella noche nefasta. Para empezar, levantan un acta policial donde consignaron que este accidente, o este hombre, estaba ingresando a un hospital porque había caído de un segundo o tercer piso, cuando en el mismo documento redactaban que había habido un accidente de tránsito. Luego el papel del fiscal, que este fiscal, para muchos opinólogos y expertos jurídicos, fue muy blando, lo cual no hizo de que algunos ciudadanos denunciaran penalmente a este fiscal. Estaba esta mujer, Marixa Polet Alfaro Serna, en un proceso de flagrancia delictiva, un proceso que debía haberse resuelto la semana pasada. Ya se pasaron los plazos, los días, y hasta la fecha
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5: no hay nada.
1: Allá,
5: esta semana,
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5: que inicia la audiencia,
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5: Y no entendemos cómo un proceso de flagrancia puede extenderse tanto. Bueno, son cosas del Orinoco que yo no entiendo y probablemente usted tampoco. Y el otro accidente se da recientemente en Huamachuco. Un borracho irresponsable circulaba por una calle por donde regresaban de la casa de un amiguito cuatro niños, cuatro adolescentes. Este sujeto atropella a los cuatro, a dos de ellos los deja graves, a los otros dos levemente heridos. Uno de ellos, en compañía de su compañerito, fueron internados, o sea, trasladados hasta el hospital de Trujillo, al hospital Belén. A uno han logrado recuperarlo y el otro agonizó por varios días. Le dieron muerte cerebral y posteriormente ayer a las 11 de la mañana con 13 minutos fallece. A este sujeto no lo ha capturado la policía. No lo ha identificado la policía. Lo capturó, luego de identificarlo, la prensa de Huamachuco, junto con las rondas urbanas, junto con el pueblo. Detienen a este sujeto, lo entregan a las autoridades y ahora se espera que haya justicia. Adelante con el informe de Noemí Campos.
9: El pasado domingo 17 de mayo, la tarde caía con su habitual tranquilidad andina sobre la ciudad de Huamachuco, provincia de Sánchez Carrión. Para cuatro escolares, la jornada había sido perfecta. Unas horas de fulbito, risas entre amigos y el retorno pausado a casa. Caminaban por la avenida El Ejército en Huamachuco, rozando las 6:30 de la tarde.
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9: La fatalidad, vestida de fierro y velocidad, los alcanzó de golpe. Una camioneta blanca irrumpió en la escena con una violencia ciega. El impacto fue seco, brutal. Dos de los menores lograron salir ilesos por puro azar del destino, pero los otros dos, de apenas 12 y 13 años, volaron por los aires para quedar tendidos, inertes, sobre el asfalto.
10: Se ha ido a jugar fútbol, se ha ido a visitar a su amigo. Estaba regresando de visitar a su amigo y me vino a pasar esto. No han estado ni para decir ahí en la pista o interrumpiendo, han estado en donde ellos debían estar. Ajá. La camioneta han venido cuatro, dos adelante, dos atrás, y es lo peor que ha sido. No ha cogido a mis hijos, a mi hijo y a su compañero.
9: Lo que vino después no solo causó dolor, sino una profunda indignación. Lejos de frenar, de bajar y socorrer a los niños que agonizaban en la vía, el conductor, identificado posteriormente como Víctor Acevedo Timiano, pisó el acelerador. Dejó atrás el llanto, el espanto de los testigos y una escena desgarradora, eligiendo la fuga antes que la humanidad.
10: Si él hubiese ayudado en ese momento, o sea, ¿por qué no reaccionó, lo llevó, lo dejó al hospital? Y ahí en que se hubiese ido, pero no, él lo único que hizo, abandonarles ahí. Uy, dice que eso le ha afectado a mi hijo, porque no, o sea, no ha habido auxilio rápido, porque así. Y eso le ha afectado a su cerebro de mi hijo.
9: La emergencia movilizó Marca, primero Saya. Al hospital Leoncio Prado de Huamachuco. Sin embargo, la gravedad de los traumas obligó a los médicos a ordenar una evacuación de emergencias a Trujillo. El Hospital Belén se convirtió entonces en el búnker donde las familias empezaron a vivir su peor pesadilla. Mientras el menor de 13 años lograba estabilizarse bajo observación, la vida del más pequeño de 12 años se desvanecía lentamente.
11: Depende de una lucecita, me explicaba el doctor, si es que se apaga esa lucecita ya no se puede hacer nada.
9: Politraumatizado, fue ingresado de urgencia a la unidad de cuidados intensivos. Con el paso de las horas, el diagnóstico médico apagó las últimas luces de optimismo. El niño presenta muerte cerebral. Ante la aparente lentitud inicial de los canales oficiales, las rondas campesinas de la zona activaron su propia red de justicia y rastreo. Durante dos días, los ronderos peinaron
4: la
9: provincia
4: hora,
9: hasta que dieron
4: Radio
9: con el paradero de Víctor Acevedo Tiniano,
4: 9,
9: su pareja,
12: y 50.
9: Y la camioneta blanca.
13: Sí. Sabían ni eso, no sé, dónde se ha atropellado. Yo le digo, ¿qué ha pasado? Entonces me dice, no sé, le dice el timón, él se me ha ganado, me voy a tirar con una combi. Dice.
14: Pero ahí se ve que estaba con otra persona dentro del vehículo.
13: No sé. No,
15: ¿para acá con quién llega? ¿Él llega solo?
13: Él ha llegado solo.
15: ¿Solo llega?
14: Sí, ¿estaba en aparente estado etílico, señora?
13: Eso, sí ha estado.
14: Porque nos decían que estaba él.
13: Sí, sí ha estado.
9: Lo que encontraron al hallar el vehículo agravó la situación legal del sospechoso. La camioneta no solo tenía los daños del impacto, sino evidencias de un burdo intento por borrar las huellas del crimen. La placa delantera había sido arrancada. Tras la captura comunal y las diligencias de ley, el juzgado de investigación preparatoria de Huamachuco dictó 7 días de detención preliminar para Acevedo. Pero la justicia también alcanzó a su entorno, su pareja. Iris Baltazar fue detenida bajo la hipótesis de encubrimiento personal y real. Para las autoridades, Ella sabía perfectamente lo que había ocurrido y ayudó a camuflar la culpa.
11: Justicia, más que todo, que no puede ser que un tipo así ande destruyendo vidas. Buen día, agradecer a toda la población de Huaguachuco, a mis hermanos del arte de todo el Perú, del extranjero, por sus muestras de cariño hacia mi familia. Esos mensajes son los que me mantienen ahorita fuerte.
9: Hoy, Huamachuco no duerme. La población resalta el papel crucial de las rondas campesinas, quienes demostraron una vez más su efectividad comunitaria, pero la herida social sigue abierta. Este drama vuelve a poner sobre la mesa la llaga sangrienta de la irresponsabilidad al volante, el desprecio por la vida humana y la urgencia de penas severas que no dejen espacio a la impunidad.
11: Pues no debe darse. Que los que hacen estas cosas tienen que pagar, que lo caiga todo el peso de la ley a estas personas, y que también llamo a la reflexión, ¿no? A los conductores de todo, que si se borracha no maneje.
9: Mientras los tribunales arman el expediente y el conductor Víctor Acevedo Tiniano pasa sus noches en una celda,
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9: Un niño de 12 años libra su última batalla. Fuera, una región entera espera justicia. Dentro, una madre solo espera un milagro.
12: Hace un momento, un comunicado del fallecimiento ya del menor. Yo justo llegaba al hospital Belén para verificar cómo iba la documentación, cómo iba el estado del niño, y bueno, comunicaban que lamentablemente el niño ya había fallecido, ¿no? 11:33 de la mañana, entró en un paro cardíaco y lamentablemente ya no respondió.
5: Increíble, ¿no? Que en paz descanse, Neymar. Ahora sí vamos a conocer una de las costumbres y actividades ancestrales relacionadas a la agricultura que aún se practica en varios puntos del Perú profundo. Nos vamos hasta Chugay, en la provincia de Sánchez Carrión, donde la tierra y el cielo se unen por el surco y el arado. Adelante con el informe de Enalis Soto Prado.
15: En las alturas de la provincia de Sánchez Carrión, en la región La Libertad, donde el aire es delgado y el sol quema con honestidad, el tiempo no se mide en segundos, sino en la profundidad del surco. En el distrito de Chugay, la vida sigue brotando del abrazo entre el hombre, el animal y la fe. Aquí, la festividad del arado, con yuntas en homenaje a San Isidro Labrador, no solo es una fecha en el calendario, es el latido de un pueblo que se niega a olvidar quién es. La palabra yunta proviene del latín incutus, que significa juntos, y es precisamente en esa unión la que define la esencia de esta tierra liberteña. En el argor popular peruano, una yunta es un amigo inseparable, un hermano de vida, pero en los campos de Chugay, la yunta es la fuerza sagrada, esa pareja de bueyes o toros unidas por el yugo que permite al agricultor andino, ese guerrero de poncho y ojotas, conquistar la dureza de la naturaleza para alimentar al mundo.
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15: La fe en el Ande, la región La Libertad, en la provincia de Sánchez Carrión, la celebración es un diálogo místico. No se puede entender la agricultura en estos Andes sin la presencia de San Isidro Labrador. El santo patrono no es una figura distante en un altar, es un compañero de faena que beneficia el esfuerzo de las familias chugallinas. Escuchemos al Monseñor Pascual.
16: En este día en que celebramos San Isidro Labrador, tenemos que tener en cuenta de que esta expresión de las yuntas, de los arados, es una expresión viva de fe y que es desde la familia, porque a final de cuentas se congrega para poder también dar esa unidad. Tenemos que pensar que los arados están pues unidos con una yunta, y esa yunta, esa madera, está labrada y está con esa idea de buscar la unidad entre esos dos animales que van caminando para que puedan también arar la tierra.
15: Esta festividad andina es el punto de encuentro de dos mundos, la herencia ancestral, las técnicas de labranza que han pasado de manos de abuelos a nietos, resistiendo el avance de la maquinaria moderna. La fe virreinal, el culto que llegó para fundirse con la cosmovisión andina, creando una identidad híbrida, pero profundamente auténtica. Cuando los bueyes inician su marcha y la punta del arado besa la tierra, se activa una maquinaria de cohesión social. No trabaja un hombre solo, trabaja una comunidad. Músicos, autoridades y familias enteras participan en un ritual de reciprocidad donde el sudor se comparte y la esperanza se siembra en común. La resistencia frente al globalismo en un mundo que corre desesperadamente hacia la globalización y el olvido de lo rural, en el distrito de Chugay se levanta como un bastión de memoria colectiva. La persistencia de la yuta es, en el fondo, una forma de resistencia cultural. Mientras el globalismo intenta homogeneizar las costumbres, el campesino de Sánchez Carrión se aferra a su yugo, demostrando que la modernidad no tiene por qué significar la muerte de la tradición. Escuchemos al alcalde de Chugay, Sandro Rodríguez Arteaga.
17: Bien, nuestra festividad que se realiza en nuestro distrito de Chugay, y justamente esta actividad que es el arado con yuntas, representa nuestra identidad a nosotros como chugayinos. Es por eso que año a año se reúne nuestro pueblo de Chugay con todas sus comunidades para rendir homenaje a San Isidro Labrador, el patrón de la agricultura, que justamente pues estamos revalorando nuestros antepasados, estamos justamente haciendo un homenaje a nuestros hermanos agricultores.
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17: Haciendo pues
18: 9:58
17: tiempo y que estas actividades nunca se pierden, ¿no?
15: Siendo el patrimonio del alma, esta manifestación es mucho más que un atractivo turístico. Es patrimonio inmaterial que respira. Es la transmisión intergeneracional de saberes que los campesinos luchan por mantener vigentes. Ver a un joven dirigir la yunta bajo la mirada vigilante de su padre es presenciar el relevo de una guardia que custodia nuestra seguridad alimentaria y nuestro orgullo histórico. Hoy, cuando celebramos a San Isidro Labrador en Chugay, provincia de Sánchez Carrión, no solo celebramos una cosecha o un rito religioso, celebramos a la dignidad del hombre del campo, el duro guerrero que, con capacidad y fe, sigue escribiendo la historia del Perú sobre el lomo de los cerros, surco tras surco, siempre juntos, siempre yunta.
5: A la mecanización, porque ahora tú te vas al campo, por ejemplo, ya existen los tractores, la maquinaria que puede hacer de repente en una hora lo que tú podrías hacer durante todo un día con una yunta. Pero hay pueblos que mantienen su esencia, mantienen sus costumbres, mantienen sus formas ancestrales de arar la tierra. Muy bien. Son ya las 9:59 y vamos a conectarnos inmediatamente con nuestros amigos de Cusco, ¿no? ¿Estamos ya en Cusco con Helio o todavía, por favor? Helio, en defensa de la verdad, ¿cómo estás? Muy buenos días.
19: A ver, ahora sí.
5: Hola, Helio, ¿cómo estás? Muy buenos días. Seguramente en Cusco todavía los campesinos utilizan la yunta, ¿no? Utilizan la yunta, los toros, tirando el arado, ¿no? Bueno, preparando y arando la tierra para poder, pues, darnos de comer a todas las familias, ¿no? Por un lado, y por otro lado, también desde esa costumbre
4: ancestral. Y ahora, ancestral, en Radio Marcanzaya.
5: Nosotros tenemos una yunta, tenemos un pata, ¿no? Eso se quedó.
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5: Pero no saben por qué, mi querido Helio.
19: Así es. Sí, sí, acá todavía se practican muchas de esas técnicas que
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19: ojalá no se pierdan,
1: tu
19: ¿no?
1: Porque mejor
19: hay una
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19: cadena de conocimientos
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19: Que vienen de generación en generación, pero hay un tema pues que va en contra de ello también, el tema de que hay mucha migración, ¿no? Los hijos de los agricultores ya no son agricultores, ¿no? Ya se dedican a otras cosas, migran a la ciudad y entonces de a poco como que esos conocimientos pueden irse perdiendo. Depende del estado. Yo he visto algunos programas aquí realizados por municipios, el mismo gobierno regional, de tratar de conservar ello a través de información, ¿no? En algunas producciones que se han hecho, y eso sería interesante, pero bueno. Hay que trabajar, ¿no? Que de forma sostenida, porque si lo haces una vez cada cierto tiempo, casi no sirve de mucho, ¿no?
5: Yo creo que los gobiernos o el gobierno central debería promover que estas prácticas ancestrales se mantengan, porque ya no debería ser un tema de trabajo para hacer producir la tierra, sino quizás, ¿por qué no?, una suerte de turismo también, ¿no? Promover el turismo para que conozcan nuestras costumbres ancestrales y practicar el turismo vivencial. Muy bien, Elio, nos vamos a prepararnos, canchita, chicha morada, porque hoy día es el debate técnico y tenemos tan solo 14 días para decidir. Así es que,
19: ¿a quién le vas, Luis?
5: Elio, tienes mucho que decir el día de hoy. Un gran abrazo para ti.
19: ¿A quién le vas?
5: Adelante, maestro.
19: Luis, no te corras. Sí.
5: ¿A quién le vas? Acá estoy, hermano.
19: ¿A quién crees que va a favorecer hoy la cita? ¿A qué equipo?
5: Es complicado, te cuento, porque como es un debate técnico, no se va a ver los puyazos o los ataques que se dan en un debate presidencial. Lastimosamente, durante los últimos debates, cada uno de estos encuentros de los finalistas han terminado polarizando al país, punto uno, y punto dos, ha terminado ganando quien más insultaba. Y eso obviamente afecta seriamente al desarrollo del país. Y muchas veces, yo lo vengo diciendo permanentemente, los peruanos están eligiendo por bronca, por odio, por alguna tara que nos acompaña, o simplemente porque se creen expertos. Hay muchos opinólogos que ellos manejan economía, manejan temas políticos, y cada uno tiene su propio universo. Y en función a eso, están decidiendo votar por él o por ella.
19: Así es. Bueno, Luis, algunos votan por terquedad, ¿eh? Tú le criticas un poco ahí la dirección de su voto. Peor, dice, ¿no? Es que acá somos el país, hacer, pues, de los
5: tercos. Solo por darte la contra.
19: ¿No? Entonces, mejor no le digas nada, dicen.
5: Sí, mejor en silencio. Sí, porque esa bronca absurda se la guardan y no se dan cuenta que cada vez que votan equivocadamente no arruinan el momento. O sea, en el momento se satisfacen. El problema es que arruinan el futuro, ni siquiera de ellos. Porque tanto tú como yo, Elio, pronto estaremos bajo tierra. O sea, el país que estamos construyendo o destruyendo, vamos a heredar a nuestros hijos. ¿Y de qué te sirve tener un país que ha sido gobernado por quienes tú crees que deberían haber asumido el mando, si cada vez que tu niño va a salir le van a meter un balazo los delincuentes, o simplemente va a vivir en una ciudad destruida, en una ciudad sin hospitales y con colegios totalmente destruidos? Así de
19: mal. En eso hay que pensar.
5: Este país, hermano. Así
19: yo creo que esa es la clave, ¿no? Hay mucha gente pensar, que está todavía, ¿no?, confundida. Y dice,
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19: para votar, pues, para elegir bien? Piensa en tus hijos, piensa en tus nietos, los que todavía ni siquiera han nacido, ¿no? Piensa en el futuro de tu país, piensa en todo tu país, ¿no? Y eso creo que puede ser mejor consejera que el hígado
5: o el corazón. Nos dejamos llevar con nuestra bronca,
19: o los pies,
5: tara, ¿no? Nuestra tontería, hermano.
19: Bien, Luis, muchas gracias, ¿ah? Estamos
5: hablando. Un abrazo, maestro. Que Dios te bendiga.
19: Igualmente, cuídate. Adelante. Cuídate, Luis. Bien, señores, comenzamos aquí en Defensa de la Verdad, como todos los domingos, de 10 a 12 del mediodía. A ver, hoy tenemos debate. Tenemos debate a las 8 de la noche, 1:40, dicen, más o menos va a durar esta situación. Y bueno, los equipos técnicos ya están conformados. Yo veo a Fuerza Popular con los técnicos que participaron en la elaboración del plan inicial de gobierno.
4: La hora
19: de
4: este en partido, Radio, ¿no?, Marcanzaya.
19: O sea, son los mismos rostros.
4: 10.
19: Los cuales han venido trabajando de forma coordinada. Seguramente le harán algunos afinamientos ahí, sobre todo dirigidos a los primeros meses de gobierno, ¿no? Más o menos qué es lo que van a lograr en los primeros 100 días. Esas cositas que siempre son ingredientes naturales de este tipo de presentaciones. Ahora, en el lado de JP, yo veo rostros que acaban de ser reclutados. O sea, los han llamado, los han convocado para dar una figura de que también saben, de que también conocen, de que tienen gente técnica, profesional, competente, ¿no? O sea, tienen gente con experiencia. Una cosa así, ¿no? O sea, vamos a dar la imagen para que no crean que somos así unos improvisados, ¿no? Y además es un equipo que no hizo el plan de gobierno inicial. a excepción de uno o dos, creo, ¿no? Pero el resto son todos nuevos. Cuadros, Rodríguez Cuadros, el mismo José Domingo Pérez, ¿no? El otro, Pedro Franque, ¿no? Y que además ahora, van a tener una durísima labor, que es tratar de convencer que esta es la propuesta que vale y no la del plan de gobierno, porque lo van a contradecir. Ustedes van a ver hoy día cómo va a ser eso, ¿ah? O sea, van a contradecir su propio plan. Bueno, así se presentan, así va a estar la situación. Por otro lado, quería comentar el tema de Jorge Nieto. Jorge Nieto ya ha salido a decir que el Partido del Buen Gobierno o sus militantes van a viciar su voto. Yo calculaba otras situaciones, ¿no? Yo calculaba, por ejemplo, que él se pronuncie a favor de Roberto Sánchez o, en todo caso, que deje en libertad a su militancia. Pero no, nunca imaginé, y eso claro está, que él iba a apoyar a Keiko Fujimori, ¿no? Eso estaba por descartado, pero había otra opción, que era la de viciar el voto. ¿Y esto qué significa? Que los militantes, seguidores, simpatizantes del Partido del Buen Gobierno van a viciar su voto. No, nadie le va a hacer caso en ese partido a Jorge Nieto. Nadie le va a hacer caso, le hará caso pues un porcentaje menor, ¿no? Que le hagan caso al caudillo, pero el resto, señores, se va a ir
1: Marca
19: por una Zaya, de las opciones.
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19: Eso es así. Entonces, ¿pero qué vaya. Hace Jorge Nieto con esto? Lo que él hace es un lavado de manos olímpico para que mañana nadie le eche la culpa así entre uno o entre el otro, porque ambos gobiernos no son, o ambas posibilidades ya en gobierno no van a ser perfectos, pues. Uno, claro, más que otro, creo yo, a mi juicio personal, ¿no? Pero tienen pues sus bemoles, tienen sus temas. Entonces ahí llegará un poco el objetivo de Jorge Nieto, de que nadie le endilgue a él nada, ¿no? Y entonces él lava sus manos como Poncio Pilatos y mantiene y preserva la posibilidad de seguir siendo un presidenciable en las próximas elecciones. Básicamente es eso, cálculo nada más. Cálculo, pero quienes lo han tomado muy mal son los amigos de la izquierda. A ellos no les ha gustado para nada, porque ellos imaginaban que probablemente habría un apoyo de Jorge Nieto. Y es que todo el mundo sabe que Nieto es de izquierda, ¿no? Esos que dicen, no, es el de centro, que es el moderado. Por favor, Nieto es de izquierda. Pela a Nieto y encuentras un zurdo adentro. ¿Ya? Entonces, ellos son los que se han visto más adoloridos, ¿no? Ellos son los que están reclamando. Las redes sociales están estallando porque le dicen tibio, porque les hubiera gustado, pues, lo que ellos esperaban, ¿no? Que Nieto saque a flote su entraña, su ADN zurdo y le endose ahí alguito, ¿no? De votos a Juntos por el Perú. Pero yo creo que no hace falta ni siquiera un mensaje en ese sentido, ¿no? Yo creo que va a haber un buen sector de ese grupo que sí se va a ir a la izquierda, ¿no? Y bueno, habrá uno por ahí, no creo que en menor proporción, para la derecha, ¿no? Para el fujimorismo. Pero no creo que nadie le haga caso, no estamos hablando del APRA, pues, ¿no? Del partido con disciplina. Creo que ¿cuánto
1: Marca
19: tiempo tiene
1: Zaya.
19: El partido del buen gobierno? Además, está lleno de PP causas ese partido. Lleno de PP causas. Ok, ahora falta un personaje que está que se hace el difícil. Se hace el sueco, ¿no? El interesante, Porky. Porky está esperando, está que la hace larga, ¿no? Pero en algún momento se va a tener que

0: que vamos a conversar con Carlos Burgo, vicedecano del Colegio de Ingenieros. Vamos a hablar sobre uno de los temas, porque hay varios temas, ¿no?, que se van a tratar hoy en el debate y tienen que ver con infraestructura, reforma del Estado, agricultura y medio ambiente, economía y generación de empleo, salud y juventud y deporte, ¿no? Son los temas centrales que van a tenerse que tocar hoy por parte de los técnicos de cada grupo político. Entonces le damos inmediatamente la bienvenida a Carlos Burgos. ¿Cómo está? Muy buenos días, bienvenido a Exitosa.
1: Muy buenos días, estimado Eli. Espero saludar a tu audiencia hoy domingo, a su disposición, amigo.
0: Muy bien, ahora, vamos a...
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0: Seguramente han escuchado, ¿no?, en la parte introductoria. ¿Qué les parecen los equipos técnicos? Si tendría que calificarlos, ¿no?, los equipos técnicos en los que a ustedes les compete, ¿no?, el tema de, por ejemplo, infraestructura para el debate de hoy. ¿Qué les parece? Bueno, más o menos regularón.
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0: ¿Tiene mucha expectativa de cada uno de los grupos?
1: Poca expectativa, más de lo mismo. Todo es un tema de fuerza constitucional. No tiene una mirada ante el país. Eso apunta precisamente a no resolver los problemas sociales, a no resolver, reitero, el sostenimiento de nuestro país en plena época de bonanza económica, por lo ya los temas conocidos como son la agroexportación, el tema de los minerales, etcétera, etcétera. Más de lo mismo en los dos equipos de gobierno.
0: En los dos, o sea, ¿usted no le da una chance siquiera a uno de ellos? ¿Nada?
1: No, ¿por qué?
3: La hora en Radio Marcanzaya. 10
4: y 13.
1: E invitar a los colegios profesionales. Recuerden que los colegios profesionales tenemos una alta responsabilidad con los destinos de nuestro país. Hemos sido creados por ley y por lo tanto invoco para que en esta oportunidad, en nombre del Colegio de Ingenieros del Perú, en nombre de nuestro decano, quien me ha delegado esta entrevista, por cuanto en la especialidad a nivel de infraestructura, conozco muy bien el tema a lo largo y ancho de nuestro querido Perú.
0: Entonces yo noto ahí un poco de disgusto, ¿no? O sea, ustedes están así porque no les han tocado la puerta, por eso.
1: No tanto eso, porque definitivamente el colegio siempre, incluso estamos a puertas de los 64 años, y en la historia del colegio siempre ha mantenido silencio, como bien viene sosteniendo nuestro decano. El Colegio de Ingenieros del Perú se acabó de ser ciertos sordo y mudo, es decir, no saber escuchar, es decir, callarse cuando tiene que pronunciarse y proponer precisamente cómo debe ser conducido nuestro país. Acuérdense que nosotros dentro de nuestros estatutos lo tenemos claro, para tenemos el Instituto de Prospectiva y Desarrollo Estratégico, quien debe dar el norte, quien debe dar el guía para que, repito, en definitiva, fíjate, en pleno siglo XXI, teniendo la tecnología, teniendo los profesionales, teniendo el recurso económico, no podamos resolver lo tan elemental como es servicios básicos, Helios, discúlpame, no poder apostar por la inversión de grandes infraestructuras como son embalses para generar, digamos, más fuentes de trabajo a través de poder ampliar la frontera agrícola, ¿me entiendes? No poder generar más centrales hidroeléctricas para abaratar el costo de la energía, que son ítems importantes en tema de la conectividad, no haber resuelto una panamericana que ya de hace 6 años, la autopista del Sol, y no haya sido resuelto. Entonces yo creo que en ese punto de vista, repito, el Colegio de Ingenieros se pone a disposición para que los dos equipos de gobierno o sus equipos técnicos puedan escuchar a los colegios profesionales y en particular al Colegio de Ingenieros para poder resolver el tema de la infraestructura productiva y el tema de la infraestructura social.
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1: Dice, va a resolver el tema social, hay que aplaudir. ¿Pero de qué manera? Porque hasta ahora no se ha resuelto el problema de agua y desagüe, seguimos todavía con el tema por pobreza a nivel país. Y por el otro lado, el equipo de gobierno, el equipo técnico de Fuerza Popular, dice, vamos a apostar por la infraestructura productiva. Hay que aplaudir también, pero se han olvidado también que hay que resolver lo tan elemental, por eso que tenemos un país

0: dividido, Elio. ¿Por qué? Porque los colegios profesionales no se han escuchado, y en particular el colegio de ingenieros, que la historia cambió. Como dijo nuestro decano, no somos ni ciegos, ni tordos, ni mudos, y nos ponemos a disposición para poder articular como otras naciones lo hacen. ¿Qué es lo que han hecho otras naciones para salir del subdesarrollo, Elio? Teniendo dinero, precisamente. Mira, han convocado, por ejemplo, yo acabo de venir de España, el Colegio de Ingenieros del Perú, allá en España no se llama Colegio de Ingenieros de España, se llama Colegio de Ingenieros de Camino, Canales y Puertos. Eso significa, en su excelencia, el desarrollo para garantizado para España. Y a nivel de edificación lo dejan para los arquitectos. Es decir, los ingenieros están para resolver grandes cosas, generar grandes infraestructuras y condiciones para que el privado sea el que apueste por los puestos de trabajo y no el Estado. El Estado solamente tiene que invertir en infraestructura para generar, por ejemplo, embalses, ampliar la frontera agrícola, como bien lo estamos haciendo actualmente. Lo que pasa es que el fin supremo no se logra, producto de este ingreso de divisas, no se logra resolver el problema de agua y desagüe, que es algo tan elemental, Elio. Y es por eso que reitero.
1: Sí, ¿qué opina, por ejemplo, de una de las principales propuestas de Fuerza Popular, ¿no? Que habla de la infraestructura y conectividad, priorización de corredores viales, ferroviarios y de transporte de transmisión eléctrica, que beneficien directamente el transporte logístico y los proyectos mineros nacionales? En eso está enfocado. ¿Usted qué opina?
0: Exacto, por eso te digo, o sea, ellos apuestan por la infraestructura productiva, hay que aplaudir, es decir, seguimos generando condiciones para que el empresario, repito, agroindustrial, precisamente con embalses, para que el agua no se pierda al Pacífico, poder ampliar la frontera agrícola, y eso significa precisamente más fuentes de trabajo, más divisas, y por ese lado está resuelto. A nivel de la conectividad, discúlpame, Elio, mira, han pasado 16 años y no se ha resuelto la conectividad, lo que significa la Panamericana Norte, la están anunciada hace 16 años, como es la autopista El Sol de Lima a Sullana, donde antes se hacía en 12 horas recorrer 1000 kilómetros, y ahora ustedes saben, esos 1000 kilómetros se recorren en 18 y en 20 horas. ¿Esto es llevar a un país competitivo? Definitivamente que no. Y con respecto a la producción de los minerales, a la extracción de los minerales y poder traerlos a la costa a nivel de puerto de Callao, a nivel de puerto de Chancay, tú sabes que no se ha resuelto. ¿Por qué? Porque no se les ha exigido a estas concesiones precisamente que hagan su propio corredor, que hagan su propia infraestructura vial, que hagan, digamos, su línea férrea, para no afectar a la infraestructura tradicional de años que tan prematuramente ha sido afectada. Y ustedes vean, inclusive el Colegio de Ingenieros, ingresen a sus redes sociales y van a ver todo el recorrido que hemos hecho de toda la Sierra Central para sustentar la teoría y la tesis cómo conectar desde Lima hasta las 6 regiones del centro, es decir, desde Junín, desde Ucayali, desde
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0: desde Huánuco, desde el mismo Huancavelica. Es decir, no se ha resuelto, no hay una propuesta seria en ese aspecto. ¿Por qué? Porque ellos quieren resolver los problemas como son los convenios de gobierno a gobierno. Es por eso, Elio, no nos quedamos en la crítica, no nos quedamos en la llamada de atención a nuestras autoridades, sino ya en manos de nuestro actual presidente una iniciativa de ley, Elio, que significa crear, no la tradicional autoridad de la NIN, crear un ministerio más, crear una autoridad nacional de infraestructura con total autonomía, con total independencia, sin injerencia política, y que tenga precisamente el soporte de nuestra Carta Magna. Que tenga
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0: Tal cual,
4: los 20.
0: Que lo poco que se invierte de los 160 mil millones de soles, que a dura pena direccionan 40 mil millones, fíjate que
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0: Y que esos 40 mil millones 10, no hayan resuelto el problema, repito, tan básico como es el tema de la vivienda, el tema de la salud, el tema de la conectividad, el tema de la educación y la mejor calidad de vida de los 34 millones de peruanos. Es lamentable. Por eso que con esta autoridad, repito, la historia tiene que cambiar. Y a este mal de nuestra sociedad, problema resuelto, Elio. Y olvídate de gobierno a gobierno, porque eso de gobierno a gobierno precisamente es como aceptar, repito, lo que se está haciendo en estos momentos. Porque si tú haces un convenio gobierno a gobierno, es como si buenos peruanos buenos ingenieros no hubieran en nuestro país, cuando lo hay y lo tenemos en abundancia.
1: Ingeniero.
0: Ellos lo que quieren es gerenciar, y yo creo que para eso estamos también nosotros como colegio de ingenieros.
1: Ingeniero Carlos Burgos, ¿ustedes han analizado las dos propuestas, los dos planes de gobierno? ¿Han analizado, o sea, se han sentado, ha habido alguna comisión dentro del Colegio de Ingenieros para ver cuál es la más viable y cuál es la que tiene de repente algunos puntos flojos, ¿no? O tiene de repente, no sé, algo de demagogia. ¿Han hecho ese trabajo en la institución?
0: Nosotros, Elio, discúlpame, somos Consejo Nacional y hemos puesto a disposición los 28 consejos departamentales para efecto de las elecciones municipales y regionales. Actualmente, en coyuntura nacional, yo presido, por ejemplo, la Comisión de Transporte e Infraestructura Vial. Nos hemos puesto a disposición, reitero, nos hemos reunido con el actual presidente de la República, hemos entregado la iniciativa de ley de la creación de esta autoridad, te repito, donde la historia va a cambiar. Ahí va a haber un punto de inflexión. Con respecto al análisis de los dos planes de gobierno, Celio, es algo tan simple, reitero. Por un lado, uno dice que van a poder resolver el tema social, como es el tema de la vivienda, el tema de la educación, el tema de la salud, el tema de la infraestructura vial. Lo van a resolver. Pero ¿y de dónde van a sacar dinero? Por ese lado no se preocupan de la infraestructura productiva. Es decir, estamos con esa propuesta estamos matando la gallina de los huevos de oro. Mientras que la otra propuesta de Fuerza Popular, definitivamente ellos apuestan por la mega obra, por los grandes proyectos, precisamente que son las infraestructuras que generan condiciones para que el privado, para que el particular, el empresario, genere puestos de trabajo en todo el país. Fíjate, otra serie de
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2: vaya.
0: Una de las regiones, no se trata de incrementarle su presupuesto a los gobernadores, porque los gobernadores, por ejemplo, en vez de generarte un embalse, en vez de generarte un anillo vial, en vez de generarte las condiciones para que el empresario apueste por su región, ¿qué es lo que hace? Se dedican a hacer obras de infraestructura, de bienestar, pistas, veredas, parques y jardines. O sea, pierde la esencia, pierde su naturaleza, Elio. No sé si me dejo entender. Entonces ojalá que a través de tu medio, tan escuchado y hoy domingo aún más, entonces los 34 millones de peruanos debemos meditar. Adelante.
1: Ingeniero, yo le he escuchado desde un principio y usted ha dicho, no ha querido soltar prenda, ¿no? Ha dicho, no, ninguno de los dos y que nosotros vamos a estar siempre ahí. Ya, pero ahora yo siento que hay una leve inclinación a una de las partes, ¿no? Entonces, como que no es tanta la neutralidad, ¿no? Que yo veo.
0: No, me mantengo neutral, repito, porque una de las propuestas es generar infraestructura, te repito, productiva, olvidándose de lo social. Mientras que la otra se acuerda de la social, pero no sabe de dónde van a salir el dinero. Se olvida de la infraestructura.
1: Entonces habría que hacer un
0: productiva.
1: Mix. Ahí habría que pero hacer una fusión.
0: Por supuesto. Por eso yo te digo, ojalá que a través de tu medio que están escuchados, podamos tener ahí al equipo en tu podamos tener al equipo de ambos partidos para que pueda el pueblo peruano escuchar, porque esto va a ser histórico, discúlpame, Elio, va a ser histórico. La creación de esta autoridad te olvida de los convenios gobierno, que es la verdad, es un robo de dinero, o es un despilfarro de dinero, porque no te imaginas de los altos sueldos solamente para gerenciar, como si acá no hubieran grandes ingenieros, no hubieran grandes empresas. Por supuesto que ha habido empresas con
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0: Pero así como hay malas, hay buenas empresas también, Elio.
1: Uh-huh. Claro que sí, claro que sí. Ahora, ustedes dentro del Colegio de Ingenieros, me imagino que respetan, ¿no?, la posición de cada uno de sus miembros, ¿no?, sobre la próxima elección del 7 de junio.
0: Por supuesto.
1: ¿Qué opina de ya esto en la parte política, ¿no?, de lo que ha hecho Jorge Nieto del Partido del Buen Gobierno, de llamar al voto viciado? ¿Usted qué le parece?
0: Es un ciudadano irresponsable, porque lo que tiene que decir es separar la paja del trigo, decir estas propuestas le convienen a nuestro país y estas no le convienen a nuestro país. Yo creo que es un líder que no pregona, precisamente con el discurso inicial, donde pudo haber captado, sí captó, porque finalmente él ha quedado un tercero, un cuarto, quinto lugar, me parece, pero yo creo que sus seguidores esperaban mucho de su discurso o de su propuesta o su eventual decisión.
1: Uh-huh. Ahora, ¿cuál es la posición en el Colegio de Ingenieros en el tema ya político del voto? Todos en libertad.
0: Definitivamente, yo creo que los ingenieros están ávidos, están muy comprometidos con su país. Yo creo que ellos inteligentemente en su momento sabrán elegir después de este debate y después eventualmente del debate si convocan a su colegio.
1: Porque ¿habrá algún pronunciamiento luego de los dos debates desde el colegio?
0: ¿Perdón?
1: ¿Habrá algún pronunciamiento formal en blanco y negro después de los dos debates de parte del colegio de ingenieros? Saya.
0: Por supuesto, de hoy día el debate de los equipos técnicos y de la próxima semana del debate de los dos candidatos a la presidencia. Por supuesto, tenemos que hacer un análisis de los distintos frentes, no solamente de
1: infraestructura. Y ahí sí ya serán más claros.
0: Somos más de 40 especialidades, disciplinas de la ingeniería, Helio.
1: Claro, me imagino que ahí ya serán ustedes mucho más claros y categóricos, ¿no?
0: Principalmente, reitero, dependiendo la decisión, si ambos candidatos o equipos técnicos ofrecen más de lo mismo, porque fíjate, llevamos 26 años, Helio, de bonanza económica. Por eso te digo, son propuestas tradicionales, ninguna son innovadoras, Helio, de un lado y de otro. Repito, por eso que el Colegio de Ingenieros ha planteado la medicina o la receta a este mal de la corrupción, porque aparte que se asigna poco dinero del presupuesto de la República, ese poco dinero no cumple su fin de resolver los problemas sociales.
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0: Para seguir, digamos, cultivando 10, más empresas, para seguir generando empleo y trabajo en las 24 regiones.
1: Perfecto. Carlos Burgos, vicedecano del Colegio de Ingenieros del Perú, estuvo aquí con nosotros en Exitosa.
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1: De lo que escucharemos 10, en horas de la noche en el debate.
4: Y 28.
1: De muchas gracias. Buenos días. Nos tenemos que ir a una pausa y regresamos con más en Exitosa y en Defensa de la Verdad. No se muevan.

0: La hora en Exitosa, 10 de la mañana y 29 minutos. 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

0: 17 grados, Trujillo 23 grados. 10 de la mañana con 31 minutos. A esta hora nos conectamos en vivo con Luciano Tomatis desde Cercado de Lima. Adelante, Luciano, te escuchamos.
1: Así es, compañeros, información en vivo desde el distrito de Jesús María. Nos encontramos en la institución educativa Teresa González de Fanning, porque aquí se está llevando a cabo parte de la jornada electoral por las elecciones primarias. Nos encontramos con Luis Ramos, quien es vocero del Jurado Nacional de Elecciones y nos va a dar más detalles sobre esta jornada electoral. ¿Qué tal? Muy buenos días. Coméntenos, ¿cuántas son las mesas que se encuentran acá y cuántos son los locales de votación que se han presentado en toda la ciudad de Lima y el Perú?
2: Sí, comentarte que el día de hoy estamos acá en la institución educativa Fanning secundaria. El día de hoy acá se tiene previsto lo que vienen a ser 37 mesas de sufragio, de las cuales al último corte de información que tenemos 21 mesas instaladas. En este local de votación está votando
3: la
2: política Perú Moderno y Progresemos. A nivel nacional tenemos prevista la instalación de 1103 mesas de sufragio, de las cuales al último reporte tenemos 350 mesas que han sido instaladas, ¿no?
1: Las personas que van a ser electas en este momento son a partir de los delegados que se han elegido el 17 de mayo, ¿verdad?
2: Justamente el día de hoy están votando sufragando lo que son aquellas organizaciones políticas que eligieron como modalidad de elección lo que son los delegados y se encuentran sufragando a nivel nacional.
1: Todo se está desarrollando de manera normal.
2: Hasta el momento justamente estamos haciendo la verificación oportuna, actuando en todos los momentos, estamos presentes desde la instalación desde muy tempranas horas, vamos a continuar durante el desarrollo del sufragio y vamos a acompañar también lo que vienen a hacer las actividades posteriores como el escrutinio, ¿no?
1: Perfecto, muchísimas gracias. Entonces esas son las palabras de Luis Ramos, vocero del JNE, y continuará esta jornada electoral para complementar y poder tener a quienes van a ser los candidatos de estas dos agrupaciones en este espacio, en el Colegio Teresa González de Fanning. Vamos a seguir con más información para los 95.5 de la FM en Lima, exitosa la voz de los que no tienen voz.
0: Gracias, Luciano. Continuamos con la información en el ámbito regional. A esta hora nos conectamos en vivo con Noemí Can desde Trujillo. Adelante, Noemí, te escuchamos.
4: Información en vivo desde la provincia de Trujillo. Una rápida intervención del personal de la comisaría de Laredo permitió la captura de dos presuntos delincuentes que utilizaban una mototaxi para movilizarse, cometer ilícitos y tratar de evadir la acción policial en el distrito de Laredo. El hecho ocurrió aproximadamente a las 3 de la madrugada en el asentamiento humano Santa María, Manzana J, lote 17, con efectivos policiales
3: preventivo
4: por la zona y detectaron una actitud sospechosa en los ocupantes de una mototaxi. Al notar la presencia policial, los sujetos intentaron escapar realizando maniobras temerarias para despistar a los agentes, sin embargo fueron interceptados y detenidos tras una rápida persecución. Los intervenidos fueron identificados como Randall Smith Amador Martínez, de 18 años, alias Smith, y un menor de 17, alias Octavio, quien conducía el vehículo intervenido. Según las primeras investigaciones, ambos serían investigados por el presunto delito de hurto agravado, debido a que presuntamente utilizaban el mismo tipo de vehículo para desplazarse, cometer robos contra conductores de mototaxi y huir rápidamente. Durante la intervención, la Policía Nacional halló material explosivo en poder de los detenidos, situación que generó preocupación debido al riesgo que presenta para la población y las autoridades. Los agentes señalaron que
3: se la hora en Radio Marcanzaya. 10:35
4: los operativos de control en diversos puntos del distrito para evitar nuevos hechos delictivos. Asimismo, trascendió que las autoridades continúan investigando si los intervenidos estarían implicados en otros hechos delictivos ocurridos recientemente en el distrito de Laredo y zonas cercanas. La policía no descarta que formen parte de una banda dedicada a robo bajo esa modalidad, aprovechando la movilidad y facilidad de desplazamiento que brinda una mototaxi para actuar rápidamente y escapar. Vecinos del distrito de Laredo expresaron su preocupación por el incremento de hechos delictivos en la zona y pidieron a las autoridades reforzar la seguridad y el patrullaje policial, especialmente durante las madrugadas.
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4: Que muchos delincuentes utilizaban vehículos menores para desplazarse rápidamente y cometer robos, por lo que se espera que continúen los operativos y acciones preventivas para devolver la tranquilidad a las familias del sector. Ambos quedaron a disposición de las autoridades competentes para continuar con las diligencias e investigaciones correspondientes, informó Naimitán a través de los 103.3 de Exitosa, la voz de los que no tienen voz.
0: Gracias, Noemí. 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Exitosa, la voz de los que no tienen voz. 10 de la mañana con 37 minutos. 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
2: Muy buenos días para todos, somos Exitosa, aquí el fútbol se escucha mejor. Bienvenidos a una nueva transmisión de la Liga 1. Jugarán desde las 11 de la mañana aquí en el Estadio Alberto Gallardo, Sporting Cristal y la Asociación Deportiva Tarma. Duelo correspondiente a la jornada 16. Los celestes lejísimos de los puestos de pelea por el título, ya con Alianza ganador del torneo Apertura, Cristal marcha en la casilla 14 con 16 unidades, mientras que ADT noveno con 20. Y además que hay un dato bastante fuerte. ¿Saben ustedes cuántos puntos le ha sacado Alianza a Cristal hasta el momento? 23. Una barbaridad y un papelón de Cristal en este campeonato. Es verdad, distraídos por la Copa Libertadores, recibiendo un duro golpe hace unos días en Barranquilla por la derrota 3-2 ante Junior, y Cristal no gana desde hace 5 partidos. El último triunfo fue justamente ante Junior, pero jugando de local en Matute, y después derrotas y empates. No conoce victoria hace ya buen ratito, por lo que hoy es fundamental e importante que gane el equipo dirigido por C. Ricardo para no complicarse incluso con los puestos de descenso. Cristal está a solo 3 unidades del último lugar, que ocupa Atlético Grau de Piura con 18, y a 1 del penúltimo, que es Sport Huancayo, con 15 unidades. De esta manera, ya con la Copa prácticamente perdida, con alguna mínima posibilidad, es verdad, pero desde lo futbolístico es muy complicado. Además, Cerro Porteño le ganó a Palmeiras, por lo que los dos van a clasificar a octavos de final y Cristal podría encontrar la Copa Sudamericana como premio consuelo.
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2: Sin embargo, hoy lo importantísimo es ganar, importante y urgente, para que de una vez el equipo comience a acercarse a los puestos de clasificación a Copa Sudamericana y mirar de lejos la parte baja del campeonato. Pone todo hoy día a ser Ricardo, pero antes de continuar con detalles del equipo, vamos con Luis Ángel Polín hasta el borde del campo para que nos cuente qué es lo que está pasando en estos momentos, en esta mañana, con clima templado, es verdad, pero con poquísimo público aquí en el Coloso Bajo Pontino. ¿Cómo estás, Luchito? Bienvenido, muy buenos días.
3: Jorge, ¿qué tal? ¿Cómo estás? Un saludo cordial para ti y para toda la gente que se viene conectando ya para este partido importante para Cristal, ¿no? Porque tiene que levantar cabeza, como bien tú dices, una campaña, bueno, lamentable en números en lo que respecta al torneo local. Hoy con 20 grados de temperatura, templadito, no hay sol, no hay gente tampoco, porque ha llegado en... tal vez en popular podemos ver un número del 40% nada más a lo acostumbrado que tiene ese estadio Gallardo. 19.90 el precio de las entradas populares, pero sin embargo no fue tanto llamativo este encuentro por la situación de Cristal en el torneo local. Hoy la vuelta de Araujo, Ojara, ¿eh? Hoy la vuelta de Miguel, sí, Araujo, señor, después de lesión. Creo que es importante para el 11 que tiene C. Ricardo. Hizo el trabajo precompetitivo Cristal, ya ingresó para el vestuario. En ese momento hace lo propio en ADT.
2: Muy bien, Cristal hoy va con el equipo de gala, con Enrique en portería, Sosa, Araujo, como dice Lucho, en su regreso junto con Lutiger y Cristiano en la línea defensiva. En la mitad de la cancha, Casonati, lo acompañan los interiores Tábara y Yotún, más Loren Castro, Santana, Gabriel, el 27, y de punta Felipe Viseu. Ese es el equipo que manda hoy al campo de juego ser Ricardo. ¿Qué pasa en el campo, estimado Lucho?
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3: Momento, las arengas respectivas del cuadro tarmeño se han reunido en un círculo después del calentamiento previo y con las indicaciones del profesor Diego Ripacoli.
2: Perfecto. Estamos en esta mañana futbolera aquí en Exitosa, como siempre, en los 95.5. Llegamos a más de 70 ciudades a nivel nacional por el lado del conjunto tarmeño, con su ataque ya conocido, ¿no? Con Víctor Cederón como volante ofensivo, como 10. Ahí están los aplausos de los futbolistas de ADT, que ahora sí, tras reunirse en el vértice entre la tribuna de Occidente y la popular Norte, se dirigen rumbo al vestuario donde se juntaron todos, ¿no? Lucho, comando técnico, parte del staff también de utilería, mucha gente en ese lado.
3: Sí, las arengas fueron para todas, ¿no? Como una institución, como un equipo, dándose justamente las indicaciones que quieren aprovechar el mal momento de Cristal hoy en el Gallardo.
2: Y te decía que el Chin Benítez arranca junto con Cederón y también Roja junto a Bauman, que es el delantero argentino lo que llegó casi casi sobre el final de la pretemporada, ya ha comenzado el torneo para ser específico.
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2: El ataque del conjunto 10 de Tarma.
5: Y 43.
2: Dos caras a lo largo del año. El equipo de la Libertadores, que hizo partidos competitivos como contra Palmeiras, ante Junior también, aprovechando que se quedó con uno menos en Matute, pero también ha mostrado un rostro lamentable en el torneo local, donde le cuesta ganar, se complica partidos aquí, perdió y cayó feo también, por cierto, y ahora es una moneda al aire prácticamente, porque uno no le puede asegurar un rendimiento del equipo al hincha celeste. Hoy juegan los mejores, es cierto, porque ya la Copa, como les decía, prácticamente va a quedar en el olvido. Libertadores, por ahí Sudamericana, pero es urgente que Cristal se recupere en el campeonato, saque adelante este partido y comience a planificar ya con refuerzo lo que viene más adelante. Es decir, el torneo clausura con dos jales que prácticamente ya están. Nos referimos a el pirata Hernán Barcos y también a Beto da Silva, quien fue pretendido inicio de año, pero por temas administrativos, de coordinación, en fin, no se logró concretar. Pero lo más probable es que en unas semanas ambos sean presentados como flamantes refuerzos de un equipo que necesita, sí, generar situaciones, necesita contundencia, pólvora.
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2: No tiene un goleador.
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2: no tiene un
4: en Radio Marcanzaya.
2: Le dé al equipo la tranquilidad para
5: 10 y 44.
2: Porque tampoco es un equipo que tiene muchas opciones, mucha capacidad para generar opciones de peligro. Cristal sufre muchísimo. Con C. Ricardo tuvo unos primeros partidos interesantes, pero luego hay un problema también de fondo, que es la falta de plantel y, por supuesto, un futbolista en ataque, un goleador que transforme las opciones en tantos. Nos vamos a la pausa comercial, siendo las 10:45 de la noche. Somos Exitosa desde la mañana, perdón, acostumbrado a la tarde-noche, querido Freddy Raúl. Nos vamos a ir a la pausa comercial en esta bonita jornada de domingo. Lamentablemente no hay gente. Calculo unas 1,000 personas aquí en el Estadio Alberto Gallardo, quizás una de las asistencias más bajas. Ya va llegando por Oriente también más público. Vamos a ver si la gente se anima. No hay tráfico, es domingo, bonito clima. Acaba el partido, te vas a almorzar con tu familia. Así que el plan siempre con el fútbol es mejor, como escuchar la Liga 1 por Exitosa. Volvemos después de la pausa comercial.
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0: esta mañana futbolera aquí en Exitosa 95.5 en Lima. Aquí el fútbol se escucha mejor. Jugarán desde las 11 de la mañana Sporting Cristal y la Asociación Deportiva Tarmen. Una jornada prácticamente en familia, poco público aquí en el Estadio Alberto Gallardo, lo que es el reflejo del mal momento de Cristal, pero no es una excusa. Cristal es un equipo grande que tiene que jugar siempre con estadio lleno. El Gallardo tiene capacidad para menos de 10.000 personas. Ahora con las banquitas que han colocado en las tribunas Oriente y Occidente, se ha reducido el aforo, por lo que el hincha tiene que venir. Las entradas cuestan 20 soles, por favor. Así como exigen, piden refuerzos, le tienen bronca a la dirigencia. Nosotros tenemos más diferencias que semejanzas o similitudes en cuanto a opinión y filosofía, pensamiento con Joel Rafa y su mancha, es verdad. Pero siempre le vamos a pedir a la hinchada que la camiseta y el escudo está por encima de quien sea el presidente o el dueño del club. Y el hincha tiene que responder. Y es una vergüenza que Cristal juegue hoy contra DT local con menos de 2.000 personas. Vamos con Luis Ángel Polito,
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0: Detalles antes del arranque del partido.
2: Oscar, aspersores prendidos ya. Estoy contabilizando algo de 10 aspersores para tener la cancha húmeda. Sigue entrando gente, especialmente por mi sector, que estoy en Occidente, en la parte baja. Bueno, como tú bien lo mencionas, familias más que nada. Y bueno, el popular sí me sorprende que hoy no ha acompañado a mucha gente, ya 8 minutos de iniciar el encuentro.
0: Saludamos a la voz que llevará para todo el Perú y el mundo los relatos de este compromiso. Segunda jornada consecutiva que nos toca, querido Freddy. Ya con desayuno todavía, imagino que sí. Usted es de buen diente, prepara, veo sus historias, lleva una vida saludable. Pero los domingos podemos tomarnos unas licencias. ¿Cómo le va, señor Freddy Raúl Cora? Bienvenido. Muy buenos días.
3: Hola, Oscar. ¿Cómo estás? Buenos días, Lucho Polín. Buenos días, amigos de Exitoso. Un abrazo enorme para todos, como siempre. Un placer saludarlos. Aquí estamos listos. Una mañana fría, el Alberto Gallardo. Esto para nosotros de alguna manera es no sé si conveniente porque lo soplamos.
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3: Con el sol que nos caía en la cara.
4: Bravísimo. 10.
3: Pero ahora está mucho mejor. Por lo menos que está en la carpeta, en la tribuna. Que viene con su paraguas, con los lentes, con el sombrerito y todo, para protegerse del sol. Pero hoy está mucho mejor. Poco público, no, exageras que hay 1.000 personas. Hay mucho más aquí en el Alberto Gallardo. Yo calculo 2.500 personas, por lo menos. Pero igual es poquísimo el público que ha llegado hoy a apoyar a Sporting Cristal en el Alberto Gallardo. Puede pasar mucho por muchas situaciones, pero el hincha siempre tiene que estar. Y ahora más que nunca, porque Cristal está en los últimos lugares y tendrá una clausura difícil, difícil el equipo orrense. Sí, Lucho, ¿cómo estás? Buenos días.
2: Bueno, disculpa que te corte, amigo. Bueno, estoy cerca del túnel. Me dicen que va a haber un cambio ya anticipado, porque al parecer Felipe Viseu se habría lesionado. Así que van a cambiar la nómina en breve, de ser eso confirmado.
3: ¿Qué diría? ¿Irben Ávila?
0: Claro, ¿no? No hay otro.
3: Claro.
0: ¿Qué pasó con Viseu? Se tropezó con un micrófono, con el ambiental de Exitosa.
2: Bueno, la lesión habría sido pues en el calentamiento previo. Claro. Sí, tenemos las opciones. A ver, Diego Toya e Irben Ávila.
3: Claro, debe ser
0: Ávila, sí, claro, o sí, 100%. Claro. No hay otro.
3: No hay discusión en ese sentido.
0: Es más, Ávila debería arrancar en el partido. No hay motivo para que Viseo le gane el puesto. En fin, vamos, sí. Freddy.
3: Hay movimiento en la boca del túnel. A punto de aparecer los protagonistas. Estamos a 8 minutos de que el partido comience aquí en el Alberto Gallardo. Partido de vida o muerte para el Sporting Cristal, por la situación en la tabla de posiciones. Me dirán, mucha gente me dirá seguramente que estamos terminando la apertura, pero Cristal tiene que sumar y no puede estar en esos últimos lugares y esta final termina
1: complicando
3: porque se viene un clausura complicadísimo. Vamos a presentar de inmediato las formaciones. Me preguntaba si había tomado desayuno. Hoy no tomé desayuno, salí temprano.
0: ¿Qué pasó?
3: No, hoy no pude tomar desayuno. Es que para llegar acá al estadio tengo una distancia, entonces tengo que salir a 8 de la mañana hoy, entonces no pude. Quise ir a buscar el pan con pejerrey que me recomendó Lucho Polín acá por Caquetá, pero no me alcanzó tiempo tampoco. Así que saliendo, nos vamos a tomar un desayuno. Aquí busqué el café en el estadio, no encontré tampoco.
0: Le tomo la palabra.
3: Claro,
0: que esto no quede solo en la transmisión.
3: No, yo siempre digo.
0: Muy bien, señor. Bueno. Listo.
3: No como algunos que dicen que es su barrio y al final, no, yo estoy con Zapallal, dice. Quiero presentar una queja. No encontré café en el estadio.
0: No hay nada hoy.
3: No encontré café en el estadio.
0: Rara mañana, ¿no? Sí. Se nota que el equipo está.
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0: El hincha tiene que estar en las malas también.
3: Por supuesto.
0: No puede soltarle la mano a su equipo.
3: Por supuesto.
0: La grandeza de una institución, ¿quién la hace? Su gente y el equipo.
3: En las buenas y en las malas.
0: Por favor, gente de Cristal, despierten, pues una vergüenza el Gallardo con esta cantidad de público.
3: Bueno, está llegando público todavía.
2: Compañeros.
3: Sí, Lucho.
2: Bueno, se confirma la posibilidad. Bueno, Irving Ávila finalmente va a ser el inicialista para este encuentro. Felipe Viseu descartado.
3: Bueno, cambio mi planilla que había realizado entonces. Irving Ávila va desde el arranque. Sale por lesión. Felipe Viseu, la hinchada seguramente se alegra. Vamos a presentar las formaciones, señoras y señores, amigos de Exitosa 95.5 en la capital, más de 70 ciudades conectadas en todo el país y en el mundo, a través de la www.exitosanoticias.pe. 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Lucho Polín, formación del equipo visitante, formación de Asociación Deportiva Tarma.
2: Vamos con la formación del cuadro tarmeño, así forma la visita. En el arco número 30, el colombiano Juan Valencia. Línea de 4 por derecha, 14 para Carlos Cabello. Los centrales, 23 para John Narváez, 28. Yair Soto, por izquierda estará el número 6, Ángel Ojeda. En el medio campo de Tarma, 15 para Josué Albino. 8, Jordan Weaving. Está el número 7, Joao Rojas, el ecuatoriano. Poco más adelante, Víctor Cedrón, el capitán, que tiene el número 10. 21, Luis Benítez, y adelante, número 32 para el argentino Jonathan Bauman, el 11 de Diego Ripacoli.
3: Muy bien, los 11 de la Asociación Deportiva Tarma. ¿La suplente que tiene de ti?
2: Solís, que es arquero sustituto, José Rugel, está Ronnie Biojo, John Vega, Luis Gómez, Sinclair García, Anthony Cubas, Hideyoshi Arakaki y finalmente Nicolás Rengifo.
3: Muy bien, los 11 del equipo visitante, los 11 de la Asociación Deportiva Tarma. Vamos a
1: presentar
3: a los
1: 11 que presenta hoy
3: el equipo arribense, los 11 de Sporting Cristal para esta mañana. Los 11 cerveceros para este partido, Lucho Palín.
2: Vamos con el 11 bajo Pontino. El local forma de la siguiente manera. Número 1, Diego Enríquez. Línea de 4, 8 para Leandro Sosa. Los centrales, Miguel Araujo con la 20. 5, Rafael Utiger. Por izquierda, número 90 para Cristiano Da Silva. Medio campo celeste, 27, Gabriel Santana. 55, Gustavo Casonati. 25, Martín Tábara. 19, el capitán Yoshimar Yotug. Poco más adelante, el 23, Max Loren Castro. Y el número 11, Irving Ávila, el equipo de San Ricardo.
3: Muy bien, y los suplentes de Cristal.
2: Bautista, arquero sustituto, está Joao Cuenca, está Luis Abrán, Leo Díaz, Winston, Catril Cabellos, Benavente y Diego Otoya.
3: Muy bien, para completar la información, ya Sporting Cristal está en el terreno de juego, al igual que Asociación Deportiva Tarma, que viene hoy todo de en negro. Y los árbitros, qué horrible camiseta que se pusieron los árbitros hoy, ¿eh? A mí por lo menos esos colores no me gustan. Es un naranja, es tipo fucsia, esos fosforescentes neón, es un anaranjado. Póngase los lentes bien, mi estimado Oscar, pero la verdad también guachafo con ese uniforme los árbitros.
0: Color maracuyá de menú.
3: Maracuyá.
0: Pura agua nomás.
3: Ah. Muy bien. Los árbitros para este partido, mi estimado Lucho Polín, donde los árbitros tendrían que mostrar autoridad en el terreno de juego. Si yo te veo en el campo con esa camiseta, hermano, ¿qué pienso que digo, no? Los árbitros para este partido, Lucho Polín.
2: Listo, vamos con la terna arbitral. Joel Alarcón, el FIFA, será el principal. El primer árbitro asistente, Mariana Aquino. Segundo árbitro asistente,
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2: El cuarto oficial, Wilmer Villanueva. El asesor arbitral, Rubén Soto. En el VAR estarán Diego Aro y Elizabeth Tintaya, con el quality manager Rubén Quesada.
3: Oye, hay público de ADT, ¿eh? Hay hinchada de ADT, Lucho Polín, ahí en el extremo derecho.
0: Buena cantidad.
3: ¿No? De la tribuna de Oriente, pegado para el río, hay una buena cantidad de hinchas de ADT.
2: Sí, sí, es correcto, pegado al río esa tribuna, donde, a ver, vamos a calcular algo de, bueno, 20 hinchas.
3: Del tampoco
2: 40
3: mate.
2: ¿Puede ser?
0: No.
3: Nosotros diciendo que es una buena cantidad, usted me sale con 20.
0: Comienza.
2: Lo que pasa es que la camiseta es igual.
3: Sí,
2: pues,
3: sí,
2: ¿no?
3: Claro.
2: Claro, ahora ya con los binoculares puede observar que sí, hay alrededor de 70 personas.
3: Ni con binoculares, no es cierto, digo padre. No, hay un poco más.
0: No.
3: Tú, me parece que todo ese bloque.
0: Lo que pasa es que
3: no,
0: ahora,
3: ese bloque
0: que ya llegó la policía, mira, Lucho, ya puedes marcar la diferencia entre los hinchas Cristal y ADT, ¿no?
4: Sí, yo y ahora, en Radio Marcansaya,
2: no tanto.
4: 10.
1: 558.
3: Tampoco tanto.
0: No, okay. No, no, no. 336.
3: Sí, por ahí.
2: Ahora con los binoculares. Dos ferros puede ser. A dos ferros y medio.
0: Jalados todos, ¿ah?
3: Muy bien. Oye, yo vengo calculando desde que tengo el tiempo de radio callado, hermano. Hola, Michelle, lo veo a Michelle.
0: ¿Cómo está Michelle?
3: Ahí va por ahí, mi buen amigo Michelle Dancur.
0: Hola, Michelle. Hola, Mora. ¿Cómo están, muchachos?
3: Compartimos transmisión
0: ¿qué
3: también.
0: ¿Qué tal?
3: Mi amigo Michelle. ¿Ah? Ricardo. Aquí estamos temprano, seguramente sin desayuno también, mis amigos, para venir a
0: hice una paradita, te digo. ¿Ah?
3: ¿Usted sí?
0: Sí.
3: Bueno.
0: Una paradita en un lugar de la calle muy bueno que ya te voy a recomendar.
3: Ajá.
0: Por ahora estoy bien.
3: Bien, bien, bien. ¡Listo! ¿Alguna novedad más, Lucho, por ir abajo?
2: Bueno, se viene acomodando ya los fotógrafos, las placas respectivas, está tomando todo orden ahora. Ya están listos también los árbitros asistentes, van a sacar solamente el cartel.
3: Se olvidaron
2: del cartel de la presentación protocolar. Ahora sí, estamos con retraso en el partido.
0: Cuatro gorditos cargando el panel de publicidad, Dios mío.
3: No, es que pesa, pues.
0: Pesa, pues. Tienen que mejorar su estado atlético. Ahora sí, estamos listos para el arranque del partido. Campo en perfectas condiciones. Jugamos prácticamente en familia, pero va llegando más público a Oriente, ¿eh? Y la barra de ADT se hace sentir. Han llegado desde seguramente varias partes de la capital para alentar al conjunto de la ciudad hermosa donde estuvimos hace unos meses, ¿no? Viviendo el tricampeonato de Universitario de Deporte, la ciudad de las flores.
3: 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Suena el silbato del árbitro. Comienza el partido con Alberto Gallardo.
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3: Y por supuesto, lo vivimos aquí en 95.5 de Exitosa, más de 70 ciudades conectadas en todo el país y en el mundo. A través de la www.exitosanoticias.pe de Sur a Norte, ataca el equipo rinense en este primer tiempo. El balón en poder de Gustavo Casolati, cambia por la derecha, arranca Sosa. La puede tocar ahora sí porque Santana se muestra y Ben Ávila, que se metió al 11 titular en el final porque salió lesionado Viseu. Aquí está Sosa para el primero. Narváez para rechazar en la recuperación del equipo. Bajó Pontino ahora con Santana que cambia por la izquierda. Cristiano recibe la pelota, viene con nuevo corte Cristiano. Y aquí está Max Loren, la juega al vacío, pasó Cristiano.
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3: Sacó Santana que estaba despándose la jugada, Tábara llegaba primero. En una la empalmó de zurda, la pelota pegó en Santana y se acaba de salvar a DT.
0: Y la primera del partido de Cristal, Cristiano profundo por izquierda, el centro para Tábara a la altura del punto de penal, le pega fuerte, sin embargo el bloqueo genera que el balón no llegue a portería. Buena acción, Malorén se juntó con su lateral, el centro en primera de zurda. Y luego el remate que termina chocando en un futbolista del cuadro bajo Pontino. Así llegó Cristal.
3: Hay falta contra Yossi Barrios Tuna, el capitán del equipo. Rimes la falta y el tiro libre para el equipo bajo Pontino. El tiro libre en cadet. ¿Para qué paga Lucho Polín?
2: Le empujaba Bauman, ¿no? Cuando controlaba bien Yoshimar Yotun, sin pelota le da Bauman. Hay un tiro libre casi en tres cuartos de cancha a favor del cuadro bajo Pontino.
3: Tirado para el lado derecho del equipo Tarmeño. Tiro libre para Sporting Cristal frente a la pelota de Gerard Martín. Ahora la última línea de ADT al borde del área grande. A ver, metido. Ahí está Santana también. Araujo trepó. Viene Casolati, viene el servicio. Casolati ganó la pivoteó y está atento. El portero Juan Valencia se quedó con la redonda. Un buen ataque. Ganó por arriba Casolati, pero llegó débil. No encontró apoyo y Valencia termina quedándose con esa pelota.
0: No hay novedades en la distribución táctica de Sporting Cristal. Como siempre, Casolati fijo. Los interiores están.
4: Esta es la hora.
0: Derecha Gabriel,
4: 11
0: por otro lado Max Loren, y 2 y arriba Irving.
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3: ¿Qué tiene Cristal ahora, no? En la temporada.
0: Es el equipo de gala.
3: Pelota en el fondo Valencia, ¿está de acuerdo Lucho?
2: Sí, sí, es correcto.
3: La salida con John Narváez, el ecuatoriano, levanta la mirada, va a presionar ahora Tábara, salió muy bien. Narváez, el ex Martín, la juega por arriba, quedó corto, le daba espaldas a la jugada, Joao Rojas, ha recuperado por Cristal. Con Sosa perdió el balón en el medio, Yossi Barrios Tun se viene contra el ataque, arranca Rojas, a ver, por el costado izquierdo, se va a meter al área, se perfila para la derecha, llegó para cerrar, para bloquear el remate, Yossi Barrios Tun, el rebote la vuelve a tomar ahora, ADT con Vicán Cedrón, que busca por el costado izquierdo, levanta la juega en globo, buscando a Rojas, la pelota se va por la raya de fondo y esa que arco nomás para el equipo rimense, empieza a mostrar sus credenciales en
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0: Y aquí claramente se ve la intención del equipo visitante, ¿no? Recuperamos y jugamos largo, pocos pases para llegar a portería arriba, la activaron a Rojas por izquierda, tiró la diagonal, sin embargo su remate terminó siendo bloqueado en la punta derecha del área grande.
3: Enrique la juega por arriba, la peina ahora Yosibar, Yotun casi en el rayo de medio, no puede ganar Ibra Ávila, rechazaba Narváez, recupera Yosibar, descarga por la derecha, trepa de inmediato el Lobo, arranca el Lobo, va a enganchar hacia adentro, levanta la mirada, busca el mejor receptor, con combinó con Yosimar Yotuno, pasó Cristiano, ¿dónde está? La pelota por el medio, no puede ir Benavides, entró frío. La pelota por la banda, arranca de inmediato, Joao Roja cruzó la raya del medio, terreno rimense que lo acompaña solo contra el mundo. Ahora recién llegó Víctor Cedrón, ahí va, puede cambiar de frente, juega hacia atrás, sostiene el número 15, José Albino, puede cambiar por derecha, cortita con John Narváez, puede jugar hacia adelante, ahí está el Chimberite, juega atrás para empezar de nuevo, no se apura el equipo tarmeño, recibe Valencia, combina con su compañero de saga, busca ver el equipo tarmeño, nuevamente la pelota para Valencia, la va a jugar hacia adelante, lenta salida de Sporting Cristal, el Chepe está ardiendo, aquí en el Gallardo queda a gusto jugar, balón por arriba, intenta y gana con golpe de cabeza, recuperó Maclore, pelota para Casonati, juega con Ibra, la juega el vacío, no, muy corto, muy estudiado, pero aquí aparece Maclore, recuperó la pelota, lo quedó en el camino, la vez y en el centro, malísimo fue el centro de ella, Maclore la había ganado muy bien, pero el centro que le metió, mandó casi termina en el lateral porque no terminó, salvó Yosimar Yotún, pero perdió la pelota en el medio del Lobo Sosa y arranca ahora en contraataque, ADT, la pelota para Benítez, puede jugar por la banda, Cabello trepó, quedó corto el servicio por ahora, imprecisión en los equipos, pelea, Cristiano recupera el vino para ADT, va a tocar por el medio, ya está, el número 8 busca Jordan Giving, el encargo para Víctor Cedrón, círculo central por Víctor
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3: La pelota y ahora Ojeda juega hacia adelante, busca Rojas, combina con Ojeda, arranca Ojeda, la juega al vacío, pasó Rojas, ganó la raya de fondo, se metió al área, ahí está, metió el enganche, qué buen enganche, viene el centro, Lutiger y despunta Araujo, la saca, qué buena llegada de ADT, se salva Cristal.
0: Es peligroso Rojas cuando recibe la pelota, siempre va para adelante, encontró espacio, cuidado, se va ADT.
3: Insiste, le queda Rojas, a ver, balón en el área, la juega por el medio, y se cayó solo. ¿Quién era? El Chimirete no era Baumann, que se caía solo, momento difícil, ¿qué pasa Cristal ahora? El contraataque, el uno contra uno, Maclaurin hacia adentro, Albino enganchó hacia adentro, Maclaurin sigue, lo sacó con el cuerpo, le puso el brazo, se estabilizó Albino, terminó desacomodando, Maclaurin pintaba manito ese contraataque.
0: Se puso bueno el partido, ida y vuelta, falla a la mitad de la cancha de ambos equipos y hay libertad y espacio. La pregunta para Lucho Paulín es, ¿con cuántos kilos de más está jugando Víctor Cedrón?
2: Sí, bueno, por lo menos 5, ¿no? Creo yo.
0: ¿Usted qué opina, señor Freddy Cora?
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3: Más o menos.
1: 11.
3: Bueno, yo ando 6 kilos sobre mi peso normal, pero bueno, vamos para ahí. La pelota en el medio.
0: Mira.
3: La tiene lista.
0: Es un gordito, Vica. Sí.
3: Largo servicio, balón por la banda, Cabello, no la puede controlar. Se le va la pelota, el lateral para el equipo arrimense. Saque de costado para Sporting Cristal, más exitoso, 95.5, que el fútbol se escucha mejor.
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3: Sale Sporting Cristal con la pelota. Gerald Martín Tábara combina con Yosimar Yotún por izquierda. La pide Maclaurin, prefiere jugar por derecha. Pasó el Lobo. Control largo y aprovecha de eso. Ahora Ángel Ojeda para rechazar. Pero la dividió, la vuelve a tomar Yosimar. La juega para el Lobo. De cabeza la saca ahora Yair Soto. En la banda intenta el Lobo. La pelota se eleva. Por la última línea saque. No es córner al final. Pegó en el defensor de ADT y estiro de esquina para Sporting Cristal. El córner para el equipo rivense, al pie de la tribuna de Oriente, queda con la tribuna norte donde se acomoda la barra más radical del equipo rivense, que por ahora está callada. El extremo celeste, tiro de esquina para Sporting Cristal, está Gerald Martín Tábara para pegarle ahí en el casi del punto de penal. Este Iván Ávila más metido está Yosimar Yotún en área chica, se mueve el primer palo, viene al centro con rosca de Tábara, el cabezazo de Casonati, se la perdió Casonati, había sobrado esa pelota, el defensor conectó, Casonati se lamenta, no le da dirección ese remate, se va por arriba y es saque de arco para ADT.
0: Pero esta jugada se gestó desde una distribución del medio hacia la derecha de Yotún. Si tiene libertad y la gente de ADT no va a bloquear esos servicios, se va a complicar porque el pie siempre es peligroso, el de Yotún, para este juego de cambio de orientación. Vamos, Lucho.
2: Bueno, y en la última llamada, atención fuerte para Ángel Ojeda, ¿no? Por parte de su compañero Cabello, también es de la banca.
3: Muy bien, gracias Lucho Perín. La va a tirar desde atrás el portero Valencia. Viaja sobre campo. Ahora Carreño no pasó la raya del medio. Gana con golpe de cabeza Santana y Benávida. Se apoya en General Martín Tábara. Juega por el medio Casonati. Recibe Yotun más arriba. Pelota para Yosimar. Descarga por la banda izquierda. Trepa Cristiano. McLaren se muestra. Levantó la cabeza Cristiano. Centro al medio. Vamos arriba. Anticipa bien para ganar con golpe de cabeza. Ahora Jair Soto. Presiona la segunda pelota de Cristal.
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3: Juega hacia atrás. Pone calma Lutiger. Sostiene el juego por la banda izquierda. Está pidiendo Cristiano. Recién va a tapar el Chimerites. Cristiano con espacio. En el medio se muestra. Y era el Martín Tábara. Le pegaron abajo. Sí, señor. Le dieron ahí en la de apoyo. Albino fue con fuerza y estiro libre para el equipo rimense, Lucho.
2: Sí, bueno, la llamada de atención finalmente fue para Vican Cedrón, ¿no? El número 10, que dejaba la pierna fuerte a Martín Tábara, caía sobre el terreno de juego. Tiro libre a favor del cuadro cervecero.
3: Tiro libre para el equipo rimense, el tiro libre, Incabet paga que paga, ya la pelota el juego. Viene por izquierda ahora Araujo, la tira a la banda, tres cuartos de cancha. Está el Lobo Sosa, se mete en diagonal, juega por fuera, Santana recibe, está habilitado, viene el centro, no puede conectar y Benavide, la pelota pasó de largo, cruzó todo el área sin que nadie la toque. La recoge Max Lore, balón para Cristiano, la filtra para Yosimar. A ver el uno contra uno, viene el centro, el cierre de Albino, la plancha de Albino para que la pelota se vaya para la última raya. Y es córner, tiro de esquina para el equipo rimense.
0: Hace daño Cristal por las bandas, tiene profundidad. Apareció Yotun esta vez tirado hacia la izquierda y sacó un centro que casi se complica. Por el otro lado comienza a trascender también Gabriel. Ahora tiro de esquina para los locales.
3: Santana jugó cortita para Tábara, Guamaga mandar el centro. Juega para Santana, metió el centro con Rosca y está el primero. No. Llegaban dos, Casonati no pudo conectar. Tampoco Miguel Araujo, la pelota se va de largo. ¡Qué centro que puso! Hay Santana con mucha rosca, lo cual me parece que termina complicando al jugador de Sporting Cristal.
0: Y otra pelota venenosa de Gabriel, primero de derecha y ahora de izquierda desde el otro sector. Por poco y conecta el futbolista de Cristal, era el primero en casi 10 minutos de juego.
3: Le damos una miradita a ese cronómetro, controlamos el tiempo y el marcador aquí en el Alberto Gallardo.
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3: Aquí en el Alberto Gallardo, 0 para Sporting Cristal, 0 para DT. 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
3: ¿Ha cargado el Gallardo, no, Lucho?
2: Sí, podemos contabilizar.
3: Occidente casi lleno.
2: Casi lleno. Bueno, ayudaron también los hinchas del cuadro visitante, ¿no? Para poblar esa parte de la tribuna.
3: Pelota de Lutiger para Yotur, qué servicio que puso. Y aquí está Max Loren, a ver si le saca provecho ese servicio, pero ya se perfiló hacia atrás, tocó para

0: Por allá está Gustavo Casonati, se va mostrando Yosimar, se acerca Santana, mal servicio de Casonati que lo aprovecha ahora Bauman, juega de inmediato para Víctor Cedrón, el encargo para Jordan Gibbin, va a pasar por el otro lado, ahora Rojas, el encargo para Cedrón, puede jugar por izquierda, hace lento la salida, ahora ADT con Cedrón, pelota para que salga Rojas, ahora yo soy ahí Soto, pelota para Valencia, cambia por izquierda, recibe Ángel Ojeda,
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0: arriba buscaba Rojas muy abierto el servicio, se va del campo y es lateral para Sporting Cristal.
2: Aquí funcionó la presión, no, porque Yotún, Santana, Ávila y también Maloren estaban prácticamente mano a mano con todos los defensores de ADT y la recuperaron, en todo caso mandaron la pelota a lateral y otra vez el balón en poder del equipo local.
0: La tiene Casonati que juega hacia adelante, campo contrario, Santana, Gabriel, engancha Girolas, va a filtrar pero queda corto el servicio. Adivina bien Narváez que cambió, que trocó posiciones, empezó como stopper por derecha, ahora está como central por izquierda Narváez, ¿no, Lucho?
3: Sí, sí, es correcto, han cambiado de posición por un encargo justamente de Teddy Ramírez.
0: Roja que la juega para Narváez, que trepó hasta el fondo, mira, viene el centro de Narváez, vamos, no puede ser, primero y lo canta, ya está Guirindo. ¡Gol! De Asociación Deportiva Tarma, un buen contrato.
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0: Un buen centro que Bauman no puede conectar, pero llega libre Jordan Gibbin, la controla y le pega de izquierda adentro. El primero para el equipo tarmeño, enmudece el Gallardo. Digo enmudece porque hay un grupo importante de ADT que celebra. Gol de ADT, sorpresa en el Gallardo. 1 ADT en el Sporting Cristal. ¡Gol!
4: ¡Exitosa!
2: Aquí el fútbol se escucha mejor y la jugada de transición rápida, como anunciamos, era el objetivo de este ADT. Vamos a atacar desde la recuperación y luego el centro en la zona complicada y Gibbin que pisa el área, aparece en zona de rebote, Bauman no logra conectar y finalmente el 8 que se abraza con su mamá en la tribuna se encarga de poner el 1-0. Control de pecho y el remate de zurda ante la presencia del portero, nada que hacer y de esta manera llega el 1-0. Duro golpe para Cristal y ahora veremos cuál es la reacción futbolística y psicológica de un equipo golpeado constantemente.
0: Gana Cristal 1-0, aquí el Gallardo y se viene ahora Sporting Cristal con Santana. Luego de esto voy con Lucho Porín, aquí está ahora el lobo de evolución de Yotur muy fuerte. Susano con fiel devolución acompañó y la pelota termina saliendo para la última raya y el saque de arco para ADT, Lucho Porín.
3: Bueno, reacción en el banco, la alegría total del técnico con los suplentes, ¿no? Salían a celebrar y como le dice Oscar, Gibbin es acercándose a esa tribuna donde están los familiares para saludarse justamente después de esta gran acción.
2: Abrazó a su mamá, qué bonita postal, ¿eh?
0: Sale Lutiger, juega por el costado izquierdo, cae Cristal en casa, 1-0. La tiene Gustavo Casonati, a ver cómo reacciona Sporting Cristal, cómo asimila este golpe. Pelota por la derecha, recién estamos arrancando el juego, es cierto, 15 minutos. Empieza a cantar más fuerte el extremo celeste, Lucho Porín.
3: Sí, bueno, empezaron los cánticos en contra de Uribe, ¿no? Julio César Uribe es el más afectado justamente en los cánticos. Quinto gol de Gibbin, ¿eh? en este actual torneo.
0: Pelota para Lutiger, espera McLaren Castro, sale Lutiger, nadie se muestra, ahora sí, balón de forma lateral para Gustavo Casonati, la banda pide Yosimar Yotún, acompaña la acción Irben Ávila, sigue Yosimar Yotún, va bloqueando, ahora tremendo servicio, el cambio de frente de derecha hacia la izquierda, la baja Cristiano, lo marca de cerca,
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0: Se la robaba Max Loren. Se le va la pelota por la raya de costado y lateral. Ahora saque de fondo para el equipo tarmeño. Empiezan las complicaciones en Cristal. Falta de comunicación. Acá el gesto de Max Loren contra Cristiano. Y Cristiano, la respuesta de Cristiano. Reflejo un poquito lo que pasa en Cristal, ¿no?
2: Es el problema cuando los futbolistas no imaginan la misma jugada, ¿no? Porque Cristiano pedía la devolución rápido para armar la pared y picar al espacio. Sin embargo, no entendió, no comprendió la jugada del 23 de Cristal. Escucho.
3: Bueno, se quedó tranquilo después del tanto Ser Ricardo en el aspecto de que estaba dando indicaciones. Y ahora se ha quedado algo así como pasmado. Salió a hacer el trabajo precompetitivo en la banca del cuadro visitante.
0: 17 minutos hemos jugado ya de este primer tiempo. 0 para Sporting Cristal, 1 para DT de Alberto Gallardo. Está cayendo Cristal en esta mañana.

0: gol. Lutiger, pelota para Yosibari Otún, que pelota que filtró Lutiger. Balón para Tábara, se la robaron. Ahí la robaba Ojeda. Pelota hacia atrás. La tiene el portero Valencia. ¿No fue un pase? ¿No fue un pase eso para Valencia, Lucho Palín?
1: No, no. Se la quitaron a Tábara y la pelota daba al arquero, pero no fue pase.
0: Pelota de Valencia, largo servicio, busca por arriba, gana Cristiano. El rebote la toma ahora Ibenari, la pelota para Yosimar. La juega para Santana, cuando justo Narváez va Santana, juega para Gerard Martín Tábara. Pelota para Gustavo Casonati, a ver quién se abre por izquierda, va Yosimar. Trepa Cristiano, va a levantar el centro, se mete al área Casonati, Ibenari después de ella. El uno contra uno, lo enfrenta Cabello, sigue Cristiano, balón para Yosimar. Espera Max Loren, con espacio Max Loren, a ver, lo espera Cabello, pasó Max Loren, la meta hacia adentro, se dejó caer. Se dejó caer. No hay nada. Estás frente a nuestra posición, salvo mejor opinión, muchacho.
2: Cuidado que hay agresión aparentemente de Yotún y también aparece Cristiano. Vamos, Lucho.
1: Amarilla para Yotún. Bueno, en una jugada donde pedía falta, le metió un pelotazo ahí, ¿eh? De mala intención, el volante se
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1: La primera cartulina amarilla, algo también le decía Cristiano al rival.
0: Empieza las frustraciones.
2: Bueno, no hubo penal. Para empezar, se tira Maloren Castro en esa jugada de uno contra uno y después Yotún sí le tira la pelota y lo empuja al futbolista de Asociación Deportiva Tarma. Merecía la tarjeta amarilla. Cuidado con el descontrol, la pérdida de la paciencia en Cristal, llega desde la tribuna también. Y ahora hay un futbolista de ADT en el terreno de juego y va a ser atendido, Lucho.
1: Va a ser atendido. Bueno, te cuento, Yotún se acercó para pedir disculpas, ¿no? Creo que también un poquito la ansiedad del momento del partido lo hizo tomar esa decisión de empujarlo, de ir con esa situación, pero le acaba de pedir disculpas.
2: Bauman.
1: Okay. Está conversando justamente Yotún, Ávila y Tábara, tratando de poder llegar a un control. Y por otro sector está sentido Max Loren Castro, ¿no? Está siendo atendido también por el cuerpo médico de Cristal. No hubo acción de penal en esa acción, ¿eh?
0: No, y si hay contacto es afuera. No, pero no hay penal, para mí no hay. A primera imagen sin tenerlo aquí la repetición. Bueno, están atendiendo a Bauman, que choca con Yosimar Yotún, que más fuerte, ¿cierto? Cuando estaba de rodillas Bauman ahí en el césped. Y va con fuerza Yosimar Yotún a intentar recuperar esa pelota. Y ahora ya se va recuperando el atacante de Asociación Deportiva Tarma. Aprovechamos para controlar el tiempo y el marcador aquí en el Estadio Alberto Gallardo.
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0: Hemos jugado 20 minutos ya de esta segunda etapa, de esta primera etapa. Está ganando la visita.
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0: ADT con gol de Jordan Giving gana la visita. 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
0: Muy bien. Se va a reanudar el juego. Vamos a recuperado, Lucho.
1: Sí, vamos a recuperado. Max Loren Castro todavía esperando el permiso para el reingreso al campo. Aceptó las disculpas, Bauman, ¿no? Al final conversaron amigablemente con Yotún.
0: Eso está bien. Pelota larga de Jordan Giving, balón cerca al área. Bauman se lo llevó al encuentro. Ahí a Lutiger. Le fue chocando, caía. Pero ya se. Ya pitó el árbitro. Busca la autorización. Ahora ya entra Max Loren, volvió al campo, ¿no?
1: Sí, es correcto. Ingresa Max Loren. Una falta en ataque de Bauman. Es perjuicio de Lutiger, la última.
0: Ahora, en lugar de protestar, le tenía que.
6: En Radio Marcansaya, esta es la hora. 11
7: y 21.
0: Cuidado. Va a jugar el Gabriel. Raya de fondo. Yosimar. Hacia atrás. Espera y está Sosa. Le pega mordido. No queda estar en el chaleco. Se jugó la vida Carlos Cabello. Primero Tábara, ahí bloquea Jair Soto, va al córner. Tiro de esquina, los balones en el campo. Los balones en el campo. Tiraron la pelota a la tribuna. No valía la pelota entrar, ya se había jugado el tiro de esquina. Córner para el equipo Rivenche. Pasó de todo en el área. Ya viene los comentarios luego de esta tiro de esquina. Lo habían jugado, eso es raro para tirar el córner. Claro. Ya la pelota entró cuando se había jugado el córner y se va a rever con la pelota suelta. Se va a rever con un balón suelto. Y la con derecha, mandó el centro, pelota que va pasada, va a recuperar ahora Joao Rojas, busca Rojas por la banda, la marca el Lobo Sosa, va Joao Rojas, se le va la pelota por la línea de banda y lateral por el Sporting Cristal. Estamos en el primer
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7: 11:22
0: cuarto de cancha, juega hacia la raya de medio ahora, Don Daniel Araujo recibe el Utiger por izquierda, acompaña a Cristiano, más a la banda está Diego Martín Tábara, Gabriel Santana y la gente rivencha no deja de gritar, no deja de cantar, va protestando por supuesto, pelota para Sosa, centro al área, Jair Soto, no quiere complicaciones, la revienta, la mandó a la tribuna, el lateral o córner, lateral al final, no salió por el fondo y el lateral para el equipo rivencha, para Oriente, saque de banda para Sporting Cristal, va a jugar ahora Gabriel Santana. Ah, no, córner al final. Dieron tiro de esquina.
1: Va Santana.
0: Santana listo para pegarle, viene al centro, abierto, no puede Utiger, gana Soto. Y el contraataque tarmeño, la arranca Joao Rojas, cruzó la línea del medio, Bauman, se lo bajaron a Bauman. Ahí está sentido Bauman, viene por el... Por la banda Rojas, está sentido Bauman.
2: Bien,
0: no, no, está sentido ese dron. Y ahí está Roja, la pelota por la banda. Recibe bien ahora Benítez. Acompaña Cabello. Va a tocar hacia atrás. Ahora recibe Albino.
2: Ya paró el partido el árbitro. Atención, sí. Vamos, Lucho.
1: Bueno, ubican
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1: Bueno, Bauman amarilla ahora para Bauman por reclamar, pero reclaman una falta de Cristiano, ¿no? Bueno, me imagino que la van a ver porque él reclama que esa agresión para mí no fue nada.
2: Hay una sensación de inseguridad en Cristal cada vez que ataca DT y esos miedos. Y comienza a dar Cristal señales de no saber manejar emociones en este tipo de situaciones adversas. Mucho cuidado con esto. Comienzan a llegar los fantasmas de la tabla de posiciones, la parte baja.
8: Y esto es jodido.
2: Es muy jodido. Por eso te digo, o sea, una cosa es lo que pueda pasar en el clausura con los refuerzos, pero, a ver, por experiencia te digo, y todo lo que hemos visto, Freddy, cuando un equipo se bloquea, no lo levanta nadie, y es golpe tras golpe, y sales a la cancha pensando que vas a perder y que no puedes revertir una situación, que no le ganas a nadie, los jugadores comienzan a frustrarse también. Ya Cristal sabe de estas situaciones también, que son pelear o sufrir en los puestos de abajo de la tabla.
8: Claro, y empiezan a jugar los nervios, el tema de la cabeza, el tema emocional empieza a pesar. Bueno,
0: juego detenido, están atendiendo todavía al jugador de ADT, Lucho Parín.
1: Anestesia local, pierna izquierda de Víctor Cedrón. En este momento está siendo atendido, ya van a salir los asistentes médicos y va a haber un balón a tierra.
8: ¿Y cuando golpes en la cara también hay anestesia local, Lucho Parín?
1: No, puede caer en el ojo.
2: Ahí hay masajitos.
1: Claro, claro.
0: Se va a reanudar el juego con un balón suelto. ¿Hubo María para Santana, Lucho?
1: Hubo María para Bauman, por reclamar al árbitro principal.
8: Ah, pero no por la acción contra Cedrón.
1: No.
8: Correcto.
2: ¿Sabes qué, Freddy? La barra no ayuda.
8: No, por eso te decía.
2: De verdad.
8: El equipo necesita aliento en este momento. Pero la barra, en lugar de alentar al equipo, darle fuerzas para que salga de esta situación, lo que hace es meter más presión.
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8: Protesta, gritos contra los dirigentes. No hay momento. Este es el momento de respaldar al equipo, de apoyar al equipo, ¿no? Hacerlo sentir acompañado, porque parece que el equipo estuviera solo en el campo.
2: Exactamente.
8: ¿No?
2: Es la barra contra los dirigentes, mientras el equipo en shock, en la lona emocionalmente, tras el primer gol, luchando solo para emparejar un partido que se le ha complicado.
0: Acá hay un choque fuerte, Narváez con Gerald Martín Tábara. Llegó tarde, le parece, Narváez. Está sentido Gerald Martín Tábara. El juego se hace muy cortado ahora. Bastante faltas aquí, Narváez. No sé si era la intención, pero termina golpeando a Gerald Martín Tábara y sentido. Y busca atención médica, Lucho Palín.
1: Al momento de dar el pase, Narváez por el sector izquierdo ponía la pierna para impedirlo ahí, Tábara. Y lo que intenta decir, me parece a mí que hay una plancha del jugador Narváez en perjuicio del cervecero.
8: Da la impresión que hay una plancha innecesaria de Narváez cuando gana la pelota y la baja a la hora de bajar el pie. Y termina pisando, me parece, a Tábara.
2: ¿La van a regresar en el VAR o no?
8: Esa.
2: Yo creo que es una acción producto de la propia jugada. No hay mala intención, sino que al momento de bajar justo se encuentra con la pierna de Tábara y hay un impacto, pero para mí no califica para roja.
8: Ok. Lo están atendiendo a Tábara, justo en la parte afectada, que es la pierna izquierda, donde imagino que los toperoles de Narváez hicieron algún daño. Algo pasa, que la gente rimense habla con el banco.
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8: Está Max Loren, algo decía también, sí, Araujo. Sí, Lucho.
1: Lo que pasa es que están preguntando si se puede continuar. En todo caso, Tábara, Araujo dice, levanta el pulgar diciendo que sí, todo ok. E igual están revisando al mediocampista cervecero. Y bueno, estas paralizaciones por ahora le están conveniendo pues a ET, obviamente, ¿no?
2: Sí, fue una acción, usando términos arbitrales, imprudente, ¿no? Es decir, actúa sin precaución y termina incomodando al rival a la hora de bajar la pierna, ¿no? Sí, es temeraria esa María y en la fuerza excesiva se aplica la tarjeta roja. Por lo tanto, no califica como amarilla.
1: Ahora, los que sí alientan a su equipo son los de AET, ¿no?
2: Están sí, se escucha fuerte la barra de Asociación Deportiva Tarma, que incluso ha aumentado su volumen, Freddy.
8: Sí, ha llegado un poco más. Ahora que en el estadio podemos hablar de 5.000 personas, un poco más, ¿no, Lucho? No,
1: bueno, creo que 7.000 puede ser.
8: ¿Sí, no?
1: Sí,
8: es cierto. Algo pasa por la tribuna de Occidente, la gente
1: hay
8: se
1: levanta. Cánticos también, hay una parte de la tribuna.
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1: Barra de Occidente, que también
6: 11
1: está haciendo cánticos. Bueno,
7: y 28.
1: De los palcos de los dirigentes.
8: Bien, usted los tiene referenciados a todos, ¿no? ¿Cuántos grupos de barra hay aquí en Occidente? En
1: Occidente solamente está la vieja guardia.
8: Ah, ok. ¿Y en Oriente?
2: Son sus amigos.
1: En Oriente hay 4 o 5.
8: Ah, ok. ¿Y en Popular, el extremo nomás, no? ¿O otro?
1: El extremo, pero está dividido en varios distritos, ¿no?
8: Ah, correcto. No, pero a la hora del partido no se junta para alentar.
1: Se junta para alentar.
8: ¿No es un solo extremo?
1: Sí, eso sí, es correcto.
8: Ah, muy bien. Y aquí está con la pelota, ahora Jorge Martín Tábara ya recuperado. Señoras y señores, estamos en 28 minutos de este primer tiempo. Gana DT, el Alberto Gallardo, el juego se ha hecho muy cortado. Por eso se hace largo, balón al área, va por arriba, espera Milo en Ávila. Le queda el rebote a YouTube para la derecha, le quedó, se acomoda para la zurda, Milita, Ávila le pega ahora Max Loren, atento el portero Valencia en bolsa seguro y sin rebote porque Yotun merodeaba Yotun esa zona, pero buen remate, al final terminaron acabando la jugada.
2: Yotun prácticamente jugando de enganche, participando en toda la gestación de las acciones de peligro, pero que no terminan bien, otra vez un remate sin problemas para el portero.
8: Van Arbaez juega con la ansiedad rimense, el equipo tarmeño no se apura. Controla, la tira larga, ahora pelota para Benítez a espaldas de Cristiano, se viene por derecha y está Benítez, metió el freno, ahora magó por la raya de fondo, va a levantar el servicio, Cristiano marcó la plancha y el rebote, queda en poder del brasileño, toca por el medio, busca la salida Yosimar Yotun recibe el balón, ya pasa por la derecha el Lobo Sosa, en el medio está pidiendo Gabriel Santana, pica el vacío y Ben Ávila por la banda derecha, por el sector de Oriente, ahí está Ben Ávila, engancha hacia adentro, lo empuja Ojeda, la comete falta, para mí empujón en la espalda, no sé si la vio igual que yo, pero el árbitro dice que no, protesta la gente que está en Arbaez con la pelota. ¿Cómo lo vio usted, Lucho?
1: No hubo falta, simplemente el juego.
8: Gana Araujo con golpe de cabeza, la dividió, regaló la pelota, el Chimberites ahora juega por la banda derecha, trepa Cabello ahora y
6: en
8: está
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8: Rebotar la pelota de Max Loren,
7: 11
8: el de juego, se molesta
7: y
8: el
7: 30.
8: De Sporting Cristal ahora sí protesta con fuerza y ahí da indicaciones haciendo gestos, se lo cuentes con de disconformidad, Lucho Palín.
1: Sí, justamente el técnico que había quedado pasmado, se quedó asombrado después de ese gol que fue un baldazo de agua fría para la banca de Cristal, ahora dando indicaciones especialmente a Cristiano.
8: Pelota fuera del terreno de juego y lateral para el equipo rimense. Aprovechamos para darle una mirada de este cronómetro. Controlamos el tiempo y el marcador en el Alberto Gallardo.
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8: 31 minutos hemos jugado ya de este primer tiempo. 0 para Sporting Cristal, 1 para
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8: Viene Cristal por la banda izquierda, Cristiano va a tocar para Araujo. Devuelven ahora Santana, juega con Cristiano, marca Cabello, recupera Albino, la puede Benítez, que estaba sentido. ¿Por qué estaba sentido Benítez, Lucho?
1: Estaba caído porque él asumía que una falta...
8: ¡Ben Ávila! Llega primero Valencia, que está atento. Ahí estaba la jugada espalda de la defensa de ADT. Llega Ben Ávila, pero un poquito fuerte, atento Valencia. Presiona la salida, estaba la quitó. Y ahora Yosimar Yotun se lo lleva con todo. Ahora...
0: falta y es tiro libre para el equipo rimense. En tiro libre, Incavet paga que paga, Lucho.
1: Sí, y a María para el número 15, hablamos de Albino, que fue con la pierna fuerte ahí Yotun cuando ya le había ganado la posición y lo traba de esa manera. Tiro libre peligroso para Sporting Cristal. En la anterior, el Chin Benítez había caído justamente por un empujón que él asumió en una falta de Cristiano, pararon el juego, pero al final no pasó a mayores.
2: Se molestó Cedrón con Albino, ¿no? Porque le dice gira y pasa, gira y toca, descarga rápido. Y es verdad, Albino conduce en una zona complicada porque Cristal automáticamente fue a morder, la quitaron y luego tuvo que recurrir a la falta para frenar a Maloren Castro y a Yotun, que ya estaban de cara a portería.
0: Tiro libre para el equipo rimense. Oye, mi tío Timbal llegó tarde, no le pasaron a la voz el partido a las 11.
2: ¿Se quedó dormido o la pasó muy bien en la madrugada?
0: De repente hubo chamba. Hay tiro libre para el equipo rimense, posibilidad con balón detenido. Frente a la pelota, Gabriel Santana, a ver, unos 25 metros, a ver, ahí está, también está Yerel Martín, tabla por fuera de la barrera, fuera. La pelota se va por encima del travesaño, 2 metros arriba, y es saque de
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0: Asociación Deportiva Tarma.
2: 33 minutos y está ganando ADT con gol de Giving a los 14 minutos, en una acción de Narváez de profundidad por la banda izquierda, el centro, Baumann no conecta y luego llega a zona de corazón del área, el 8 del equipo visitante, para controlar de pecho y disparar de zurda con todo el arco a su disposición y poner el gol que le da por el momento la victoria a un ADT bastante pragmático, de salida rápida, transiciones veloces para activar a sus atacantes por banda y luego a sumar volumen ofensivo con los volantes que pisan área. Vamos a ver, Cristal tiene el control del partido también, pero le está costando una enormidad generar situaciones de gol porque atrás están bloqueando todos los futbolistas de Tarma.
0: Benítez se queja de una falta que no existió. El balón en el medio, Simario Tun descarga para Irben Ávila, recupera Cabello, se apoya en Benítez, ahora Cabello, la juega larga, balón al medio, está saltando Vican Cedrón, ganó Casonati, había falta de Gustavo Casonati contra Víctor Cedrón, dice el árbitro. ¿Viste lo mismo, Lucho?
1: Sí, hubo una falta en ese momento porque se apoyaba en la espalda del adversario para poder cabecear la pelota.
0: El tiro libre para el equipo tarmeño, el tiro libre, Incavet paga que paga, frente a la pelota Víctor Cedrón, cerca Albino, molestado con amarilla. ¿Cuántas amarillas hay en el partido, Lucho?
1: Tenemos 3 amarillas en el momento, hay una falta ahorita de Lutiger, no, bueno, que no cobre el árbitro. Siguen las acciones.
0: ¿Quiénes están amonestados?
1: Está amonestado Albino, está amonestado Yoshimar Yotun y Casonati.
0: Gracias, pelota fuera del campo, lateral para Sporting Cristal, juega Santana, la tiene Gustavo Casonati a toda velocidad, busca por la banda derecha, quedó corto para Gabriel Santana, marca muy bien Yair Soto, que pasa y rompe líneas, ahora se viene Soto, hace rato fue Narváez, ahora Soto, pelota por la banda,
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0: Sigue el juego, ahora Rojas, la tira por el medio, marcó, ahí Gabriel Santana que hizo el recorrido, que retornó. A ver, la pelota en el medio, aquí está buscando el equipo tarmeño, recibe Benítez, pelota para Albino, cambia por la derecha, ahora ya está trepando Cabello, nuevamente Benítez, acompaña Cabello, marca Max Lohner, siga, dice, y ahora sale Cristal, viene con toda la pelota para Irben Ávila, se demoró Irben Ávila, Cabello la marca. Intenta recuperar, se lesiona Cabello, pelota para Cristal, aquí está Yosimar Yotun, pelota para el Lobo Sosa, arranca Lobo Yuca, de la meta Soto se acomodó, la tiene Yosimar Yotun, va a jugar por el medio, espera Casonati, está muy sentido Carlos Cabello, balón por el costado izquierdo, se toma la rodilla, balón para Santana, 3/4 de cancha, juega hacia adelante Max Lohner, el equipo rival se ataca por la banda izquierda, robó la pelota Ojeda, que se ha tirado a la derecha por la acción. Balón para Jordan Giving. Toca
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0: Espacio, tiene
7: 11:36.
0: Pelota para el costado izquierdo. Joao Rojas y acompaña por el medio. Mira cómo trepa Narváez. Pelota para el central. Ahí está, enganchó hacia adentro. Espera Baumann. Vuelve a jugar por la banda. La tiene clara de Tel. Ataque por ese costado. Y ahí está Joao Rojas. Lo marca Araujo. Sigue Rojas con el balón. Va a tocar hacia atrás. Sigue Rojas. Se apoya ahora N, el jugador Víctor Cedrón, por el medio Narváez, se recoge un poquito Albino para ocupar la posición de Narváez, le queda Jair Soto, filtra el balón, pelota para Givin, acompaña Benítez, no pasó Ojeda, que por ahora marca ese lado, ahí está Ojeda, toca por el costado derecho, acompaña a Carlos Cabello, juega por el medio, va de rebote, se le encuentra Cristal, ahora Casonati, busca la salida con Gabriel Santana, muy poco el ataque para Cristal, recién ya Sibario Tour, la juega para Irben Ávila, pelota por el costado derecho, la tira hacia adelante, muy corto para Santana. contar el tiempo a Soto para recuperar ese balón. Y ahora Víctor Cedrón le da pausa a la salida. 36 minutos de este primer tiempo. 0 para Sporting Cristal, 1 para DT con gol de Jordan Givin. Está ganando el equipo visitante, el equipo tarmeño. Le queda Lutejar, juega para Araujo, combina con Gustavo Casonati, se aproxima Santana para pedir el balón, juegan por la banda derecha, Sosa la tiene, Santana ahora, ahí está Gabriel, atrás otra vez sostiene Casonati, pelota para Támara, puede jugar por la banda, acompaña a Cristiano, pide Max Loren Castro, marca Benítez, balón para Max Loren, lo va a enfrentar a Cabello, ahí está Max Loren, intenta por el medio, de rebote y con mucha suerte se le encontró nuevamente Max Loren, juega para Josimar Yotun, qué balón que filtró, Santana pasó, a ver el centro, oh, Benítez con el pecho, el balón afuera, por la última raya y es córner, estiro de esquina para Sporting Cristal que llegó después de buen rato por la banda derecha. Hay tiro de esquina, hay córner, algo pasa. Mira, hay unos tres hinchas que bajan a increpar a, no sé si a Cristiano, no creo que para darle aliento. Pero viene el centro, balón al área, Cabello ganó, le quedó de rebote a Santana, le pega, se juega la vida. Yair Soto, y ahora sale de contraataque, querido ADT. Balón para Rojas, juega hacia atrás, juega tranquilo, juega voluntad, juega sin apurarse. El equipo tarmeño controla el juego.
2: Sí, ha tenido posesiones largas también.
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2: Para descansar con la pelota y comenzar a desesperar un Sporting Cristal que no encuentra los caminos para hacer daño. La pelota pasa mucho por los pies de Yotun, Tábara, pero no responde Irving Ávila. Por los costados tampoco Cristiano saca buenos centros.
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2: La zona defensiva de ADT. Por el momento, el jugador del partido, sin duda, Narváez, que defiende y cuando quiere ataca.
0: Pelota larga, muy fuerte. El de Ojeda para Rojas. Y atenta el portero Enrique, se queda con el balón. Entramos a jugar la parte final de este primer tiempo, casi 39 minutos. 0 para Sporting Cristal, 1 para ADT. Fecha 16 del torneo Apertura. Va llegando al final ese torneo Apertura que dejó como campeón, como ganador de la Apertura Alianza con su triunfo ayer sobre el equipo de Chancas. Viene Casonati, la juega para Lutiger, la va a tirar hacia adelante, va Rafael, la tira por arriba, no puede Max Loren, salta Ione, Jair Soto digo, la pelota por arriba, Josimar Yotun, un regalo, imprecisión, esto es el partido.
2: Sí, pero Lutiger no puede dividirla de esa manera, si quiere jugar y complicar al rival, tiene que buscar a Yotun y a Tábara, no mandar pelotazos y dividirla, ahí la ganó bien el futbolista de ADT y luego el balón terminó en las manos del portero y esto significa tiempo para respirar, así los dirigidos por el conjunto tarmeño se van llevando la victoria. Teddy Ramírez, el DT.
0: La pelota en el medio, aquí está ahora Irving Ávila, balón para Josimar Yotun, viene Josimar, intenta Josimar, Soto, llegó tarde, se lo lleva de encuentro, falta y tiro libre. Tiro libre para el equipo ribense y hay tarjeta amarilla, el tiro libre Incabet. Paga que paga, Lucho Polín.
1: Amarilla para Yair Soto por entrar fuerte sobre Josimar Yotun. Ya iba a soltar el pase justamente el número 19 y entraba por debajo. Afectado ahorita Yotun, va a entrar seguramente para atenderlo la asistencia médica. No, se puso de pie el número 19, se va a dar el tiro libre.
2: Yotun muy participativo, siempre buscando generar situaciones de gol. En la última acción Tábara la peina y activa a su compañero y después le cometen la falta a unos 35 metros de la portería.
0: Tiro libre para el equipo rimense. Josimar Yotun puede ser y el alto Martín Tábara también.
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0: Casi 30 metros, ¿no? Sigue protestando la gente, sigue reclamando.
2: Sí,
0: sigue
2: reclamando, por todos lados.
0: Insultos, ¿no, Lucho?
1: Sí, solamente insultos.
2: Le sacaron tarjeta amarilla
1: a Jair Soto.
2: Soto, ok, sí, la falta era para cartón de prevención. Ok. Cuidado con los cartones amarillos que cada vez tiene más a este Ojeda y Soto los amonestados, ¿verdad, Lucho?
1: Sí, señor.
2: Muy bien.
1: Albino y Soto.
2: Okay. Albino y Soto.
0: Libre para el equipo rimense. Hemos llegado a los 41 de este primer tiempo. Gana ADT por 1-0. A ver cómo trabajó este balón detenido el equipo rimense. Está Gerard Martín, estaba la frente de la pelota. También está. Ojo, Miguel Araujo. Se suma Miguel Araujo, Gabriel también. Una barrera de 4 de 5 hombres. Mandó el portero Valencia. Ya pitó el árbitro. Batábara le pegó al arco. ¡Oh! Arriba, fuera. Saque de arco para la Asociación Deportiva Tarma. Se va terminando la primera etapa. Discreto primer tiempo, ¿no?
2: De Cristal, sí. Muy discreto. No ha tenido una sola situación clarísima de gol. Intentos, remates media distancia, pero no contamos ni siquiera una gran atajada del portero Valencia. Y ADT en lo suyo. Pasa el tiempo y dentro del área despejan todo también.
0: Valencia las puso en movimiento. La pelota por arriba. Galatábara con golpe de cabeza, pero la bajó para Rojas. Se apoya y toca para Ángel Ojeda. Baumann participa, ahora Víctor Cedrón al vacío, puede Benítez, no. Primero Max Loren Castro, adelante la pelota para Yosimar Yotun, acompaña por la banda Max Loren, pasa velocidad. Ahí va regresando con el Gimir. Va Max Loren, avanza Max Loren, va para cerrar John Narváez, le deja más el cuerpo.
2: Muy
0: la
2: bien,
0: piernita
2: Narváez.
0: Izquierda, pero afuera lateral para Cristal.
2: El mejor partido de Narváez después de mucho tiempo. Saya. Asistió en el gol y defiende muy bien en estos minutos.
0: Pelota y no tiene preocupación para quedarse atrás, ¿no? Ahí hay mucha... Mucha pobreza en ataque de Sporting Cristal. Y es por eso que tienen libertad para trepar los centrales.
2: Y comenzaron las imprecisiones. ¿Hay un jugador sentido en el terreno de juego, Lucho?
1: Sí, el número 14. Es
0: otra
1: el número
0: vez.
1: 14, Carlos Cabello. Ya se había sentido hace algunos minutos. Se había puesto de pie, estaba rengueando. Lo había mencionado así a su banco técnico y parece que no va a continuar. El número 14 podría salir en camilla, Carlos Cabello.
0: Hace un rato estaba sentido, volvió. Y ahora parece que no va a continuar, rodilla izquierda parece ser. Y usted con los binoculares espectaculares que maneja, es rodilla izquierda, ¿no?
1: Y se volvió a sentir justamente en la corrida para tratar de alcanzar a McLaren Castro en la última, ¿no? Ya ahí fundió motor, va a haber un cambio, bueno. Va a subir el número 14, se va a ir Cabello, ya se está preparando la variante en ADT en su primera ventana.
0: Ya no alcanza con la anestesia local.
1: No.
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1: Luis Gómez.
0: 11 Gómez para entrar entonces.
7: Y 43.
0: ADT, ¿qué número tiene Gómez?
1: Número 13.
2: Listo. El ecuatoriano, uno de los tantos ecuatorianos que ha llegado esta temporada para jugar en el fútbol peruano.
0: Ya está en el campo entonces el número 13, Luis Gómez. El primer cambio de Asociación Deportiva Tarma por lesión. Se fue. Carlos Cabello.
2: Viene de meterle un gol Luis Gómez a Moquegua en la fecha pasada.
0: 44 minutos casi, pelotazo largo de Araujo buscando a Max Loren. Ahí está Max Loren, marcó el Luis Gómez. La pelota nuevamente de rebote para Max Loren. Cerca a la raya de banda, va a enganchar una gambeta. Sigue Max Loren, vuelve a frenar. Levanta la mirada, bicicleta, la filtra al área. Vaya si Mario Atún atrás ahora. Saca el vino, la regaló para Tábara, le pegó al arco. Se juega la vida otra vez. Jair Soto para salvar, para bloquear ese remate. Cual kamikaze se zambulló, fue a ese remate y salvó. Ese remate iba directo al arco.
2: Qué recursos sacó Yotun, ¿no? Tirándose al piso. Parecía que había perdido la pelota. Sin embargo, logró meter un pase a la zona complicada, a la zona de la muerte. Y el remate otra vez bloqueado dentro del cajón. Se juega la vida de Teba. Cristal de nuevo.
0: Ahora ya la Martín Tábara, cambio hacia la banda derecha. Juega el Lobo Sosa de cabeza, le regaló la pelota a Ojeda, que juega por arriba, que también regala. Y gana Santana, la toma Irben Ávila, pasa Sosa, prefiere jugar hacia atrás, pero regaló la pelota a Víctor Cedrón. Imprecisión, hay ansiedad en Sporting Cristal, no es bueno el momento. Pelota por la banda, arranca Joao Rojas, ahí está Rojas, lo va a marcar Araujo. Sigue Rojas, le quitó la pelota al central, Rinaldi y da una mano. Ahí recuperando esa pelota Gustavo Casonati. Se va a terminar el primer tiempo, 45 minutos, señoras y señores. ¿Cuánto más, Lucho?
1: Se levanta el tablero electrónico, 4 más. Para que termine el primer tiempo.
0: 4 minutos más vamos a jugar en este primer tiempo. Está ganando la visita. Gana de T por 1-0 con gol de Jordan Givín. Y aquí está con el balón ahora Cristiano. Empujón de Baumann. No, dice el árbitro. Baumann pica Benítez al vacío. Solo contra 4. Baumann la juega al área. Muy fuerte, muy, muy exigido. Y aparece Lutiger. Aprovecha bien para sacarla. No puede recuperar en la banda. Yosimar Yotun es lateral para Asociación Deportiva Tarma. En los últimos metros del terreno de juego por Occidente. Va a jugar de manos. El Luis Gómez que va llegando lentamente. Hay silencio en el Alberto Gallardo. Saque de banda para Gómez.
1: Impresionante, no nadie bueno canta esto. Este frente.
0: No es bueno
1: nadie
0: esto.
1: Canta, solamente insultas nomás.
2: No me gusta para nada esta sensación, este ambiental que se vive en el Gallardo, Freddy. Ojalá me equivoque, pero cuando estas cosas pasan y desde la tribuna
3: marcan,
2: no suman y el equipo se bloquea,
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2: y la
3: compañía
2: está totalmente divorciada también de
3: vaya.
2: La hinchada, normalmente las cosas terminan mal.
0: Estoy de acuerdo contigo, hace un rato te lo decía. No me gusta tampoco esto. Aquí la pelota está en la banda.
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0: Nuevamente con la Asociación Deportiva Tarma. Se va terminando
7: el partido.
0: 16 del torneo de apertura. 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La pelota atrás de Jair Soto. Recibe el portero Valencia por la banda izquierda. Se va mostrando a Víctor Cedrón para recibir el balón. A ver. Va a tocarla por el medio. Largo servicio. Pelota por arriba. Tres cuartos de cancha. Sale Araujo. Primero Gustavo Casonati. Ganó con golpe de cabeza. Busca ganar ahora Tábara. Pelota para Gabriel Santana. Pasa por fuera. Sosa. Perdió el balón. Santana. Y ahora se salida ahora... Rojas con espacio. Araujo regresa rápido. Ahí está el centro al área. Lutiger, que hizo bien el recorrido, cerró felizmente para los intereses rimenses. La pelota en el costado derecho, Sosa hacia el medio. Araujo que la va a jugar para Casonati. Limpia salida ahora sí. Pide por el medio y era el Martín Tábara. Balón para él. Por la banda ya acompaña a Casonati. Va Tábara. Lo marca Víctor Cedrón. Juega por el costado izquierdo. Ahí sale Santana con espacio a toda velocidad. Se va Mario Túnel que tiene la pelota ahora. Arranca y va. De inmediato pide. Va Santana. Va hacia adelante. Espera Max Loren Castro. El encargo lo marca Gómez. Sigue Max Loren. Toca hacia atrás. Lutiger sostiene. Devuelve para Max Loren. Gómez lo presiona. Gómez lo asfixia. Le quita la pelota. Y va el ecuatoriano a toda velocidad. Por el medio acompaña Bauman. Max Loren se rehizo. Se recuperó. Y se recupera y gana. Recupera esa pelota. Sporting Cristal. Tábara al vacío. Va Ben Ávila. La deja correr. Pero es mucho más rápido Albino. Hace cortina. Protege. Lo van jalando. Lo hacen caer. Hay falta. Ahora sí falta de Ben Ávila. Dice el árbitro. Falta de Ávila y es tiro libre para Asociación Deportiva de Asociación Deportiva Tarma. Sí, Lucho.
1: Acá en el banco celebran como un gol esa acción de Albino, ¿no? Que pudo proteger hasta el último el balón ante la presencia de Irving Ávila.
2: Me da risa Albino porque sonríe, mira al banco y hace el pulgar hacia arriba como diciendo, bien carajo, la gané y ahora sí salimos desde el fondo. Bueno,
3: marca Saya.
2: Cada acción que gana ADT la celebran como un gol, así. Va terminando el primer tiempo con una victoria justa del conjunto visitante.
0: Pelota para el medio. Algo más me va a contar de Albino luego Lucho Polín, porque ver a un jugador celebrar este tipo de acciones, no sé, te reflejan algo como si fuera la primera vez que tengas la oportunidad, o con las oportunidades que tienes las aprovechas, ¿no? Una cosa así. Me gustaría saber algo más de Albino. Pelota por el medio, la tiene, se va a terminar la primera etapa que en Alberto Gallardo. Viene Yosimario Atún, lo marca Narváez, el rebote se le encuentra ahora Jordan Giving. Juega para que salga por el medio ahora la pelota hacia atrás. Yair Soto rechaza. La juega por la banda, lo complicó. Arrojas, Lobo, Sosa anticipa y gana con golpe de cabeza. Vaya Osimario Atún, devolución para Sosa. Levanta la pelota, adelanta, no puede pasar. Sobre Ojeda, rechaza Yair Soto. Señoras y señores, el árbitro hace sonar el silbato, da por terminado este primer tiempo. Aquí en el estadio Alberto Gallardo, por ahora, gana la visita. 0, Sporting Cristal, 1, Asociación Deportiva Tarma. Jordan Giving a los 14 en esta primera etapa. Así termina el primer tiempo.
2: El drama se apodera del estadio Alberto Gallardo. Cristal cae aquí en casa ante la Asociación Deportiva Tarma y la crisis crece. La tabla de posiciones no miente. Cada vez más cerca del último lugar. Hoy tiene que ganar. Le quedan 45 minutos. De lo contrario, se vendrá una semana muy complicada para el mundo celeste. Nos vamos a la pausa comercial. Los que sonríen son los de Tarma, que ganan 1-0 con gol de Giving. Volvemos.
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0: regresamos con Sporting Cristal versus ADT. 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
1: 11:50.
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6: Y 51.
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0: de regreso, siendo las 11:53. Esto es Exitosa y la Liga 1, jornada 16.
1: Marca aquí en el estadio Zaya, Alberto Gallardo, tu mejor gana compañía. ADT 1-0. Vaya.
0: Sí, por ahora una nueva derrota de Cristal en un primer tiempo que vamos a desarrollar a continuación, pero que instala un clima de tensión, nerviosismo y frustración en un estadio que no está lleno, pero que los que han venido, en lugar de alentar, se dedican a cantarle a la dirigencia durante los 90 minutos. Ya habrá tiempo para hablar de todo lo que no está bien en el mundo Cristal. Pero cuando la hinchada te da la espalda y cuando la hinchada no transmite energía positiva a los jugadores, aún en momentos complicados, ya es todo muy jodido. Creo que aquí el hincha tiene que tomar conciencia, reflexionar y poner por encima de los dirigentes y los futbolistas al escudo y a su gloriosa camiseta. De lo contrario, si todos comienzan a remar para su lado y nadie para beneficiar al equipo, estas historias suelen terminar mal. Lo cierto es que Cristal tiene un torneo para recuperarse como el torneo clausura, pero ¿por qué está mal? ¿Por qué el equipo no reacciona y ha caído en un bajón emocional y futbolístico que ya se refleja en la tabla de posiciones? Durante los primeros meses del año, desde marzo en realidad, que arrancó la Copa Libertadores, cuando se conoció el sorteo, de hecho, muchos creíamos que Cristal era un candidato firme para terminar en el último lugar, por lo que había mostrado y la poca calidad en ataque que tiene. Porque la contratación de Viseu ha sido un fracaso total, y con Irving Ávila en la etapa final de su carrera, es muy complicado que te alcance para pelear cosas importantes, y eso se confirma fecha a fecha. Pero la Copa también tiene estas cositas que te emocionan y que te llevan a replantear objetivos, pero no hay excusa para descuidar el torneo local, de ninguna manera. Esta no es la Premier, no es el Brasileirão, no es el fútbol argentino, donde hay 8 o 10 equipos grandes con billete y potencial, y se podría justificar priorizar un torneo y dejar de lado otro. No. Cristal, si bien es cierto, hoy dejó de ser un equipo con la economía Universitario de Alianza y no le compite de ese aspecto a los grandes, tiene jugadores para estar en una mejor posición. Se fue Autori, llegó a ser Ricardo, mejoró el equipo, ordenó las piezas, hubo buenas sensaciones y comentarios, pero otra vez el equipo cayó. Y en la Liga 1 ha rotado, en la Liga 1 ha dado descanso a futbolistas pensando en la Copa Internacional. Pero ahora que ya prácticamente se acabó esto y el sueño duró poquito y se advirtió en el programa, ojo con la Libertadores, es un globito que lo infla y normalmente suele reventarse. No dura mucho. Pero cuando el aterrizaje forzoso de la Libertadores llegue y vuelvas a tu realidad, vas a ver la tabla y qué cara vas a poner. Los puntos que tiene Cristal son una vergüenza y el rendimiento peor aún. Es un equipo desordenado, que deja espacios atrás, que además ante un gol comienza a bloquearse y da sensaciones de inseguridad, y ADT aprovechó muy bien esto. Con el 1-0, con el gol temprano nada más, porque el tanto de Kevin llega a los 14 minutos, ADT se paró mejor en la cancha, invitó a Cristal a jugar, es verdad, para luego con la trampa hacerle daño de contra. Sin embargo, nunca tuvo la claridad, más allá de los intentos de Yotun, que Yotun deja la vida en la cancha. Si hay un futbolista que corre, que marca, que busca generar, que pelea a muerte, que se tira al piso, es Yoshimaru.
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0: no digo
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0: que los demás no tengan la misma actitud, sino que hablo del nivel y la calidad de un futbolista, pero que lamentablemente hoy no encuentra compañeros en ataque que respondan de la misma manera. Intenta Cristiano también, pero ha hecho un mal partido, proyectándose por la banda, tirando centros la verdad, a cualquier lugar. Santana se animó también, Gabriel, a jugar, pero también hizo un flojo partido. Y luego Irving Ávila es un 9 que ya lo conocemos de memoria y es ocioso criticar o buscar una explicación al partido que está haciendo. Cristal paga caro este momento. Y yo no quiero ser alarmista, porque todavía queda un torneo. Pero necesitas urgente reforzar el plantel. Y no solo en ataque, sino también en la zona defensiva. Sin la seguridad defensiva,
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3: Dando más a la vuelta de la esquina con 11, Alianza, campeón de la apertura.
4: 58.
0: Hasta el año pasado, sin seguridad defensiva no llegas a nada, ni a la Libertadores, ni a la Sudamericana, ni mucho menos al título, ni te salvas del descenso. Cristal es un equipo al que le anotan siempre goles. Vamos a repasar rapidito los números de Cristal. Cristal hasta este momento, es raro verlo en esa posición, ¿no? Pero Cristal está en el puesto 14 con 15 puntos. Y en 16 partidos le han hecho 27 goles. A ver, vamos a trasladarlo a cifras y a relacionarlo con la realidad. De los últimos 5 equipos de la tabla de posiciones, Cristal y Huancayo son los que más goles recibieron. Incluso Atlético Grau, siendo último con 13, recibió menos goles que Cristal. A Grau le han hecho 18. A Cristal ya le han anotado 27. O sea, hay 9 goles de diferencia, lo que es una barbaridad para los que pelean la baja. A Cajamarca le hicieron 26. Y claro, Juan Pablo II lo saco de la discusión porque a ese sí le han goleado por todos lados y le han hecho ya casi 40 goles en contra, 36 para ser específicos. Pero a lo que iba es que Cristal tiene más goles en contra que el último de la tabla. 27 en 16 partidos. Un promedio horroroso. Casi siempre le marcan. Y acá tengo el dato. A Cristal le meten goles en todos los partidos. No te entrega la valla en cero. En el partido anterior, Cajamarca FC le hizo 3. ¿Recuerdas? Bueno, Alianza le marcó un gol en un partido donde el equipo maximizó rendimientos. Después Cusco le hizo 2 aquí también. Comerciantes Unidos le marcó un gol. Grau le metió 4. UTC le metió 2. Después Moquegua también le metió 2 goles. ¿Dónde ganó Moquegua? Acá. ¿Dónde ganó Grau? Allá. ¿Dónde ganó o dónde empató Cusco? Acá. Entonces, independientemente de dónde juegue Cristal, siempre le meten goles. Si la memoria no me falla, creo que el último partido donde Cristal entrega la valla invicto es cuando le mete 3 goles a Boys, ¿no? En ya marzo, que queda lejos, ¿no? En marzo todavía íbamos a la playa, Freddy.
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0: No, en la Copa. Y en la Copa no tiene un 1-0, pero desde esa fecha en la Liga 1, Cristal no entrega el arco en blanco. Entonces, así es muy complicado. Muy complicado. Ahora, ¿qué tiene en el banco ser Ricardo para el segundo tiempo, querido Lucho?
5: Oscar.
0: El banco de Cristal, por favor.
5: Ok, listo, vamos con el banco. Bautista es arquero sustituto. Joao Cuenca, está Luis Abrán, Leonardo Díaz, Ian Wisdom, Catriel Cabellos, Cristian Benavente y finalmente Diego Otoya.
0: Y el banco, Freddy, también es bien laya, es bien flojito. Entonces, bueno, Joel Rafo, Julio César Uribe, Gustavo Ceballos, no esperen tocar la lona, no esperen estar penúltimos o últimos para reaccionar. Es que ya están en zona complicada, están a 1 de Huancayo y a 2 de Grau. No es ser alarmista, pero uno tiene que comentar la realidad. Lo que de repente Cristal en el Clausura es una máquina y se transforma en un equipo competitivo y se convierte en los Chancas 2 y pelean hasta el final. No sé, pero eso es imaginación, ficción y lejos de la realidad. Los equipos que comienzan mal normalmente terminan mal. ¿Tú recuerdas, Freddy, un equipo último en la tabla en un torneo y que se haya recuperado y haga un Clausura espectacular? ¿O normalmente los de abajo son los que terminan peleando siempre por no irse a la baja?
6: Pocos, pero es que, bueno, ahora van a tener la ventaja de Sporting Cristal de una para, un tiempo para trabajar. Ahora, no sé si lo que traigan, van a tener que ser muy, muy minuciosos y acertar, porque no tienen otra opción. Los dirigentes rimenses para contratar tienen que traer un 9 de jerarquía, un 9 que los que pueda salvarlos y no sé qué línea más pedirá.
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6: el técnico. Entonces es muy, muy, muy difícil, ¿no? Entonces cero margen de error tiene la dirigencia de Sporting Cristal. Y por eso yo decía hace un rato, se viene complicado torneo clausura a Sporting Cristal. Vuelven los árbitros.
0: Vamos con Luis Ángel Polín hasta el borde del terreno de juego.
5: Sale la terna arbitral en ese momento, ya para el inicio del segundo tiempo. Se están acomodando también ya nuevamente los fotógrafos. Y el primer equipo a salir es ADT.
0: Las palmas que escuchan son de la barra de Tina. ¿No es así, Lucho?
5: Sí, es correcto. La barra de casi 300 personas, 250 personas, que ha venido a acompañar al conjunto tarmeño, que está apoyando justamente en esta victoria transitoria. Le cuento a Freddy algo que me preguntó. Preguntaba por Albino, ¿cierto? Por Albino, jugador de 22 años.
4: Bueno, tiene que reaccionar ya. Yo creo que es momento. Es momento ya de que Puya de Raimondi pueda reaccionar. Sin embargo, aún no encuentra, encuentra cómo salir, ¿no? Bien cubierto esta línea de cinco defensas de Unión Surimana que no le permiten filtrar, vulnerar esta defensa de Unión Surimana. Vamos a ver entonces a ver cómo se organizan. 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Un saludo también para todos los partidos que nos vienen respaldando en las transmisiones de cada domingo. Muy bien, entonces continúa el partido. Ahora tiro libre para Puya de Raimondi, una especie de córner corto. Atención, a ver, vamos a ver qué hace Puya de Raimondi ahí con su tiro libre, bastante peligroso. Sin embargo, vamos a ver qué puede sacar de esta jugada Puya de Raimondi. Envía el balón entonces al centro del área. Vamos a ver, ningún jugador que intercepte el balón. Atención entonces, finalmente definía el delantero este número 3 a cualquier lado. ¿Qué ha pasado, muchachos, de Puya de Raimondi? Va a salir entonces el arquero de Surimana, este jugador, atención, Sivincha, el número 11 de Puya de Raimondi. Ahora, Riquelme, atención entonces, Riquelme ahí no sabe qué hacer, entre sus compañeros se miran ahí, sin embargo pierden el balón. Atención, tres jugadores, tres delanteros delante del arquero, sin embargo ninguno coge

0: todo con él por el carril. Izquierdo, este número 5 tratando de meterse adentro. El número 17 ahora, tranquilamente ahora recupera nuevamente Puya de Raimondi, sin embargo la vuelve a perder. Abre la cancha el número 13, sin embargo se va
1: Marca
0: al
1: Ansaya,
0: saque
1: tu
0: lateral
1: mejor compañía,
0: para
1: por
0: Puya de
1: donde
0: Raimondi.
1: vaya.
0: Vamos a ver, estamos esperando la reacción de Puya de Raimondi, sin embargo no se les está. Uno para Puya de Raimondi, una jugada bastante confusa ahí que lo ejecutaba Miguelito Wilca. Pensó el árbitro que no había ingresado, sin embargo cobró el gol, validó el juez de línea, corrigiendo, ¿no?, al árbitro. Muy bien, entonces con eso se concreta el primer tanto para Puya de Raimondi. Resultado entonces, atención. 28 minutos del primer tiempo. 29 minutos ya, 29 minutos del primer tiempo. 2 para Unión Surimana, 1 para Puya de Raimondi. Muy bien, entonces, Puya de Raimondi poco a poco ya respondiendo, reaccionando. Esperamos que siga con esa tendencia, ¿no? Sin embargo, continúa el partido. Continúa el partido, los jugadores de Surimana se toman todo su tiempo con tranquilidad en vista de que vienen ganando por 2-1. El número 16, entonces, largo envío a las manos de Julio Juro. Julio Juro rápidamente sale con el número 9. Se trata de Breiner Chalco, sin embargo, a ver, vamos a ver, pierde la pelota, recupera nuevamente, ahora la vuelve a perder. Vamos a ver, levanta la cabeza, juega con el número 11, Riquelme. Vamos a ver qué sale de esta jugada. Rimachi nuevamente. Rimachi que hace su esfuerzo doble prácticamente ahí, ¿no? Muy bien. Trataba ahí con un nuevo ataque Surimana. Sin embargo, sale Julio Juro. Largo el balón hacia los delanteros de Puya de Raimondi. Falta finalmente en ataque, falta finalmente en salida para Unión Surimana. Otra vez Surimana se va a tomar su tiempo, con toda la
1: Marca
0: paciencia va a salir
1: Ansaya.
0: ahí, acomoda el balón, retrocede para finalmente enviar el balón seguramente al área de Puya de Raimondi. Muy bien, el 16, efectivamente, envía el balón hacia el área de Puya de Raimondi. Rechaza con todo Armando Villafuerte. Armando Villafuerte nuevamente con el balón. Sin embargo, falta en ataque nuevamente para Unión Surimana. El número 7 de Unión Surimana en el piso. Entonces, atención. Hugo Juliño Guzmán en el piso de Unión Surimana. Muy bien, el número 10 de Surimana. Entonces, va a ser efectivo el tiro libre. Edu Fran Cruz. Muy bien, entonces, vamos a ver. ¿Qué sale de este tiro libre? Yo creo que Puya de Raimondi se está confiando demasiado. No debe confiarse ahí, debe tomar sus precauciones. En cualquier momento se puede venir un contraataque nuevo y se podría venir el tercero que lo podría complicar aún más. Muy bien. Envía el balón entonces este número 10 a las manos de Julio Juro. Rápidamente Julio Juro sale jugando por el sector derecho con Miguel Wilca. Atención, Miguel Wilca

Con el número 9 nuevamente se mete hacia el fondo del área, pierde el balón, finalmente se engolosina con el balón, va a salir desde el saque de fondo Unión Surimana con el arquero Sivincha, ese arquero que ha sido reemplazado, ¿no? Con el arquerito anterior. Este es un nuevo arquero, atención, se trata de el arquero Sivincha de Unión Surimana. Muy bien, entonces, atención, sale Unión Surimana. Sale Surimana por el sector derecho del campo. Atención, el número 11 ahí tratando de alcanzar el balón. Se va a ir al saque lateral, sin embargo, al piso el delantero de Surimana. Balón al saque de costado. Rápidamente ejecuta el tiro de costado Puya de Raimondi. Organiza la jugada ahí Rimachi. Rimachi con el balón. Atención, por el medio sector del campo. Vamos a ver qué hace. El número 8. Recupera el balón Surimana. Atención, finalmente saque de costado para Unión Surimana. Surimana con el balón. Atención, tratando de armar el ataque. Recupera Puya Raimondi. Vamos a ver qué hace Puya Raimondi. Pierde nuevamente el balón. Para atrás Surimana. Tranquilamente tocando en el sector posterior de la cancha. Atención entonces. Trata de armar la jugada Surimana. Surimana con el balón. Atención, el número 11.

Ay, guay, J. Walter. En Chalovacho creo que se fue la energía eléctrica. Estamos tratando de conectar con 950M, guay, J. Walter. El marcador hasta el momento.

0: Lewandowski, un gol limpio, entraron tocando.
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0: Muy bien, entonces mejoramos nuestra transmisión. Atención, por ahí teníamos algunas dificultades con el tema del internet. Sin embargo, ya salimos de mejor forma. Un saludo también grande para todos los seguidores de SRM Deportes. Ahora sí salimos con todo, entonces, con todas las de la ley, como se dice. 4 goles contra 2, viene ganando Puya de Raimundo.

0: tiempo, 41 minutos, 5 minutos más y llegamos a la parte final de este primer tiempo. Así es, 41 minutos entonces ya del primer tiempo, sin embargo ya se va, ya podemos ver los dos primeros cambios. Atención, vamos a ver de quiénes se trata. Va a ingresar el número 25 en puya de Raimondi juntamente con el número 17. El número 25 es Rommel Villegas, va a hacer su ingreso juntamente a Ronnie Guillén Churahuaita. Atención entonces, son los que van a ingresar. Ya se hizo efectivo el primer cambio, ya ingresó Villegas, sin embargo el número 17 está a la espera de poder hacer su ingreso. Atención, va a salir del campo, atención, va a dejar el campo de juego nada menos que Rafael Mata, que ha dejado el campo. Vamos a ver cuál es el planteamiento que hace la dirección técnica de Puya de Raimondi. Ha ingresado este número 17 en su lugar de Rafael Mataque, Dani Guillén, ¿no? Vamos a ver cómo entonces organiza la parte defensiva Puya de Raimondi con Dani Guillén, que ha tomado la posesión de
1: Marca
0: Rafael
1: Zaya.
0: Mataque, más conocido como el Cholo Mataque, que estaba jugando bien, posiblemente sea por una lesión podría ser, porque el cambio ha sido, ¿no? Puesto por puesto, jugador por jugador. Muy bien, vamos a ver entonces cómo se organiza, reorganiza en este caso Puya de Raimondi. Muy bien, ahí le cometían una falta al árbitro, en este caso a Giancarlo Padrón, más conocido como el Chamo. Una jugada fortuita ahí que creo que le alcanzó un patador.

0: ahí en la canilla de, en la canilla del árbitro. Muy bien. Por el momento paralizado. Atención, vamos a enviar, a ver, por favor, me apoyan con el tema de nuestros auspiciadores. 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Muy bien, continúa paralizado el partido, vamos a ver qué pasó ahí. 44 minutos ya, sin embargo ya finalmente
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0: se va a reanudar el partido. Muy bien, saca de costado el número 9 de Puya de Raimond y ahora con el número 11. Atención entonces, trata de filtrar la jugada Puya de Raimondi con el número 6. Vamos a ver qué hace por el sector izquierdo. Atención con Miguel Wilca. Vamos a ver qué hace Miguel Wilca. Trata de hacer su jugadita ahí. Vamos a ver, levanta la cabeza, trata de ingresar el balón al área chica. Sin embargo, el número 11 se perdía solo, solito. Atención, Riquelme Ramos, te perdiste, mi hermano. ¿Qué pasó ahí? Estaba solo, solito, igualito que como dice Chinito Delaney, ¿no? Solo, solito, sin saber qué hacer con el balón. Sin embargo, fue interceptado y perdía el balón. Muy bien. Un nuevo cambio. El tercer cambio. Atención. Ha salido el número 20 y ha ingresado el número 25. Quien finalmente ha ingresado, Rommel Villegas, recién ha podido hacer su ingreso. Vamos a ver cómo lo hace. Muy bien. Su segundo cambio, en realidad. Su segundo cambio. Le quedaría una sola ventana Puya de Raimondi, ¿ya? Porque ya realizó, ya utilizó sus dos ventanas. Le quedaría una sola ventana a Puya de Raimondi para poder hacer sus cambios. Por aquí podemos ver que solamente también le queda un jugador se le queda un solo jugador en la banca. Se trata de Kevin Guamaní Torres. No, ya no tiene más jugadores tampoco en la banca Puya de Raimondi. Muy bien, entonces, atención, ataca Surimana. Ahora sale con el balón, atención, jugando Julio Juro, con el número 7 de Puya de Raimondi por el sector izquierdo. Atención, Miguel Wilca la perdió el balón, nuevamente recupera Surimana. Vamos a ver qué hace Surimana. Un poquito que se los ánimos, la intensidad de Unión Surimana por los 4 goles que ha recibido. Muy bien, el balón se va hasta el fondo, a saque de meta a favor de Unión Surimana. Va a salir jugando entonces. A ver, vamos a ver qué hace el arquero de Surimana, que lamentablemente ahí cometió dos bloopers, ¿eh? Los bloopers, yo creo que va a ser los dos bloopers que van a ser los bloopers del campeonato prácticamente, ¿eh? Insólito entonces. Atención entonces. Continúa el partido. 46 minutos ya. 46 minutos del primer tiempo. Sale jugando Surimana. Atención. Trata de armarle el ataque de Surimana. Sin embargo, la pierde. El número 17. Atención. Trata de filtrar el balón. Sin embargo, la pierde nuevamente y sale Puya de Raimondi con el número 9. Muy bien. Finalmente, balón al saque lateral para Puya de Raimondi. Muy bien. Va a salir jugando Puya de Raimondi con el número 11. Desde atrás Puya de Raimondi. Vamos a ver qué hace el número 7. Va a perder ahí. Felizmente el balón se va hacia los pies del arquero Julio Juro. Sale jugando Puya de Raimondi. Abre la cancha por el sector izquierdo. Vamos a ver qué hace ahí Miguel Wilca en una jugada friccionada con el número 16. Juega Puya de Raimondi. Finalmente terminó el primer tiempo. No hay tiempo para más. Nos siguen por aquí. Atención. 47 minutos. Finaliza este primer tiempo con el marcador. Atención. 4 goles para Puya de Raimondi. 2 para Unión Surimana. Lamentablemente, para los intereses de Unión Surimana, no
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0: pudo
1: tu mejor
0: mantener el
1: compañía
0: resultado.
1: por
0: Y con
1: donde
0: el
1: vaya.
0: resultado de ello, pues Puya de Raimondi ha volteado el marcador, ¿no? 4 goles entonces para Puya de Raimondi. 2 para Unión Surimana. Finalizado el primer tiempo, vamos a ver cómo se reorganizan los dos equipos para el segundo tiempo del partido, ¿no? Prácticamente ahí veíamos al protagonista del primer tiempo, el mejor jugador del primer tiempo, Adriel Rimachi, ¿no? Quien organizaba la jugada en el medio sector del campo. Asimismo se encargaba de poner el primer tanto, ¿no? Con un violento remate que finalmente choca en la espalda del arquero de Unión Surimana en este caso, el cual pues termina metiéndose en la red del arquero Sivinche en este caso. Muy bien, de esta forma se viene desarrollando el primer tiempo entre estos dos equipos, Surimana y Puya de Raimondi. Con este resultado parcial, Puya de Raimondi sumaría 6 puntos, atención, 6 puntos y 7 goles hasta el momento, ya tratando de concretar su clasificación a la etapa departamental, ¿no? En el último partido le va a tocar jugar con FC Coyur de Coyurqui, que en su primer partido, en la primera fecha, ha perdido precisamente contra Puya de Raimondi, ¿no? 3-1. Va a depender mucho también de que Coyur pues le puede hacer un buen partido a Unión Minas Pampita, que por cierto se viene el siguiente partido entre Minas Pampita y FC Coyur, los dos equipos del distrito de Coyurqui, obviamente, ¿no? Muy bien, de esta forma nosotros venimos llevando adelante estos partidos válidos por la segunda fecha de la etapa final, cuadrangular final de la Copa Perú, etapa provincial en aquí en el estadio Ray Roca de Tambobamba. Cielo nublado por aquí, se ha nublado bastante, inclusive por ahí creo que va a caer una pequeña garúa, esperamos que no. Se ha puesto un poquito fría la tarde aquí en el estadio de Puya, en el estadio de Tambobamba, donde juegan Puya de Raimondi con Surimana de Akira. Muy bien, entonces vamos a agradecer a todos nuestros auspiciadores, también a toda la gente que nos sigue a través de las redes sociales. 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No sé si el día de hoy llegaron. 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Muy bien, para mi amigo también Harold Quispe desde el distrito de Akira, así es, teníamos dificultades con la conexión, sin embargo ahora sí, ¿no? Estamos ya con las cámaras profesionales como corresponde. También un saludo pues a todo el equipo de SRM Deportes, detrás de las cámaras hay todo un equipo trabajando en las cámaras, en el switch de SRM Deportes, para que la transmisión salga de manera impecable. Muy bien, entonces nos encontramos en el entretiempo de este encuentro entre Puya de Raimondi versus Unión Surimana de Huancahuamuito. Por cierto, también un saludo grande para toda la gente de Unión Surimana, este equipo que también ha dado la pelea, realmente ese equipo es de el centro poblado de Huancahuamuito, y a toda la gente, a todos los amigos de Huancahuamuito, a su alcalde del centro poblado de Huancahuamuito, a sus directivos, a los directivos del club, de este equipo de Huancahuamuito, quienes también el día de hoy se han trasladado hasta el estadio, ¿no? En las buenas, en las malas, con la frente en alto, ellos afrontando estos partidos de la cuadrangular final de la Copa Perú. Asimismo también a toda la gente de Pararani, acá me dicen a los mandarinas de Pararani, ¿cómo le van a decir así a nuestros hermanos de Pararani? También ahí está con su hinchada, seguramente muchos también el día de hoy ya empezó la cosecha en los diferentes sectores, en las comunidades de todos nuestros distritos, ¿no? El escarbe de papa, muchos deben estar también seguramente en el escarbe el día de hoy domingo, también a ellos son desde seguramente desde muchos lugares nos están siguiendo la transmisión. Un saludo a todos también quienes están pues, ¿no? En los laimes ahí escarbando la papa, así es. A ver si nos manda por acá pues un poquito la Guatia con su quesito. Muy bien. Saludos también para nuestro hermano Walter Silva. Al año Akira dará pelea, nos dice. Saludos desde Cusco. Arriba Akira. Así es, mi hermano. Arriba Akira. Arriba Tambobamba, Coyurgi. Todos nuestros distritos que participan pues en esta Copa Perú. No es tan sencillo en realidad afrontar estos partidos. Siempre demanda gasto, compañía, demanda inversión, vaya, tiempo, sacrificio. Eso es la Copa Perú, ¿no? Todo sea pues por representar a nuestros distritos, por fomentar el deporte. Esperamos que no caiga la lluvia. Muy bien. Muy bien, entonces en breve estamos esperando ya la salida de los equipos pues para que se pueda desarrollar el segundo tiempo de este partido. Podemos ver también ya listo el equipo, el cuerpo técnico de Unión Minas Pampita y el comando técnico en las tribunas del estadio, en las graderías del estadio. Lo propio a la gente de FC Coyer, también listos ya ellos, van a afrontar el segundo partido del día de hoy, ¿no? Ya listos ellos también aquí en el estadio de Ray Roca de Tambobamba, en este bonito estadio. Muy bien. Para Lisbeth Vaca Herreros, así es, para Liz también un saludo desde aquí. Ella también una deportista destacada, ¿no? Que ha representado también no solo al distrito, ¿no? Ha estado en Liga 1 femenino. Muy bien, ¿no? Hay que rescatar estos valores, ¿no? Hay que fomentar, hay que reconocer también a nuestros deportistas destacados. Muy bien. Así es entonces. Sí, efectivamente, ¿no? Hablando de la liga, de la categoría femenina, ojalá que algún distrito al próximo año, ¿no? Tenemos bastante talento femenino en el fútbol, ojalá que al siguiente año ya puedan presentar sus equipos en la categoría femenina de la Copa Perú, porque en otras provincias sí se desarrolla, ¿no? Por ejemplo, Andahuaylas, Abancay, Chincheros, se desarrolla la Copa Perú femenina. Sin embargo, aquí en la provincia de Cotabamba nos falta. Así es. Entonces, ahí podemos ver también ya toda la gente de las tribunas, ¿no? Ahí puedo ver al comando, un saludo cordial también al comando técnico, al profesor Roberto Tristán y todo su comando técnico, su preparador físico, preparador de arqueros, todo el comando de Unión Minas Pampita, que ya está listo esperando su turno para que puedan ellos afrontar este segundo partido del día de hoy. De ganar, de ganar, Unión Minas también ya prácticamente se estarían metiendo a la, en busca del cupo, ¿no? De uno de los cupos para la etapa departamental. El día domingo que viene va a ser, pues, la final de este cuadrangular aquí mismo en este estadio de Tambobamba. Va a haber seguramente ahí premiación. Va a haber también un partido previo de damas.
1: ¿Qué creo?
0: Antes del desarrollo de los partidos, ¿no? Muy bien, Radio TV Marcansaya, saludos a todos los oyentes de Radio Marcansaya en Akira, estamos enlazados. Gracias entonces por el enlace a todo el equipo también de Radio TV Marcansaya desde aquí del Estadio Monumental de Ray Roca de Tambobamba. Un gusto también compartir con ustedes, gracias por ese respaldo a Radio TV Marcansaya. Se viene la lluvia. Se viene la lluvia, entonces aquí en el estadio de Ray Roca, ¿qué ha pasado? La lluvia no quiere abandonarnos, ¿no? Ahí podemos ver movimiento en las tribunas, la gente trata de refugiarse, buscar por ahí los paraguas. Una lluvia sorpresiva por aquí, espero que no nos dañe los equipos también. A ver por ahí, vamos a ver con los equipos. Así es, Raúl Córdoba nos dice, vamos a ver con ají de calca de Cusco. Mi hermano, nosotros ya estuvimos ya con ají de calca, ya nosotros ya jugamos en el estadio de Fuerabamba, si recuerdan, ¿no? Con el Municipal de Chalhu, así es, en la etapa nacional. Ojalá que este año, pues, Cotabambas pueda volver a tener representación en la etapa nacional. Y así podamos ver ¿no? más equipos que puedan visitar a la provincia de Cotabambas, ¿no? Entonces ya jugamos nosotros con el ají de calca en el estadio de Nueva Fuerabamba en Chalhuahuacho. Ya jugamos nosotros, ya visitamos también este calca con este Municipal de Chalhua, ¿no? Jugamos ya en calca también, estuvimos también aquí en este mismo estadio, el Municipal de Chalhua, también, ¿no?, con el Miguel Grau en la etapa nacional. Muchos de esos jugadores de ese año ahora inclusive se encuentran en Liga 1. Mi hermano Claudio Ramírez, que está en el Deportivo Moquegua, hay un saludo también desde aquí, titular, ¿eh? Jugador que ex jugador del Municipal de Chalhua, hoy por hoy titular en el Club Deportivo Moquegua. Y así muchos jugadores de esos años, pues, están en Liga 2, en Liga 1, etcétera. Así es. También, ¿no? Este Sport Cáceres de Ayacucho también estuvo en el Estadio Nueva Fuerabamba, ¿no? Jugando con Municipal de Chalhuahuacho. Y así, entre otros clubes, ¿no? En la etapa nacional, y ojalá que este año tengamos la visita de otros equipos más así de talla nacional. Si es que logra llegar hasta la etapa nacional uno de nuestros equipos cotabambinos, ¿no? Aunque no va a ser fácil, pero vamos a ver hasta dónde llegan, ¿no? Claudio
2: Ramírez, que está en el... Así es, compañero Jorge Luis. De hecho, ya va a iniciar este segundo tiempo, no sin antes siempre agradecer a quienes están conectados en estos momentos con SRM Deportes. Así es, recuerden que pueden transmitirlo a través también, por supuesto, de su televisor. Estamos en Full HD el día de hoy. Así es, en la transmisión en vivo por SRM Deportes. Siempre con algunas complicaciones, ¿no? Así es, desde el estadio del distrito de Tambobamba. Acaba de caer la lluvia con un poco de granizo, sin embargo, pues eso no es impedimento, continúa este segundo tiempo, vemos que las tribunas también se están llenando poco a poco, así es, compartan la transmisión, nos ayudan mucho, de hecho, agradecemos a todos los que están conectados, por supuesto, ya en la última fecha, compañero Jorge Luis, tenemos que traer sorpresas también para hacer 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Bien, entonces agradecemos a los que están justamente conectados. Dios, Radio TV Marcansaya. Saludos a todos los oyentes de Radio Marcansaya en Akira. Estamos enlazados. Gracias, gracias a todos los que justamente nos están apoyando también y están enlazados con nosotros. Radio TV Marcansaya, lo propio también, Ñau Pacman. Así es, tenemos a Ñau Pacman, al Club de Puyas de Raimondi, así es, y a muchas páginas más que se vienen sumando con SRM Deportes desde el distrito de Tambobamba. Al señor Silvestre Arredondo Alfaro, un saludo también, por supuesto, vengan aquí hasta el distrito de Tambobamba. Bien, a Marixa Bolívar Barrio Nuevo, una consulta, ¿quién está jugando? Bien, por el lado izquierdo tenemos a Surimana del distrito de Akira y por el lado derecho a Puyas de Raimondi. Así es, bien, entonces, bien, vamos a continuar y también agradecemos al señor Franklin Encalada, que dice, es la cábala, vamos, Pararani Mandarina. Uy, que los escuche los de Pararani, vamos a ver cuál va a ser la respuesta. ¿Por qué les dicen mandarina a los de Pararani? Acá nos están mandando saludos y la tribuna también está escuchando, ¿ah? Así es. Ah, Franklin Encalada dice mandarina. Aquí le están respondiendo desde Pararani, ¿eh? Compañero Franklin. ¿Por qué no viene presencial, no? Y nos dice así mandarinas. Bien, Paul Dorian y Jumpio Uriel. ¿Cuánto está el marcador? 4 Puyas y 2 Surimana. Bien, continuamos entonces de segundo tiempo, compañero Jorge Luis.
0: Muy bien, entonces venimos, retornamos con el segundo tiempo. Ha iniciado entonces el segundo tiempo, atención, entre Puya de Raimondi versus Unión Surimana. Se juega ya entonces el segundo tiempo de este partido. Vamos a ver cómo queda finalmente el marcador. Muy bien, entonces,
3: marca, ha iniciado Saya
0: este segundo tiempo. Ataca Puya de Raimondi de norte a sur, así es. Unión Surimana hace lo contrario. Vamos a ver cómo salen los equipos en este segundo tiempo. Muy bien, ahí el primer tiro de tiro directo al arco de parte de Puya de Raimondi. Muy bien, entonces poco a poco nosotros vamos viendo cómo salen los dos equipos. Seguramente Surimana va a tratar de querer remontar, lo propio también Puya de Raimondi. Vamos a ver si sale a defender el resultado o tratar de aumentar el marcador. Vamos a ver entonces cómo se va realizando los partidos. La lluvia, un minuto ha llovido por aquí, sin embargo de nuevo sale el sol, volvemos con el calor, ¿no? En un momento teníamos, pensábamos que iba a caer una fuerte lluvia, sin embargo se arrepintió la lluvia y salió el sol. Muy bien, entonces, atención, se juega ya el segundo tiempo. Muy bien, ahora sí, ataca Puya de Raimondi con el número 12. Recupera el balón el defensa de Surimana. Vamos a ver qué hace. Sale Puya de Raimondi. Atención, con el número 7, Valderrama. Vamos a ver. La vuelve a perder. Sale Surimana. Vamos a ver. Surimana entonces en el ataque con el número 13. Vamos a ver qué hace el número 13. Se trata de meter hacia el área, sin embargo, le sale largo el desvío. Saque de meta tranquilamente para Puya de Raimondi con este arquerito, Julio Juro. Ahora con el número 5, atención, juega Puya de Raimondi. El número 5 trata de armar la jugada. Atención, balón por el sector derecho del campo. Atención, entonces, vamos a ver qué hace. La pelota se pierde al saque de costado. Atención para Puya de Raimondi. Lo va a hacer efectivo el número 8, Daniel Roque. Vamos a ver qué hace Daniel Roque. Se desmarca el número 9 de Puya de Raimondi. Sin embargo, el balón se va hacia las tribunas, lejos de la cancha. Muy bien. Partido lento por el momento. Todavía ninguno de los equipos se ataca. Se ataca, no se anima todavía. Vamos a ver cómo separan conforme pase el tiempo. Muy bien, entonces trata de entrar ahí Puya de Raimondi, sin embargo Surimana recupera el balón tratando de atacar en el medio sector, recupera Valderrama para Puya de Raimondi, el número 25 de Puya de Raimondi, atención, sector izquierdo de la cancha, resbala Miguel Huillica, recupera Puya de Raimondi, sin embargo la vuelve a tener Valderrama para el número 25, vamos con Miguelito Huillica, atención, la juega de nuevo para Valderrama. Muy bien, entonces saque de costado para Surimana con el número 11, atención, vamos a ver qué hace Surimana, trata de armar la jugada, Surimana pasa el medio sector del campo, el número 10 ahora tratando de armar la jugada, atención, entonces se viene el número 17 de Surimana, abre la cancha por el sector izquierdo, va a levantar el balón, envía el balón, atención, intercepta Adriel Rimachi, ahora trata de jugar Rimachi para, atención, el número 17, el número 11 en este caso, atención, el balón se pierde al saque de fondo, finalmente va a salir jugando el arquero de Unión Surimana, Sivincha, muy bien. A ver si me pasan, por favor, quiénes más tenemos ahí la...
3: ¿Qué números?
0: La lista, por favor, de nuestros auspiciadores, a quienes también tenemos que... Bien, de esta forma, entonces, atención. Los primeros 4 minutos de este segundo tiempo. Tiempo complementario aquí en el Estadio Monumental de Arrayroca. El marcador se mantiene. 4 para Puya de Raimondi, 2 para... Unión Surimana, tratando de atacar Puya de Raimondi, intercepta el defensa de Surimana, sale jugando Armando Villafuerte, vamos a ver, ahí juega con Valderrama, sin embargo había ya una falta, jugador en el piso, se trata del número 10 de Surimana, atención, Edufran Cruz, ahí recibe atención de...
2: Bien, muchas gracias, compañero Jorge Luis. Ahí tenemos, creo que hay un lesionado de parte de Surimana, en donde ya está estable también. Bien, va a ir justamente de esta manera, va a sacar también el equipo de Puyas de Raimondi, el número 25, atención,
4: marca,
2: pasa
4: allá,
2: a Miguel
4: Huilca,
2: un joven también, por supuesto, del distrito de Chalhuahuacho, felicitarlo, se ha formado en las academias también de Club Unión Chalhua, un saludo al compañero Dani Mendoza. Continuamos con el partido, compañero Jorge Luis.
0: Así es, continúa el partido entonces, ahora el balón en poder de Puya de Raimondi, el número 7 para Puya de Raimondi, atención, balón disputado en el medio sector, ahí veíamos un jugador en el piso de Puya de Raimondi, vamos a ver de quién se trata, creo que hay una fuerte falta, a ver, vamos a ver, esperamos que no sea fuerte, sin embargo, viene siendo ya atendido por sus compañeros. No tenemos, ¿qué ha pasado con la banca de... Puya de Raimondi, no tenemos la banca de Puya de Raimondi, no están atentos aquí, la parte médica tampoco, no vemos, a ver, un llamadito, a ver si está la ambulancia por aquí, a la organización de la Liga Provincial, hay que siempre estar prevenidos, ¿no? Uno no sabe lo que pueda pasar, aunque esperamos que no pase nada, que se desarrollen los partidos sin ningún inconveniente. Muy bien. Continúa el partido entonces, atención, sale Valderrama, se ha ubicado Valderrama ahora como último hombre de la cancha, vamos a ver, a organizar las jugadas de Puya de Raimondi. Muy bien, Rimachi con el balón, vamos a ver, este Rimachi que organiza, que arma las jugadas, que ordena a los jugadores, muy bien, muy, muy buen refuerzo, muy buen jale este Adriel Rimachi, que también ya tiene gran recorrido, ¿no? Él también ha estado en el Municipal de Chalhuahuacho, ¿no? Ya en la etapa nacional, así que es bastante, de bastante utilidad, pues, su experiencia de este jugador. Adriel Rimachi, que viene siendo el mejor jugador del partido hasta este momento. Compañera Cindy, a ver, sí, vamos con nuestros... auspiciadores que gracias a ellos
4: marcan
0: cada domingo llevando adelante estos partidos de la etapa provincial de la Copa Perú aquí en Tambobamba. Muy bien, a ver, vamos a ver entonces, va a haber, atención, Tiro libre, mientras tanto, tarjeta amarilla, atención para...
2: el número 9, compañero Jorge Luis.
0: Así
2: 9.
0: Es. ¿Cuál el es número su número 9? Se trata de Pascual Caguana. Tarjeta amarilla, entonces ahí tiene que tener también cuidado su imana con las tarjetas. Ya está ahí, tiene como 4 tarjetas amarillas ya. Por ahí en cualquier momento se podría venir la roja para cualquiera de estos jugadores que ya se encuentran con tarjeta amarilla. Muy bien. Desde el piso va a jugar Unión Surimana. Atención, en ataque entonces, Unión Surimana. Vamos a ver largo el envío del balón, tratando de buscar el área de Puya y de Raimondi. Sin embargo, el balón se va al saque de costado para a favor de Unión Surimana. Vamos a ver entonces, se toma su tiempo ahí con tranquilidad los jugadores de Surimana. Vamos a ver finalmente qué jugada nos sale. Atención entonces, el número 7 tratando de meterse al área chica. Sin embargo, la pierde. Atención, nuevamente recupera. Atención, tratando de armar una jugada peligrosa. Intercepta el número 3 de Puya de Raimondi, tratando de salir jugando. Sin embargo, el balón se va al saque lateral a favor de Unión Surimana.
2: Así es, bien, también hay que resaltar algunas preguntas que nos están haciendo a través de las redes sociales. Ya se encuentran en el segundo tiempo, así es, tenemos en la cancha a Surimana de Akira versus a Puyas de Raimondi desde también distrito de Chalhuahuacho, de la comunidad de Pararani. Así es, bien, tenemos el marcador también, compañero Jorge Luis.
0: Así es, 9 minutos, ya casi 10 minutos del segundo tiempo, etapa complementaria. Atención, tiempo y marcador. 4 para Puya de Raimondi, 2 para Unión Surimana. Vamos con más saludos, saludos para Johncito, que está por las tribunas, para mi amigo John Chumbes, así mismo también para toda la gente del Interván de Chalhuahuacho, Luz, para la señorita Luz, claro que sí. Gracias por el agüita, por aquí nos alcanzas agüita. Justo y preciso para refrescar la garganta. Muy bien, atención entonces. Vamos vamos con más fútbol, atención. El número 8 de Puya de Raimondi. Continúa el fútbol, atención, por el medio sector de la cancha. Juega ahora Surimana, el número 9 de Surimana abre la cancha por el sector izquierdo. Atención, el número 5 ahora, tratando de vulnerar el defensa de Puya de Raimondi. Hace su jugada, hace la bicicleta, se lo lleva a 1, a 2, pasa entonces, trata de entrar al área chica. Sin embargo, despeja con tranquilidad el último hombre de Puya de Raimondi. Balón largo, tratando de buscar el arco de Julio Juro, sin embargo... Se va ligeramente desviado por encima del travesaño. Va a sacar desde el fondo Julio Juro para Puya de Raimondi. Muy bien. Se viene desarrollando entonces el segundo tiempo del partido entre Unión Surimana versus Puya de Raimondi de Pararani. De esta forma entonces, atención, viene ganando. Por cuatro tantos a 0, Puya de Raimondi de Pararani. Muy bien entonces, atención, este número 11, este buen jugador de Unión Surimana, cubre su balón. Tratan de quitarle de 2 jugadores de Puya de Raimondi, sin embargo no pierden. Finalmente el balón se da al saque de costado, en este caso para Puya de Raimondi. Puya de Raimondi, atención, sale jugando con tranquilidad, abriendo la cancha por el sector derecho. Sin embargo, intercepta el delantero de Surimana. Atención ahí, balón friccionado, saque, atención, tiro libre para Puya de Raimondi. Tiro libre en salida, atención, lo va a ejecutar el número, en este caso, el número 7, el reemplazante de Rafael Mataje. Vamos a ver entonces, a ver. Ahora el balón con Armando Villafuerte tratando de armar el juego con Adriel Rimachi tratando de profundizar la jugada, buscando a los delanteros. Atención, se juega en el área chica de Puya de Raimondi, sin embargo defiende con todo el defensa de Unión Surimana. Ahí se quejaba el defensa de Surimana de una falta fuerte en la bomba del área grande de Surimana, precisamente. Atención, entonces vamos a ver ahí simplemente. Creo que no ha cobrado tampoco falta, ¿no? Finalmente ha cobrado falta, pero no hubo ninguna tarjeta para ningún jugador de Puya de Raimondi.
2: Así es, bien, vamos a agradecer también, por supuesto, a nuestros auspiciadores. 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
2: 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Si es que más estamos pidiendo, bien, el día de hoy, un domingo, como hoy, pueden ir justamente con la familia. ¿Qué está pasando en el estadio de Rairoca, compañero Jorge Luis?
0: Atención, así es entonces, efectivamente, tarjeta amarilla para el número 17 de Unión Surimana, al parecer por reclamar, ¿no? Tarjeta amarilla entonces para Edwin Casani, Edwin Elber Casani, amarilla. Otra tarjeta amarilla, atención, ahora en este caso para el número 7, ¿qué ha pasado con él? Con el árbitro, está pintando de amarillo a todos los jugadores de Unión Surimana. En esta vez para el número 7, Hugo Juliño Guzmán. A ver, vamos a ver si ya estaba con tarjeta amarilla este número 7.
2: Bien, así es. Mientras que va a dar inicio nuevamente al partido, vamos a ir agradeciendo también atención al el señor Elvin Díaz, gobernador. 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Un saludo también, por supuesto, desde el distrito de Tambobamba. Continuamos y también vamos a ir agradeciendo. Esta falta viene, gracias. Una roja, señores, una roja al número 7, viene gracias a Colchones Diamanti, así es, Colchones Diamanti, calidad y garantía, pedidos y cotizaciones a los siguientes números. 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
0: Muy bien, hubo ahí una tarjeta roja para uno de los integrantes del comando técnico de Unión Surimana, ¿no? Asimismo, también hubo tarjeta amarilla para el número 17 y tanto para el número 7 de Unión Surimana por reclamar. Muy bien, entonces, el partido se ha tornado un poco tenso, ¿no? Pues simplemente por los reclamos. Bueno, en fin, son criterios de los árbitros, así es. Ya se viene jugando los 16 minutos de este tiempo complementario del segundo tiempo entre Unión Surimana y Puya de Raimondi. Vamos a ver entonces, continúa el fútbol, continúa el partido. Atención, ahora sí la tiene Puya de Raimondi con el número 12, Miguel Wick, atención. Ahora con el número 9 de Puya de Raimondi, balón en profundidad, atención, Marca, para adelantar el número 22, se mete con todo hacia el área chica, atención, ahí, solito, ahí, con el balón se enredaba el número 8, atención, el número 8 de Puya de Raimondi casi encuentra ahí el gol, se tornaba ahí un poco friccionado en el área chica, sin embargo, finalmente logra despejar el defensa de Surimana. Atención, entonces viene el cambio para Unión Surimana. Va a ingresar el número 3. Atención, Surimana, el número 3. Y va a salir el número. Vamos a ver de quién se trata. Ha salido finalmente el número 11. Este jugador que estaba jugando muy bien, este número 11, ha ingresado entonces el número 3. Vamos a ver de quién se trata. Dani Richard Huayna. El jugador número 3 entonces. Aquí había una confusión en la lista de jugadores. Sale como titular, sin embargo, no hizo su ingreso.
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0: Recién prácticamente como pieza de recambio lo hace el número 3.
4: Y 3.
2: Así es, compañero Jorge Luis, y no dejamos también de agradecer a todos nuestros auspiciadores. 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Muchas gracias. Y un saludo al señor Elvis también, que nos está viendo, por supuesto, en la transmisión en vivo, compañero Jorge Luis.
0: Muy bien, compañera Cindy. Efectivamente, continúa el partido, continúa el fútbol. En ataque ahora Unión Surimana. Vamos a ver, el balón se pasea por el área de Puya de Raimondis. No hay ningún jugador, sin embargo, el número 10 ahora sí con el balón. Atención, abre la cancha por el sector izquierdo con el número 17. Vamos a ver qué hace ya, tratando de armar su jugada. Se engolosina con el balón. Atención, sin embargo, envía el balón al centro del área. Ya estaba en fuera de juego, lamentablemente, para los intereses de Surimana. Aún así lo mandaba por desviado por encima del travesaño. Muy bien, arma la jugada ahora inmediatamente Puya de Raimondi. Atención, sale con el número 25. Pide el balón ahí Miguel Wilca. Miguel Wilca, atención, lleva el balón, traspasa la línea media del campo. Ahora por el sector izquierdo Adrián Rimachi. Adrián Rimachi con el balón, sin embargo, se le iba, pasaba la línea de fondo. Va a ser saque de fondo para Unión Surimana. Inmediatamente el arquero juega por el piso con el defensa de este Unión Surimana. Atención.
2: Bien, así es, compañero Jorge Luis, también anunciar que hoy es el gran mitin de la victoria. Juntos por el Perú, el pueblo organizado de Apurímac se reúne en un gran encuentro popular por la dignidad, la justicia y la esperanza del Perú en la Plaza de Armas del Distrito de Chalhuahuacho. Hoy a la 1:00 p.m. ya inició este gran mitin de la victoria de Juntos por el Perú. Va a estar presente Willy Contreras, jefe regional del comando de campaña, Jesús Pérez Alcahuamán, diputado de la República por Apurímac, Andrés Avelino Ramos Wilca, senador de la República. Así es, bien, entonces hoy justamente en la Plaza de Armas, ya a la 1:00 p.m, se ha iniciado este gran mitin de la victoria Juntos por el Perú.
0: Muy bien, asimismo también vamos a enviar un saludo a todo el equipo de Rildo Guillén Collado, candidato también al gobierno regional de Apurímac, asimismo también a todo el equipo de la provincia de Cotabambas, al equipo técnico, a todo el equipo de Alianza para el Progreso. Igualmente también a todos los auspiciadores oficiales que nos respaldan domingo a domingo. Muy bien, Cindy, continúa entonces el partido, continúa el fútbol aquí. En ataque Unión Surimana, atención, en ataque Puya de Raimondi, en este caso muy bien. Jugada peligrosa ahí dentro del área, atención, pierde el balón el arquero, sin embargo, rechaza el último hombre de Unión Surimana. Casi se viene el quinto tanto de Puya de Raimondi, que ha salido un poquito ahora sí a buscar el quinto tanto. Muy bien. Envío largo entonces buscando los delanteros de Surimana. En este caso, sin embargo, intercepta el balón tranquilamente Julio Juro. Muy bien. De nuevo entonces va a salir. Atención, desde atrás Puya de Raimondi, tratando de organizar el balón por el medio sector del campo. Atención, el número 8 ahora con el balón. Atención, tratando de armar el ataque, se mete hasta el área chica. Sin embargo, vuelve a perderlo. Sale ahí con todo el defensa de Unión Surimana. Muy bien, están ahí definiendo nuevamente. Se están perdiendo goles los delanteros de Puya de Raimondi. No están pudiendo entrar con claridad, porque también Surimana defiende con todo. Muy bien, entonces, atención, nuevamente ataca Puya de Raimondi con el número 12. El número 12, atención, va a tratar de jugar con su delantero. Sin embargo, pensó que estaba en posición adelantada, ¿no? Un remate débil que se va al saque de fondo. Vamos a ver finalmente qué cobra el árbitro ahí. No, va a pedir jugada de nuevo, va a salir entonces a tiro de esquina finalmente para Puya de Raimondi. Envía el tiro de esquina Rimachi, atención, balón por el aire, sin embargo el balón se pasea por el área grande de Surimán. Atención, sigue en ataque Puya de Raimondi, el número 25 con el balón, trata de cubrir el balón, atención, vamos a ver qué hace finalmente. Logra zafarse de dos defensas, al final la pierde el balón, recupera Surimán, atención, nuevamente la pierde Valderrama, ahora tratando de armar la jugada, levanta la cabeza, vamos a ver, no hay con quién jugar. Villafuerte ahora, atención, Villafuerte con el número 9 de Puya de Raimondi, el número 9, descuenta 1, vamos a ver qué hace ahí, descuenta 2, descuenta 3, solo, atención, te envía el balón, finalmente por encima del travesaño. Toquen, muchachos, toquen, toquen, no se empalaguen con el balón, muchos se están engolosinando con el balón ahí hasta que finalmente la pierden. Muy bien, vamos entonces con más saludos para nuestros auspiciadores, Cindy.
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0: Bien, ahí veíamos un ataque peligroso de Puya de Raimondi, sin embargo el balón se va desviado por encima del travesaño. Va a haber otro nuevo cambio, atención, se va a realizar un cambio en Unión Surimana, está listo ya en la línea central el número 15 de Unión Surimana, vamos a ver de quién se trata. Elmer León Sivincha, atención, ha ingresado, ha salido por la tribuna de Oriente, el número 7 al parecer, vamos a ver, efectivamente, muy bien entonces, atención, sale Surimana, sin embargo la pierde, el número 10, atención, Miguel Wilca con el balón se mete hasta el área grande, sin embargo la pierde, el número 6 nuevamente con el balón, Rimachi ahora, vamos a ver qué hace Rimachi, se amarra el balón, atención. En ataque ahora Surimana, sin embargo el único delantero ahí, el número 13, vamos a ver, resbala y pierde el balón, nuevamente ahora sale Valderrama para Puya de Raimondi, Armando Villafuerte ahora, tocan y tocan los de Puya de Raimondi, Villafuerte nuevamente en el sector central del campo, tratando de enviar el balón al delantero de Puya de Raimondi, atención, va a tratar de enviar el balón fuera del campo al saque de fondo. Bien, entonces, ha bajado la intensidad del partido a los 26 minutos del segundo tiempo. Continúa el marcador, entonces se mantiene. 4 tantos para Puya de Raimondi. 2 para Unión Surimana. Con este resultado, Unión Surimana prácticamente se estaría despidiendo de toda posibilidad de poder clasificar a la etapa departamental, ¿no? Te quedaría un partido con a FC Coyor el día domingo, el último partido. Vamos a ver entonces cómo trata de replantear Unión Surimana.
2: Así es, compañero Jorge Luis, continuamos. La tensión es realmente muy fuerte aquí en las tribunas. Tenemos por un lado a los fans, también, ¿no? Los que están apoyando al equipo de Surimana y por otro lado a Puyas de Raimondi. Así es, bien, entonces ambas tribunas divididas, compañero Jorge Luis. 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Un saludo.

0: Muy bien, así es. Ataca Puya de Raimondi, atención con el número 8. Ahora atención, a ver, vamos a ver por el sector derecho del campo. Atención, el número 11 de Puya de Raimondi, finalmente falta en ataque, falta en salida para Puya, para Surimán en este caso. Saca rápidamente Surimán, sin embargo, el árbitro dice saque, señor, nuevamente, saque bola muerta en salida para Unión Surimana. Vamos a ver entonces cómo Surimana pues arma, rearma en estos últimos minutos. Atención, en la recta ya final, 30 minutos ya casi del tiempo complementario, segundo tiempo. Todavía no se han marcado goles en este segundo tiempo. Se mantiene el marcador entonces, 4 para Puya Raimondi, 2 para Unión Surimana. Ataca Puya de Raimondi, atención, ataca Puya de Raimondi, ahí tratando de coger el balón a Adriel Rimachi. Sin embargo, el balón se va largo para el arquero de Unión Surimana, este arquero Sivincha, el nuevo arquero entonces para esta fecha de Unión Surimana. Miguelito Huica, atención, arma la jugada con el número 25, vamos a ver qué hace este número 25, atención. Pierde el balón, saque de costado para Puya de Raimondi. Vamos entonces, Cindy.
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0: Muy bien, entonces continúa el partido atacando Puya de Raimondi. Nos preguntan por aquí, a ver, el siguiente partido entre los equipos coyurquinos, Unión Minas Pamputa versus FC Coyur, que ya también se encuentran dentro del estadio, a la espera de que finalice este partido. Tremendo remate ahí del número 22, Adrián Rimachi, sin embargo, el arquero de Surimana reacciona bien, otro tiro, atención al arco, sin embargo, intercepta bien el defensa de Surimana. Casi se viene el quinto tanto ahí para Puya de Raimondi, sin embargo el balón se confunde y entre tantos jugadores de Surimana, finalmente la mandan al tiro de atención, saque de fondo para Unión Surimana. Hay buena reacción en la última jugada, buena reacción de este Sivincha, el arquero de Unión Surimana, un violento remate, sin embargo espectacular atajada de Sivincha. Sale molesto ahí increpando a sus jugadores el arquero, con tanta razón, sin embargo, no por la lentitud de la defensa de Unión Surimana. Muy bien, vamos ya por los 31 minutos del segundo tiempo. 31 minutos del segundo tiempo, continúa el marcador, 4 para Puya de Raimondi, 2 para Unión Surimana. Sale Surimana jugando, atención, vamos a ver qué hace Unión Surimana. Largo el envío del balón, atención, surca a los aires del estadio Ray Roca de Tambobamba. Balón con Armando Villafuerte, ahora Valderrama para Adrián Rimachi, el número 25 de Puya manda largo buscando al delantero de Puya. Vamos a ver, el balón en poder del número 13 de Puya de Raimondi, vamos a ver qué hace Puya de Raimondi ahora con el balón. Atención, vamos a ver. El número 22 tratando de interceptar el balón. Atención, finalmente se queda con el balón el arquero de Surimana. Muy bien, vamos a ver. Ahora por el sector del medio campo, Surimana tratando de habilitar al delantero. El número 22 solito se va. El número 13 se va. El número 13, atención. Finalmente es interceptado por Nilton Valderrama, este jugador que se ha puesto como último hombre de Puya de Raimondi. En realidad va Jasube, este Valderrama, está con físico, ¿eh? Muy bien. Atención entonces, el balón en el medio sector del campo.
2: 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Esta
0: Miguel
2: es la
0: Duca,
2: hora.
0: Miguel Duca, atención, finalmente.
1: Y 18.
0: Tratando de ganar el balón, sin embargo, pierde ante los defensas de Unión Surimana. Surimana entonces ahora con el balón en el medio sector del campo, tratando

0: De armar jugada ahí por el sector derecho de la cancha con el número 3. Muy bien, intercepta Rimachi, sin embargo la vuelve a perder. Atención, balón en profundo para los delanteros de Surimana. Surimana tratando de meterse, atención, jugador en el piso, sin embargo el árbitro no cobra nada, no hubo nada. El número 9, atención ahí, tratando de centrar el balón, sin embargo le cae el número 9. Finalmente le cometen falta. Falta entonces en salida para Puyer. Raimondi inmediatamente ejecuta el tiro libre. Muy bien. Nuevamente tratando de entrar Surimana. Vamos a ver qué hace ahí en el sector izquierdo de la cancha. Vamos a ver ahí Puyer. Raimondi finalmente le cometen falta al jugador de Surimana. Falta entonces en ataque para Unión Surimana. Tiro libre para Unión Surimana, atención, buscando el arco de Puya de Raimondi. Vamos a ver entonces, listo el jugador de Surimana para enviar el balón. Atención, envía el balón, atención, tratando de buscar el arco de Puya de Raimondi, sin embargo se le va desviado. Va a salir jugando Julio Juro. Julio Juro saca hasta el medio sector del campo, atención, sin embargo, intercepta la jugada el número 10 de Surimana, despejando el balón. Atención, a ver, fuera de juego, tiro libre entonces, atención, posición adelantada para Puya de Raimondi. Arma la jugada, vamos a ver, Adriel Rimachi con el balón, levanta la cabeza tratando de buscar al volante de Puya de Raimondi. Atención, Villafuerte con el balón, vamos a ver qué hace Villafuerte, juega al número 25, el número 25 con el 12, atención, Miguel Wilca. Violento remate, ahí interceptaba con las uñas prácticamente el arquero de Surimana, salva su arco, ¿eh? Finalmente el balón se estrella contra el parante superior del arco del arquero Sivincha, ¿eh? Ahí violento remate entonces de Miguel Huilga intentando buscar el quinto gol del partido, sin embargo para suerte de Unión Surimana se estrella en el palo superior del arco.
1: Marca
0: de
1: Ansaya, Sivincha.
0: Muy bien, entonces de esta forma, atención, vaya. Venimos de desarrollando este primer partido de la segunda fecha de la Copa Perú, etapa provincial aquí en el distrito de Tambobamba, la capital de la provincia de Cotabambas. Muy bien, entonces continúa el partido, continúa el encuentro entre Puya de Raimondi y Unión Surimana. Un saludo también para todos nuestros seguidores que nos siguen a través de las diferentes plataformas digitales, también a los medios que están compartiendo y retransmitiendo esta transmisión. Igualmente también a toda la gente que está aquí en las tribunas del estadio. Recién se está relativamente colmando las graderías del estadio de Ray Roca. Entendemos también muchos, ¿no? Ahí con la cosecha, con el escargue de papa en muchos distritos, en muchos sectores, seguramente disfrutando de la rica guatia, mientras tanto nosotros aquí con la garganta seca. Muy bien, ataca Puya de Raimondi, atención ahí con el número 12. Sin embargo, es interceptado por el defensa. Atención, despeja Surimana. Ahí se queda Rimachi tratando de buscar el arco. Le sale desviado lejos del arco el remate. Finalmente va a ser saque de fondo para Unión Surimana. Muy bien, entonces. Saca largo el arquero. Atención, buscando al delantero de Puya de Raimondi. El número 13 con el balón, efectivamente. Atención. Surimana con el balón. Finalmente se pierde el balón al saque de costado para Puya de Raimondi. El número 25 va en busca del balón. Atención, Rommel Villegas, este jugador Villegas, vamos a ver, lo vamos a identificar muy bien. Rommel Villegas, también con el número 25 como jugador de Puya de Raimondi de Pararani. Muy bien, saca entonces ahora con el número 9 con Breiner Chalco. Atención, entonces
1: marca,
0: abre Miguelito Vica. Vamos a ver qué hace Miguel. Trata de armar su jugada, se lo lleva, trata de rematar al arco, sin embargo rechaza bien el defensa de Surimana. Nuevamente el número 9, atención, cuerpo a cuerpo ahí con el defensa. Atención, el número 6 de Surimana sale airoso de la jugada. Para atrás Surimana, atención entonces, sale Surimana, sigue con el balón Surimana, el número 17, sin embargo pierde en ataque. Atención, vamos a ver qué hace Puya Raimondi. Falta para Puya, sin embargo el árbitro dice continúa la jugada, no hay nada, dice el árbitro. Vamos a ver entonces, Valderrama tratando de quedarse con el balón, sin embargo la pierde. No hay delanteros prácticamente de Surimana. Se ha quedado con un solo delantero, este número de este número 3, tratando de pelear contra 4 de defensas que ha dejado Puya de Raimondi. Vamos a ver, el número 12 nuevamente, atención, Miguelito Huica tratando de buscar el arco, muy débil el remate que se va desviado por el palo izquierdo de el arquero Sivincha.
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0: ¡Gol!
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0: 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Gol, atención, gol. Se ha marcado el tercer tanto de Unión Surimana. Atención, entonces se vino. Hay una bonita jugada en el área grande de Puya de Raimondi que se concreta finalmente el tercer tanto para Unión Surimana. 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Bien, entonces se ha marcado el tercer tanto, sorpresivo también porque Puya de Raimondi se había volcado con todo hacia el área de Unión Surimana. Sin embargo, una jugada en contraataque ahí entre tres jugadores que se agruparon, entraron tocando y tocando, finalmente como cinco toques ahí, finalmente encontraron el tercer tanto. 3 para Surimana, 4 para Puya de Raimondi. Y finalmente Marcasaya, marcador es ajustado, marcador apretado.
3: Una.
0: A los
3: 25.
0: Atención ya a los 40 minutos del segundo tiempo de este primer partido. Va ganando Puya de Raimondi, 4 tantos contra 3. Atención entonces, marcador ajustado. Todo puede pasar, ¿eh? Todo puede pasar. Entonces Puya de Raimondi, atención, tratando de asegurar el partido. Lateral para Puya de Raimondi. Muy bien, se venía y lo decíamos, ¿no? En un partido de fútbol pues juegan 11 contra 11, pase lo que pase tiene que jugarse con seriedad, con responsabilidad. No puedes dar un centímetro de espacio en este caso porque los dos se juegan su clasificación. Entonces, vivo todavía Unión Surimana hasta este momento, ¿eh? Vivo todavía con esperanzas de poder empatar el partido y tratar de tentar su clasificación a la etapa departamental. Atención, tarjeta roja ahí para Rafa, para Armando Villafuerte. Vamos a ver esa jugada. Tarjeta roja entonces para Armando Villafuerte. En este caso vamos a confirmar una jugada peligrosa ahí contra el número 12 de Surimana. A ver, finalmente, ¿para quién fue la roja? Creo que al parecer para Armando Villafuerte, en un momento tan decisivo para el partido, ¿no? Para los dos cuadros. Esto podía perjudicar también en el último partido que va a ser el día domingo a Puya de Raimondi. Pero vamos a ver, atención, finalmente, ¿para quién ha sido la tarjeta roja? Una roja directa por agresión, me imagino, ¿no? No se ha visto bien la jugada, parece un codazo ahí al parecer por parte de Armando Villafuerte. Vamos a ver entonces finalmente quién sale, porque todavía no sale ningún jugador de la cancha. Se mantienen dentro del campo los 11 jugadores. Vamos a ver finalmente quién abandona. Al parecer era Armando Villafuerte. Vamos a ver entonces, estamos a la espera de quién era finalmente el jugador sancionado con tarjeta roja. Reclama Adriel Rimachi, reclama Bardelama, reclama Miguel Huica, reclaman todos ahí por la roja. Sin embargo, el árbitro ya tomó la decisión y se ratifica en su decisión, ¿no?
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0: esperando
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0: entonces que abandone el juego
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0: el jugador sancionado con tarjeta roja. que se resiste a abandonar el campo. Se resiste. Entonces vamos a ver, mientras tanto, el partido detenido en este momento ya a los 43 minutos del segundo tiempo. Vamos a ver entonces, a ver, finalmente, finalmente cómo termina este partido. Vamos a ver quién sale final, al final del campo de juego, quién abandona con la tarjeta roja. Vamos a ver, estamos a la espera de que alguien, a ver, el jugador sancionado. Efectivamente, creo que va a ser Armando Villafuerte, ¿no? Lamentablemente abandona el campo de juego por sanción de tarjeta roja. Eso podría perjudicar, ¿no? Pero podría perjudicar porque este Armando Villafuerte, buen jugador, uno de los en contención, uno de los jugadores más importantes, este jugador Armando Villafuerte, sin embargo abandona el balón, el campo de juego con tarjeta roja. Bien, se va a reanudar el partido entonces. Mal saque, señor, no pise la línea, dice el árbitro. 44 minutos ya, viene ganando Puya de Raimondi por un tanto, atención, de diferencia. 4 tantos para Puya de Raimondi, 3 para Unión Surimana. A ver, vamos a ver si lo mantiene hasta el final. El triunfo ajustado, muy ajustado, a favor de Puya de Raimondi. Ajustado marcador, entonces 4 goles para Puya Raimondi, 3 goles para Surimana. Continúa el partido, 45 minutos ya. Vamos a ver cuánto tiempo va a dar. No hemos visto la paleta, van a preparar recién seguramente. Mientras tanto ya se juega, tiempo cumplido ya aquí en el estadio de Rairoca. Miguel Wilca ataca, se va con todo Puya Raimondi buscando el quinto. Sin embargo despeja ahí, interviene el defensa de Surimana. Puya de Raimondi nuevamente con el número 25. Atención, 5 minutos adicionales a partir de este momento. 5 minutos más vamos a jugar de esta etapa complementaria. 5 minutos más ha dado entonces el cuarto oficial de este encuentro. Vamos a ver, juega con 10 hombres Puya de Raimondi de Pararani por expulsión de Armando Villafuerte. Se va Surimana buscando el empate. Vamos a ver qué hace el número 13. Atención, juega para atrás con el número 10. El número 10 levanta la cabeza. Vamos a ver, trata de meterse jugando. Sin embargo, la va a perder el balón. 2 jugadoras le caen al número 10. Largo el envío. Atención, despeja Puya de Raimondi. Vamos a ver cómo reacciona Puya de Raimondi. Atención por el medio sector del campo. Finalmente pierde el balón, se queda con el número 9 de Surimana. Surimana, vamos a ver, tratando de armar la jugada. ¡Atención! ¡Solito! Solito se perdía, estaba finalmente en posición fuera de juego.
2: Así es, continuamos. 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
0: Muy bien, entonces recta final de este encuentro entre Puya de Raimondi versus Unión Surimana. 4-3 a favor de Puya de Raimondi. Viene ganando entonces Puya de Raimondi por un gol de diferencia. Marcador ajustado hasta este momento. Atención, 47 minutos, ya casi a los 48 minutos. Falta 3 minutos y se termina este partido. En breve entonces vamos a estar también con las entrevistas a los jugadores y a los directivos de Puya de Raimondi, como también a Unión Surimana. Mientras tanto, ya podemos ver ya ahí con los calentamientos al equipo de Unión Minas Pamputa. Muy bien, atención. Continúa el partido, continúa el fútbol. El número 8 de Puya de Raimondi. Atención, trata de salir jugando. Muy bien, largo el balón para Miguel Wilca. Miguel Wilca con el balón. Solo Miguel Wilca. Vamos a ver qué hace. Intercepta la defensa de Surimana. Atención, Miguel Wilca. Se engolosina con el balón. Atención, al final le caen 2 jugadores. Despejan en los defensas de Surimana. El número 22 ahora. Rimachi con el balón. Atención. Reparte Rimachi, el número 9, atención, solito, busca
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0: El balón casi viene el quinto gol de Puya.
3: Y 33.
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0: Muy bien, continúa el partido entonces ya en la recta final. En cualquier momento finaliza este encuentro entre Puya de Raimondi y Unión Surimana. Asimismo también podemos ver ya a el equipo de Unión Minas Pamputa ya en la calistenia previo al segundo encuentro. Viene ganando entonces, atención, Puya de Raimondi 4-3 de Unión Surimana. Resultado bastante ajustado. Vamos a ver finalmente cómo termina este encuentro. 49 minutos del segundo tiempo. En cualquier momento finaliza este encuentro. Muy bien, vamos a ver ahí, va a jugar, va a sacar de costado Puya de Raimondi, ya trotando a recoger el balón, este jugador de Puya de Raimondi, tratando ya de jugar con el tiempo. Muy bien.
2: Que tengo que leer.
0: Final de este encuentro entre Puya de Raimondi de Pararani versus Unión Surimana. Ha ganado Puya de Raimondi, compañera Cindy.
2: Así es, compañero Jorge Luis, por favor, dinos el score. ¿Cómo está quedando Surimana versus Puya de Raimondi? ¿Cuál sería el panorama ahora también después de justamente pues Surimana prácticamente ha perdido, ¿no?, este encuentro? Entonces, ¿cuál es la posición entonces en las cuales vamos a tener un próximo partido? ¿Cuál sería el resultado?
0: Yo creo que ya Unión Surimana queda sin posibilidades, ya se despide de esta fase final, toda posibilidad de poder clasificar a la etapa departamental, ¿no? Mientras tanto, Puya de Raimondi, sin embargo, continúa con la posibilidad intacta de poder pasar a la fase final, a la departamental en este caso.
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es lo nuevo, lo nuevecito, y se llama Ya Te Olvidé. Letra y música, Alfredo Larico, para ustedes. Alfredo.

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0: informa la hora. 2:56.
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